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1: Hola, mando un saludo para mi hijo Gillo. Hijo, feliz cumpleaños. Te deseo pues lo mejor. Yo sé que en el lugar que tú estás, pues no es un buen festejo, ¿verdad? Pero sabes que te quiero muchísimo, te amo, te mando un fuerte abrazo. Pronto, mañana te veré si Dios quiere, para abrazarte. Te quiero mucho, te mando las mañanitas.

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1: Quiero mandarle un saludo a mi esposo Manuel, decirle que lo amo muchísimo, lo extraño y que su pequeña familia lo ama mucho también. Gordo, te amamos. Me complace con la canción, la de Si es posible, de edición especial.

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1: Hola, buenas tardes. ¿Me podría poner la canción de Francés Limón, de Enanitos Verdes, para Fred? Que Dios lo bendiga, recuerde que lo queremos mucho y échale muchas ganas. De parte de mi jefita y de Katy.

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0: 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Son las 6 con 15 minutos.
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11: Hola Richard, buenas tardes. Saluditos a mi amado esposo y compañero de vida, al dueño de mi corazón, a mi negrito chulo. Y que sí, por favor, me puedes complacer con la canción que se llama Dios no se equivoca, que la canta Luis Coronel. Va dedicada para ti, mi amorcito mío, mi precioso, hijitos bonitos. Te extraño muchísimo, muchísimo, muchísimo, mi cielo. Y muchas gracias por permitirme ser parte de tu vida. Para mí es un placer ser tu esposa. Y recuerde que aquí está su chaparrita, bien firmes, esperándolo con los brazos abiertos, pensando en ti 24/7, mi amor. Te mando muchos besotes, bebé. Un abrazo de oso, papi. Y no olvides que te amo con toditita mi alma, mi loquito precioso, de parte de tu esposa, Alma. Gracias, Richard.

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1: Buenas tardes, ¿sí me puede poner una canción? Calibre 50, polvo y nada, de parte de Mari para Joel. Y que lo quiero mucho y que se cuide mucho.

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1: Hola, buenas tardes. ¿Me puedes poner una canción, por favor, de Manuel Turizo? Se llama Inglés en Miami. Y quiero mandar un saludo muy especial para mi marido. Mi amor, te mando muchos besos, muchos abrazos. Cuídate mucho, que Dios te bendiga, que tengas bonita noche. Me encantó mucho escucharte. Te mando muchos besos. Y te mando muchos, muchos abrazos y apapachos desde Bogotá.

0: otra.
1: 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Son las 6:30. 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
2: Les saluda Edgar Torres Velázquez. Estas son las noticias. Jóvenes y personas mayores de 15 años que aún no han concluido su educación básica podrán incorporarse de forma gratuita a los servicios de alfabetización primaria y secundaria del Instituto Estatal de Educación para Adultos sin salir de su colonia o comunidad a través del programa Caravana Educativa en tu Colonia. La iniciativa lleva el proceso de registro e incorporación directamente a espacios públicos, eliminando las barreras de distancia y traslado que con frecuencia alejan a la población de la oportunidad de concluir sus estudios. Con la participación de 16 equipos, 6 en categoría 1 y 10 en categoría 2, se realizó el torneo que rueda el balón por la paz en la Unidad Deportiva Morelos, reuniendo a más de 300 asistentes entre jugadores y sus familias. El director del Instituto Colimense del Deporte, Alejandro Rodríguez Alvarado, junto a Vanessa Aguilar Pimentel, secretaria técnica de la Mesa Regional de la Paz y representante de la Secretaría de Gobernación, destacó que esta iniciativa promueve la paz, inclusión y reconstrucción del tejido social con el deporte. Con la participación de 72 equipos provenientes de distintas entidades del país, del 22 al 26 de julio se llevará a cabo la primera edición de la Copa Guerreros Colima 2026, un torneo nacional de fútbol infantil y juvenil que busca posicionarse como una de las competencias de mayor proyección en el occidente de México. Hasta aquí la información, le saluda Edgar Torres Velázquez.
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0: Hola, buenas tardes. Quiero dedicar una canción a Luis Ángel, que está en Chacada, de parte de Elizabeth. Y la canción se llama Desde que te tengo, de Karim León.

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1: Hola, buenas tardes. ¿Me pudiera poner una canción de Julio Preciado que se llama ¿Qué casualidad? Saludos para todos los cocineros de Chan Diablo. Ay, qué bellos, chiquitos, preciosos están, papacitos. Me encanta, me encantan. Les mando muchos besotes, sabrosotes. Ay, qué ricos están.

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1: Hola, buenas tardes. ¿Me puede poner la canción de Cornelio Reina? Que se junten nuestros brazos. Para mi hijo, te amo mucho, papi. Que Dios te bendiga y te guarde. Nunca se te olvide, papi, que te amo mucho. Cuídate y que Dios te bendiga, papi.

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0: 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Son las 6 con 45 minutos.
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3: En mi mano tengo otra carta. Mucha atención a la persona que escribe con el seudónimo de la desesperada. Debo decirle con toda claridad que la solución es separarse de su esposo porque él no va a cambiar. Es irresponsable y desconsiderado y usted ha sido demasiada buena con él. Lo de esa mujer son invento y solo quiere atormentarla. Usted es capaz, no le tema al futuro, lo más importante es su tranquilidad junto a sus hijos. Gracias, amiga, por escribirme su carta.
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10: Hola, buenas tardes. Quiero mandar una canción a mi esposo, al amor de mi vida. Mi amor, feliz cumpleaños. Te mando un fuerte abrazo mío y de tu princesa. Te amamos. Quiero que sepas que eres mi amor, que eres mi alegría. Todos los días pienso en ti. Ya pronto vamos a estar juntos para apapacharte y quiero que estés feliz y te amo, te amo, te amo mucho. Recuerda que eres lo más importante de mi vida, mi amorcito. Quiero dedicarte la canción Mi Amor por Ti de edición especial. Gracias.

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1: Mi estimado Richard Mega Brown, saludos al auditorio enamorado. ¿Me pudieras poner la canción Acaríciame Lento del grupo Maquilis, por favor, si eres tan amable? Saludos a todo el auditorio, un fuerte abrazo y que tengan una excelente semana.

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1: Hola, ¿qué tal? Muy buenas tardes. ¿Me podría complacer con la canción de Palillos Chinos? Con saludos cordiales para mi concuño Eric. Y pues decirle que le eche muchas ganas y recordarle que aquí le seguimos cuidando a su chaparrita.

0: 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Son las 7. 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
1: Hola, quisiera mandar un saludo para Papito Chulo.
2: Para Papito Chulo.
1: ¿Dónde está?
2: ¿Dónde estás?
1: Te quiero ver.
2: Te quiero ver.
1: ¿Estás trabajando?
2: Estás trabajando.
1: Te extraño mucho.
2: Te extraño mucho.
1: Te amo.
2: Te amo.
1: Bye.
2: Bye.
1: Besos. Mi amor, Dipsy te manda saludos. Dice que te ama y que te extraña, y yo también, mi amor. Espero poder llevártela pronto porque ya viste. Te mando muchos besitos, mi amor. Te amo mucho, no lo olvides. ¿Me puedes poner la canción de Lo Siento, Bebé, de Bad Bunny y Julieta Venegas?

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1: Me puede complacer con la canción de La Escuela del Tiburón de Frankie Otero. Le mando un saludo ahí, mi carnal gordo, aquí Hermosillo, Sonora. Ánimo, carnal, échale gana. Ya me lo sale, carnal.

0: son las 7. 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
1: Hola, buenas tardes, Richard. ¿Sí me puedes poner la canción Lo que pienso de ti con Banda de Carnaval? Y también quiero mandarle un saludo a Osito. Hola, mi amor, espero que estés bien, que ya te sientas mucho mejor. Échale muchas ganas. Espero verte el viernes. Te amo, amor. Recuérdalo.

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1: Hola, quiero mandar una canción de mi papi Gillo. Te amo mucho, te viví cumpleaños, Gillo. Que me son un mundo, papá.
2: ¿Qué más puedo pedir de Carin León?

0: 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Son las 7 con 17 minutos.
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12: Quiero mandar saludos para Gutiérrez Parra de parte de su mamá. Que me complazcan con la canción Hijo, escucha este consejo, con Lili Cortés.

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2: Rachel, ¿qué tal? Buenas tardes. Quería mandarles saludos a los carnalillos que están de aquí al lado de la barda, también para la gorda, para el compa Gerson, el compa Chaires, el compa Trinche y mi suegro, el Bone. Decirles que unos días más me comunico para allá con ellos. Y quería decirles, puedes poner la canción de La Promesa, Iván Cuevas. Saluditos, banda, y échenle ganas.

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1: Hola, ¿qué tal? Buenas tardes, Richard. Quisiera ver si me puedes complacer con la canción Adiós Amor de Conjunto Primavera. Gracias.

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0: 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Son las 7 con 30 minutos. 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
2: Les saluda Edgar Torres Velázquez, estas son las noticias. La diputada de Morena, Karen Jurado, encabezó la premiación del torneo Mundialito en tu Colonia, realizado este sábado en la Colonia Solidaridad de Villa de Álvarez, donde decenas de niñas, niños y jóvenes participaron en una jornada deportiva y de convivencia. El equipo crack se coronó campeón del torneo, mientras que Sol y Sur obtuvo el segundo lugar. Además, se entregaron reconocimientos individuales a Kevin como goleador, Carlitos como mejor jugador y Santiago como mejor portero. Con este tipo de actividades, Karen Jurado continúa impulsando espacios que promueven el deporte, la sana convivencia y la integración de familias en las colonias de Villa de Álvarez. Con la participación de 72 equipos provenientes de distintas entidades del país, del 22 al 26 de julio se llevará a cabo la primera edición de la Copa Guerreros Colima 2026, un torneo nacional de fútbol infantil y juvenil que busca posicionarse como una de las competencias de mayor proyección en el occidente de México. La Subsecretaría de Cultura, en coordinación con la Secretaría de Cultura del Gobierno de México, publicó los resultados de la convocatoria para conformar la Muestra Estatal de Artes Escénicas Juventudes 2026, con la que se brindarán estímulos de 41,000 pesos a 10 propuestas, 4 de teatro, 3 de danza y 3 de música, seleccionadas por el jurado integrado por Viviana del Carmen Nava González, Hilda Yanet López Pinela y Araceli Rangel Martínez. Hasta aquí la información, le saluda Edgar Torres Velázquez.
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7: Buenas tardes, quiero mandar saludos para Omar Cárdenas con la canción Sacando Cuentas de Grupo Clasificado. Gracias.

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1: Hola Richard, buenas tardes. ¿Me podrías complacer, por favor, con la canción de Creté con Karim León? Y quiero mandarle miles de saludos a mi amorcito, mi morenaxo. Mi amor, te amo mucho, te extraño demasiado, bebé. Deseo que tengas una muy linda tarde, una noche reparadora, mi amor. No olvides sonreír y recuerda que te amo muchísimo. Cuídate, besito.

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1: Hola, buenas tardes. ¿Me puedes poner el alfarero con Grupo Respaldo, por favor? Y le quiero mandar saludos a mi gordo. Quiero decirle que lo amo con toda mi alma, que le mando muchísimos besos, que no se le olvide que es el amor de mi vida, que lo extraño mucho y le mando muchos besos y un abrazo bien fuerte. Te amo, mi amor. Gracias, Richard.

0: 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Son las 7:45.
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10: Buenas tardes, quisiera mandar saludos al amor de mi vida, Luis David Carrillo Tafoya, de parte de Anel Díaz, que es el amor de mi vida. Te amo, mi amor, te extraño. Cada minuto que paso a tu lado es maravilloso, hermoso, no quiero dejar de besarte. Quisiera dedicarte una canción que ya te la había dedicado antes, que es de Luna, de Grupo Firme. Muchas gracias.

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1: Hola, buenas tardes. Quiero mandar un saludo a Omar. Y si me puede poner la canción de Bipolar, del Maquiavélico. Bebé, te quiero muchísimo, mi amor. Te mando muchos besos. Te amo, mi vida. Échale muchas ganas. Sabes que siempre voy a estar contigo apoyándote. Y así pase el tiempo, yo siempre voy a estar contigo, mi amor. Te amo mucho. Mando muchos besos, te amo, mi vida, échale muchas ganas, sabes que siempre voy a estar contigo apoyándote, y así pase el tiempo, yo siempre voy a estar contigo, mi amor, te amo mucho.

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1: Hola, buenas tardes. ¿Me puedes poner la canción de Muchacha Alegre con el Coyote para mi amor hermoso Eric de parte de su chaparrita, mi amor? Gracias por el día de hoy. Me encantó estar contigo. Y pues ya sabe que lo amo, no lo olvide. Que tengas una bonita tarde. Cuídate mucho. Te mando besos en mi vida. Te amo.

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1: Apúntele bien.
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0: 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Son las 8 con 15 minutos.
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0: 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Son las 8 con 30 minutos.
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0: 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Son las 8 con 45 minutos.
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0: Son las 9.
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1: No olviden, amables hermanos y hermanas que me escuchan, que todos los problemas en la vida tienen solución, siempre y cuando usted busque una persona que tenga conocimiento en la materia. Hay muchas personas que dicen: yo no creo en nada, ni nadie me puede hacer daño a mí. Y si alguien me hace daño por la espalda, yo lo resuelvo por el frente con mi dinero. Todo el que piensa así está en un error. Hay personas que buscan porquerías y te dañan. Y después anda usted arrancándose la cabeza, desesperado como sapo en tomatera, diciendo: Dios mío, ¿hasta cuándo? ¿Cuándo será? Yo sí tenía. Usted, que en este momento se encuentra en una buena posición, tranquilo en su casa, debe tener mucho cuidado, porque el enemigo siempre acecha. Y en el mundo existe de todo, de todo. Como existe el bien, existe el mal. Existe el blanco, el negro, el feo, el guapo, el flaco y el gordo. Existe de todo, porque Dios no podía hacer un mundo incompleto. Lo hizo parejito, que no le faltara nada. Y hay espíritu bueno y espíritu malo. En cuanto lo invocan, al espíritu malo se apodera de esa mente, de ese cuerpo, para que comience a hacer daño, a hacer maldad, o definitivamente para eliminar a los demás. Es por esa razón y motivo que estos tus servidores ponemos a la orden nuestro conocimiento en las ciencias ocultas. Conocimiento que no lo hemos aprendido, porque esto no se aprende. Conocimiento que hemos nacido con ellos. Gracias le damos al Creador del universo por habernos puesto en este camino, en este trabajo, para ayudar a quienes necesitan.
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1: Amables oyentes que han tenido el honor de escribir su correspondencia, presten mucha atención, porque en este momento le voy a dar lectura a las correspondencias que le tocan participar en el día de hoy. No sin antes decirle que los hermanos respetamos todos credos políticos y religiosos. De inmediato paso a dar lectura a la primera correspondencia. Dice esta: hermanos, yo era ganadero. Y digo era, porque todo lo mío se terminó. Yo era un gran productor de maíz, un gran productor de sandía, y hoy me queda muy poco. De mi ganado no me queda ni una sola. A raíz de que mi esposa murió, me junté con otra mujer. Tuve dos hijos, y esta mujer fue mi maldición. Un día que iba llegando a la casa, la encontré abrazada con una persona. La corrí de mi casa, y cuando se iba, me dijo que si no le iba a dar nada. Y le dije que le iba a dar, pero a mis hijos, no a ella. Y la palabra que me dijo fue tan fuerte que no puedo escribirla. Me dijo que me iba a morir sin nada, y que iba a tener que valerme, que iba a desear la muerte, y yo no iba a encontrar quien me matara. Pues yo le dije en el momento que Dios era muy grande y que ella no era quien para tener tanto poder. Me equivoqué, porque ella sí buscó una persona y me dañó por completo. Creo que esta persona es el diablo, si a una persona tan mala así se le puede llamar. Pues me dañó de tal manera que desde 3 días en adelante no pude hacer uso de ninguna otra mujer, porque como hombre no funciono. Comenzó a hinchárseme una pierna y tuve que venderlo poco a poco, e inclusive hasta Mérida, Yucatán fui a curarme, a hacerme estudios, exámenes, a México, y nada. Gasté todo lo mío, todos mis animales. Algunos se murieron, otros lo di a media y por allá no supe lo que hicieron. Mi terreno lo vendí, otros lo regalé a mis hijos, y estoy desesperado en este momento. Por favor, ¿en qué usted me puede ayudar? Bien, querido amigo, le retorno el saludo y le comunico lo siguiente. Cuando ella le dijo esta palabra a usted, ella llevaba suyo una ropa interior, un pantalón, 2 fotografías y una camisa usada de usted. Fue a un lugar y sacrificando un gato negro y amarrado con su ropa y enterrado en un campo santo, le destruyeron su vida, le agotaron la defensa y destruyeron su mente, querido amigo. Ella fue donde uno que decía ser compadre de ustedes, y esa persona se encargó de dañarlo a usted, querido amigo, que no se dio cuenta que a un familiar de este hombre usted le vendió una propiedad bien barata. No se dio cuenta que este tal compadre suyo, usted sabe muy bien de quién le estoy hablando, ella siempre se mantenía allí después de separados. De ahí le viene todo lo suyo, querido amigo. Pero no se preocupe, que Dios aprieta, pero no ahorca. Gracias a Dios, usted me ha escrito esta correspondencia y ha sido su salvación. Usted, en su casa, tiene una mata de mango. Busque justamente donde sale el sol. Allí usted va a ver, en forma de 3 clavos... que hay metido dentro de la mata, pero están visibles. En esa misma dirección a los clavos, usted va a encontrar unos fetiches que están enterrados allí. Debe hacerlo en el día de mañana a las 12 de la noche. Escuche bien, mañana a las 12 de la noche usted se va a levantar, ponga una alarma, amárrese un dedo. Pero a esa hora en punto voy a estar concentrándome, trabajando con usted. Va a escarbar y sin mucho afán usted va a encontrar un frasco de cristal que está allí metido dentro de uno de plástico. No lo abra, Solamente agárrelo con la mano izquierda y tráigalo aquí a mi oficina. Este mal va a ser devuelto a su lugar para ver quién lo recibe. Porque no se puede usted quedar con esto, ya que no es bienestar para usted ni para nadie. Aquí le voy a hacer una curación a su cuerpo, una curación a su casa. Y desde aquí mismo usted va a sentir la potencia, como usted siempre lo ha deseado, de ser un hombre para cualquier mujer que se le presente, pero muy potente. No tiene usted por qué desearse la muerte, porque me di cuenta que ha tenido momentos que ha querido quitarse la vida. No, querido amigo, venga, somos curanderos. A mucha honra lo decimos, curanderos de mal expuesto. Lo voy a esperar en mi domicilio y al venir traiga un puño de tierra también, pero tráigalo de la puerta. Traiga dos cabezas de ajo, una veladora blanca y va a traer un poquito, sea de aceite o de cualquier algo que usted tenga de comer allí en su casa. Por medio de un ritual sagrado le voy a devolver su felicidad.
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1: En el día de hoy y en todo el transcurso de la semana vamos a estar haciendo un regalo místico espiritual. Para que si en ustedes existe la virtud del buen agradecimiento, jamás olviden el nombre de los hermanos. Dicho regalo consiste en la prodigiosa, en la majestuosa esencia de la violeta africana, que le sirve para limpiar su cuerpo, limpiar su hogar, para traer la buena suerte y estar salvado y protegido contra todo mal, para dejar hechizo, salación, embrujo, envidia y mala suerte, para tener paz y tranquilidad en tus hogares, para que tus animales se reproduzcan más que en tiempos anteriores y en tu agricultura, para que trabaje y pueda tener algo ahorrado y no para vivir cansado. Esta esencia le sirve a usted también para traer el ser amado por distante que se encuentre. Al venir con nosotros, traiga un frasquito vacío de boca ancha y de tapa bien segura de aproximadamente 2 o 3 onzas. Allí le vamos a poner unas cuantas gotas de esta prodigiosa esencia y ustedes la van a usar de la siguiente manera. Si se dedica usted al negocio, un día martes o viernes al abrir la puerta de su comercio, de su negocio, va a echar 21 gotas en la puerta de entrada y 21 gotas donde usted pone su dinero frotando sus manos con la esencia de la violeta africana. En su casa hay muchos pleitos, muchas discusiones, problemas e incomprensión. Entonces ponga a hervir una lata con agua un día martes o viernes. Cuando la lata esté bien caliente, le va a poner una rama de ruda, una rama de albahaca, 21 gotas de la esencia de la violeta africana que estamos entregando. Limpie su casa de adentro para afuera formando cruz con una escoba nueva. Deje la escoba en un rincón de la casa por 3 días y a los 3 días queme la escoba con las puertas cerradas. En corto tiempo en su hogar reinará la paz, el amor, la salud, la comprensión y la felicidad. tiene algún familiar alcohólico, entonces usted le va a echar 21 gotas en tres clases de bebida distinta: whisky, cerveza, ron o cualquier otro tipo de bebida distinta alcohólica. Que lo ingiera tres veces y en corto tiempo lo va a escuchar arrepentido de ese terrible vicio que ha sido la causa, la razón, el porqué, que han destruido miles y miles de hogares y se han destruido miles y miles de matrimonios. ¿Es usted una persona que ha perdido su ser amado, el amor de su vida, y quiere traerlo a sus pies? Entonces venga a buscar a la esencia de la violeta africana. Y al usted levantarse, va a agarrar un papel en blanco. Si no tiene el papel, si no tiene una fotografía, si es una fotografía, mucho mejor. Va a echar 21 gotas encima de la fotografía y lo pisa con el pie izquierdo, diciendo: Venus, diosa del amor, apodérate de los cinco sentidos, los pensamientos de fulano de tal. Lo pisa tres veces y lo llama siete veces por su nombre, corrido. Y en corto tiempo esa persona no podrá estar con nadie más que al lado suyo. ¿Es usted una persona que sufre una enfermedad desconocida en su cuerpo y quiere darse cuenta si este mal es puesto o es un mal natural? Entonces frote su cuerpo con la esencia de la violeta africana que estamos entregando. En corto tiempo su cuerpo va a comenzar a sudar y usted va a sentir este sudor muy fuerte. Ya se da cuenta que es un mal puesto y esto comienza a desaparecer en forma radical. Escriban el domicilio, la dirección.
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1: Dice esta carta: hermanos, le escribo con el seudónimo de Hermano Disgustado. Y tengo muchos años viviendo en esta región, pero mi hermano, que es un problemático, tuvo un pequeño problema allá y me dijo que si podía venir a vivir a mi casa. Yo le di posada y lo dejé vivir en mi casa. Un día que llegaba de trabajar, encontré a su esposa discutiendo con la esposa mía. Y mi hermano también acababa de llegar de trabajar, ya que tenemos el mismo horario. Pues, como lo encontré discutiendo y estaban en mi hogar, yo intervine y le dije a mi esposa que se calle. Y le dije a la esposa de él también que se callara. Pues se metieron a su cuarto y yo me entré a mi casa a platicar con mi esposa, que me explique qué fue lo que pasó. De allá salió mi hermano con un machete, diciéndome que saliera para que peleáramos, que yo era el culpable. Yo desconozco qué es lo que está pasando. Mi esposa me dice la cosa a la mitad, no me dice perfectamente qué es lo que sucede, y esto me tiene desesperado. Pues ese mismo día le dije a mi hermano que para yo pelear con él, mejor le dejaba la casa, y él dijo: el que se va a ir soy yo, y se fue a vivir a la casa de un amigo. Pues ahora mi hija, que tiene 16 años, ha comenzado con un dolor en su ombligo, y no la deja dormir tranquila. Hay veces que me despierto yo en la noche y la encuentro tocando los trastes en la cocina. Dice que no tiene sueño y que se encuentra desesperada. Yo quiero saber si mi hermano se ha atrevido a hacer tal cosas por intriga de su mujer y la familia de su mujer, o es que mi hija tiene otra enfermedad. No me oculte nada, yo soy una persona pacífica, pero quiero que usted me diga la verdad para yo saber qué es lo que está ocurriendo. Bien, querido amigo, le retorno el saludo y le comunico lo siguiente. Nadie, pero nadie ha comprado camisa ni zapatos peleando. La paz es lo mejor en un ser humano y usted ha tratado de llevarla. Asimismo, siga sobrellevándola. La culpable de todo esto es la suegra de tu hermano. Esta señora, donde quiera que han ellos estado, han tenido problemas. El problema que tuvieron en su tierra natal fue por intriga de ella. Y en este instante tienen problemas con usted después que usted le quitó tanto el hambre, después que usted le dio un techo para que vivieran, después que usted lo ayudó económicamente, le consiguió el trabajito donde él está trabajando, hoy lo abandonan, le dan la espalda y lo insultan. Pero recuerde que estamos viviendo la primera parte del siglo XXI, donde nada debe asombrarse uno por lo que vea, sino tratar de buscar cómo curarse. Por otra parte, permítame decirle, la suegra de su hermano es la culpable de todo lo que está haciendo. Ella fue a un lugar y le prepararon unos ingredientes y se lo dio a su hija, a la cuñada tuya, y ella lo tiró en tu casa. Y a tu hija le están haciendo velaciones en nombre de los sentidos y los pensamientos para que ella se encuentre desesperada con dolencia en distinta parte de su cuerpo. Amigo, trate usted de dispensarme una visita y al venir, traiga a su hija, venga su esposa y consígase un poquito de tierra de enfrente de la casa agarrado con la mano izquierda. Gracias, muchas gracias por tu carta y te espero cuando lo crea conveniente.
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3: ¿Qué le pones a tu pan? ¿Mantequilla o margarina? ¿Con cuál cocinas?
4: Todas tienen un tono que van del color crema al amarillo.
3: También es difícil distinguirlas por su sabor o textura.
4: Para saber qué es lo que realmente llevas a tu mesa, escucha.
5: Revista del consumidor.
6: Margarina o mantequilla. Aunque pueden parecer iguales y usarse para preparar muchos alimentos, tienen diferencias importantes.
4: Su origen, composición y características no son las mismas. Por eso, antes de elegir, infórmate.
6: El Laboratorio Nacional de Protección al Consumidor analizó 43 productos, 28 mantequillas y 15 margarinas, para conocer su calidad y verificar que cumplan con la información que ofrecen.
4: Pero antes de conocer los resultados, la química Margarita Gómez Sánchez nos explica qué diferencia una mantequilla de una margarina.
7: Hola, ¿qué tal? Soy la QFB Guadalupe Margarita Gómez Sánchez y estamos en el Laboratorio Nacional de Protección al Consumidor y aquí realizamos el estudio de calidad de margarinas y mantequillas. Bueno, una de las grandes dudas que surge como consumidores es la diferencia entre mantequillas y margarinas. Fundamentalmente es el origen de sus grasas. Las mantequillas provienen de leche, básicamente de crema de leche, y en este caso pues son grasas saturadas por lo mismo. Tienen un aproximadamente de 80% de grasa, pero bueno, también podemos encontrar algunas vitaminas como la A, la E, la D y calcio. En cambio, por ejemplo, las margarinas, su origen es vegetal. Provienen sus grasas de aceites vegetales, pero para que puedan tener la consistencia que conocemos necesitan llevar un proceso. En ese proceso, algunos de nuestros productos pueden llegar a presentar grasas trans, aunque bueno, la otra contraparte es que llegan a tener 60% de grasa.
6: Se analizaron 28 mantequillas y 15 margarinas. La mayoría declara que no contiene sal.
4: ¿Qué pruebas se aplicaron?
7: Las pruebas que se realizaron fue información al consumidor, contenido neto, cantidad de agua, la cantidad de grasa, el tipo de grasa, la cantidad de sal presente, también el contenido energético que proporciona.
6: Se revisó que cumplan con los requisitos de información comercial y que esta sea verdadera. Deben indicar, entre otros,
4: marca, denominación, contenido neto, lista de ingredientes, fecha de caducidad, alérgenos y leyendas de conservación.
6: Pasaron por la báscula, pero ¿para qué se realiza esta prueba?
4: Para comprobar que el producto contenga la cantidad indicada en su etiqueta. Las personas consumidoras tienen derecho a recibir información clara, veraz y comprobable.
6: Otro punto importante fue conocer qué tipo de grasa contienen.
4: Al ser la grasa el ingrediente principal y el elemento que determina si un producto puede llamarse mantequilla o margarina, se verificó que correspondiera con su denominación: grasa de leche en las mantequillas y aceites vegetales en las margarinas.
6: También se revisó el contenido de sodio. Aunque es un mineral necesario para el organismo, consumirlo en exceso puede relacionarse con problemas de salud.
4: ¿Y qué hay del aporte calórico?
6: De manera informativa, se calculó su contenido energético tomando como referencia que cada gramo de grasa aporta 9 kilocalorías.
4: Estos fueron los resultados.
7: Los resultados obtenidos en general fueron buenos. En este caso cumplieron con el contenido neto, el tipo de grasa, la cantidad de grasa, la cantidad de sal, salvo un producto que a lo mejor no cumplió con la cantidad necesaria para poderse denominar como margarina. Pero bueno, vamos a ver los resultados resultados para que ustedes tomen sus propias decisiones.
6: Dos productos de la marca Lurpak se denominan mezcla de mantequilla con aceite de canola. Al no corresponder a una mantequilla o margarina, no cuentan con un estándar de calidad específico que los regule.
8: Un producto de la marca Gloria no debería llamarse mantequilla porque no cumple con el mínimo de grasa requerido por el estándar de calidad. Y un producto de la marca Table Made no tiene la grasa suficiente para denominarse margarina. Haz un consumo informado.
7: Algunas de las recomendaciones que podemos darles al momento de que ustedes van a hacer sus compras es que chequen que realmente su producto esté en refrigeración, que esté el envase en condiciones óptimas, que la fecha de caducidad está en tiempo y al tiempo de uso que le vayan a dar. También decidir si su producto que van a consumir lo necesitan con sal o sin sal, de acuerdo a lo que van a preparar. En este caso también es importante que cuando ustedes pongan su producto en su recipiente sartén, tenga una temperatura baja, puesto que si es muy alta, puede llegar a quemarse o tomar coloración o sabor desagradables.
8: Porque un consumo saludable empieza con decisiones basadas en información veraz. Hoy,
2: Revista del Consumidor. Radio.
6: Gobierno de México.
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1: Amables auditorio, estimados radio escucha, en este momento vamos a elevar nuestra mente a ese Dios juez viviente para que Él ilumine nuestro camino y de esta manera nos lleve a comprender que todo puede ser posible en este planeta llamado Tierra. Recuerden todos ustedes, Dios Todopoderoso hizo el hombre hecho a su semejanza y lo dotó de conocimiento. 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
3: Visítenos y no se arrepentirá el haber dado tan firme paso. Y como le comentaba mi hermano, vamos a pasar al cofre de la correspondencia grafología a través de la radio. Y una de las cartas al cual le vamos a dar lectura puede ser la suya. Mucha atención, porque aquí en mi mano tengo la primera carta y esta dice: Maestro, siempre he admirado su programa y la forma de cómo ustedes solucionan los problemas y enfermedades de personas que acuden en su ayuda. Mi caso es el siguiente. Yo nací el 28 de febrero de 1982. Trabajo como secretaria ejecutiva en una prestigiosa empresa de esta ciudad. Llevo 2 años en esta labor y devengo un sueldo bastante bueno que cubre mis necesidades y la de mi familia. Pero mi problema se origina en que mi jefe se enamoró de mí. Cuando salgo del trabajo, me invita a cenar y a divertirnos. Después me lleva a mi apartamento. Esto lo ha convertido en una rutina. Pero el inconveniente es que es un hombre casado y con grandes obligaciones. Su esposa ya está enterada de esta relación y me ha llamado varias veces amenazándome, diciéndome que si no dejo a su esposo tranquilo, tomará carta en el asunto. Y aunque se lo he dicho a él, él dice que me esté tranquila, que tiene controlada la situación. Hermanos Samadí, quisiera saber si lo que me dice y promete este señor es verdad o solo desea explotar su puesto para aprovecharse de mí y después dejarme. Ayúdenme, por favor, se despide de usted la confundida. Amiga que me escribe con el seudónimo de la confundida, hemos elaborado un estudio grafológico a su carta y pudimos observar que su estado nervioso y emocional se encuentra bastante perturbado. Sus actuaciones la hace con mucha cautela y recelo. Además, por su edad le falta mucha experiencia en el campo amoroso. Pero afortunadamente, amiga, usted no ha dejado llegar las intenciones de su jefe al final. De lo contrario, estaría perdida. Todo lo que le dice Darío son pura mentira y falsa promesa, pues él quiere mucho a su esposa y a sus hijos y jamás ha pensado en dejarlo solo por una aventura como considera su romance. Lo mejor es que esté alerta porque Marta, su esposa, está visitando una bruja para hacerle un daño y si no se prepara será víctima de un maleficio. Amiga, afortunadamente usted acudió a tiempo en nuestra ayuda. Por favor, venga a nuestro consultorio para darle una contra, un amuleto que le proteja de cualquier mal o enfermedad extraña. Esté tranquila que nosotros haremos un conjuro especial que formará una barrera magnética en su cuerpo. Además, queremos decirle que debe hablar con la junta directiva de la empresa y exponerle su caso porque podemos ver que se arreglará y no tendrá usted que salir de ese trabajo. Gracias por su carta, amiga. Es cuanto nosotros podemos ver y decirle a través de la radio. Agradecemos la confianza en nosotros. Que Dios guarde, proteja, le dé suerte, vida y salud.
5: Yo soy la señora que visitó a los hermanos. Ahora me siento bien.
3: ¿Qué siente usted, dígame, señora, después que nos visitó a nosotros?
5: Oh, pues yo me sentía pero tan malísima que yo tenía más de 50 años que yo no podía ver la mía. Anduve yo para allá y para acá y en cambio ahora vine aquí y me estoy sintiendo bien tranquila, bien a gusto de mi persona, de mi casa, porque yo mi casa la sentía oscura, la sentía muy vacía y ahora mi casa, yo lo estoy sintiendo que se está llenando mi casa, tanto como de amor, como de tranquilidad.
3: Está viendo más alivio.
5: Sí, estoy mirando más alivio de todo.
3: Muy bien.
5: De todo, estoy mirando todo muy bien.
3: Bueno, pues nosotros le agradecemos mucho a usted la confianza que usted nos da, porque si usted no tuviera fe, las cosas que nosotros sabemos no le iban a servir, pero usted necesita tener fe y si usted mantiene la fe y la calma, usted verá que usted lo suyo va a ser rápido, porque los espíritus pueden trabajar y quitarle todas las malas vibras, ¿verdad?
6: Claro que sí, así será, así será. Sí.
5: Yo invito a todas las personas que estén igual a mí de enfermas y espero vengan a curarse con los hermanos, que aquí ellos les van a ayudar y van a sentir mucho alivio con ellos.
3: Aquí tenemos una persona más ya de las agradecidas que quiere dar su testimonio porque han visto realizado su trabajo. Aquí está una señora la cual había venido por un problema que se presentó en su familia, la cual tiene una hija y ya tenía casi 4 meses, ¿verdad, señora? Que no sabía de ella. Usted vino y nos visitó para que le ayudáramos en eso. Dígale usted a la persona que están escuchando el programa, ¿qué quiere usted decir? ¿Qué puede usted decir de nuestro conocimiento?
7: Pues yo nada más vengo a dar las gracias de los resultados que yo vi respecto a que yo quería saber de mi hija y ya supe. De hecho, mi hija ya regresó a casa, pero ya la miré.
3: Ya la vio usted.
7: Ya la vi y pues es verdad lo que ellos dicen, su trabajo es real y nada más.
3: ¿Usted lo confirmó ya?
7: Ya, yo lo confirmé.
3: Oiga, ¿y qué tiempo tenía usted que no veía a su hija, que no sabía de ella?
7: 4 meses.
3: Y el maestro, mi hermano, quien fue que la atendió a usted, le dijo que en qué tiempo se la iba a hacer regresar.
7: En 41 días.
3: ¿Y fue en ese tiempo o antes?
7: Antes.
3: Antes, entonces usted está contenta.
7: Muy contenta y muy agradecida.
3: ¿Y qué puede usted? Diga usted qué iba a decir.
7: Estoy muy agradecida con ellos y le doy gracias a Dios y a ellos que me realizaron el milagro de volver a ver a mi hija.
3: Que Dios la bendiga. Y diga otra cosa, mira, está llorando, que Dios la bendiga, qué felicidad. ¿Qué puede usted decirle a las personas que también han de tener algún tipo de problema, no es similar exactamente al tuyo, pero posiblemente otro? ¿Qué le diría usted a esa gente?
7: Que acudan a ustedes, que es real su trabajo y que es verdad.
3: Que Dios me la bendiga, muchas gracias y muchas felicidades porque ahora cuenta con su hija.
7: Gracias.
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3: En mi mano tengo otra carta y así pasamos sin más tiempo que perder a la siguiente carta de este día, que dice: mi hija tiene el vicio de robar. Soy madre divorciada con 3 hijos, varones, y una muchacha de 17 años, la menor de todo. Mi problema es que me he dado cuenta, tal vez demasiado tarde, que mi hija tiene el mal hábito de hurtar, robar todo lo que de valor está a su alcance. Al principio, llegué a pegarle cuando la descubría que había tomado algo que no era de ella. Pasó el tiempo y ahora ya es un vicio declarado. Mis hijos me aconsejan que la lleve a un centro de rehabilitación y yo estoy indecisa, pues no sé si esto será positivo para ella. Oriéntenme, por favor. Soy una madre preocupada y desesperada. Pues bien, querida amiga Lucila, o madre preocupada o desesperada, nosotros le hicimos un estudio y debemos decirte que es necesario enfrentar esta situación con mucho amor, pero también con la firmeza de carácter que requiere este problema, que tarde o temprano tendrá consecuencias fuertes para tu hija. Si ahora no pones remedio, es necesario hablar con ella y hacerle ver que eso que le pasa es resultado de la desintegración familiar que vive tu familia después del divorcio. Seguramente tú trabajas, no has tenido tiempo suficiente para atender a cada uno de tus hijos como ellos lo necesitan. Por lo tanto, junta, visiten a un psicólogo para que sea él el que determine qué es lo más correcto para la salud de su hija, ya que su problema es una enfermedad que necesita atención profesional. Encontrar la mejor solución para este caso, para tu hija, es tu mayor prioridad por ahora. Es cuanto te recomendamos, tus amigos, tus hermanos espirituales. Gracias por tu carta y que Dios te bendiga.
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0: Hemos llegado al final de su espacio, Un Encuentro con su Salud, con el maestro Abraham de la Luz, deseando que el Todopoderoso los guíe hoy y siempre. Hasta la próxima.

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2: Revista del Consumidor.
3: ¿Qué le pones a tu pan? ¿Mantequilla o margarina? ¿Con cuál cocinas?
4: Todas tienen un tono que van del color crema al amarillo.
3: También es difícil distinguirlas por su sabor o textura.
4: Para saber qué es lo que realmente llevas a tu mesa, escucha.
2: Revista del Consumidor.
5: Margarina o mantequilla. Aunque pueden parecer iguales y usarse para preparar muchos alimentos, tienen diferencias importantes.
4: Su origen, composición y características no son las mismas. Por eso, antes de elegir, infórmate.
5: El Laboratorio Nacional de Protección al Consumidor analizó 43 productos, 28 mantequillas y 15 margarinas, para conocer su calidad y verificar que cumplan con la información que ofrecen.
4: Pero antes de conocer los resultados, la química Margarita Gómez Sánchez nos explica qué diferencia una mantequilla de una margarina.
6: Hola, ¿qué tal? Soy la QFB Guadalupe Margarita Gómez Sánchez y estamos en el Laboratorio Nacional de Protección al Consumidor y aquí realizamos el estudio de calidad de margarinas y mantequillas. Bueno, una de las grandes dudas que surge como consumidores es la diferencia entre mantequillas y margarinas. Fundamentalmente es el origen de sus grasas. Las mantequillas provienen de leche, básicamente de crema de leche, y en este caso pues son grasas saturadas por lo mismo. Tienen un aproximadamente de 80% de grasa, pero bueno, también podemos encontrar algunas vitaminas como la A, la E, la D y calcio. En cambio, por ejemplo, las margarinas, su origen es vegetal. Provienen sus grasas de aceites vegetales, pero para que puedan tener la consistencia que conocemos, necesitan llevar un proceso. En ese proceso, algunos de nuestros productos pueden llegar a presentar grasas trans, aunque bueno, la otra contraparte es que llegan a tener 60% de grasa.
5: Se analizaron 28 mantequillas y 15 margarinas. La mayoría declara que no contiene sal.
4: ¿Qué pruebas se aplicaron?
6: Las pruebas que se realizaron fue información al consumidor, contenido neto, cantidad de agua, la cantidad de grasa, el tipo de grasa, la cantidad de sal presente, también el contenido energético que proporciona.
5: Se revisó que cumplan con los requisitos de información comercial y que esta sea verdadera. Deben indicar, entre otros,
4: marca, denominación, contenido neto, lista de ingredientes, fecha de caducidad, alérgenos y leyendas de conservación.
5: Pasaron por la báscula, pero ¿para qué se realiza esta prueba?
4: Para comprobar que el producto contenga la cantidad indicada en su etiqueta. Las personas consumidoras tienen derecho a recibir información clara, veraz y comprobable.
5: Otro punto importante fue conocer qué tipo de grasa contienen.
4: Al ser la grasa el ingrediente principal y el elemento que determina si un producto puede llamarse mantequilla o margarina, se verificó que correspondiera con su denominación: grasa de leche en las mantequillas y aceites vegetales en las margarinas.
5: También se revisó el contenido de sodio. Aunque es un mineral necesario para el organismo, consumirlo en exceso puede relacionarse con problemas de salud.
4: ¿Y qué hay del aporte calórico?
5: De manera informativa, se calculó su contenido energético, tomando como referencia que cada gramo de grasa aporta 9 kilocalorías.
4: Estos fueron los resultados.
6: Los resultados obtenidos en general fueron buenos. En este caso cumplieron con el contenido neto, el tipo de grasa, la cantidad de grasa, la cantidad de sal, salvo un producto que a lo mejor no cumplió con la cantidad necesaria para poderse denominar como margarina. Pero bueno, vamos a ver los resultados para que ustedes tomen sus propias decisiones.
5: Dos productos de la marca Lurpak se denominan mezcla de mantequilla con aceite de canola. Al no corresponder a una mantequilla o margarina, no cuentan con un estándar de calidad específico que los regule.
4: Un producto de la marca Gloria no debería llamarse mantequilla porque no cumple con el mínimo de grasa requerido por el estándar de calidad. Y un producto de la marca TableMade no tiene la grasa suficiente suficiente para denominarse margarina. Haz un consumo informado.
6: Algunas de las recomendaciones que podemos darles al momento de que ustedes van a hacer sus compras es que chequen que realmente su producto esté en refrigeración, que esté el envase en condiciones óptimas, que la fecha de caducidad está en tiempo y al tiempo de uso que le vayan a dar. También decidir si su producto que van a consumir lo necesitan con sal o sin sal, de acuerdo a lo que van a preparar. En este caso también es importante que cuando ustedes pongan su producto en su recipiente sartén, tenga una temperatura baja, puesto que si es muy alta, puede llegar a quemarse o tomar coloración o sabor desagradables.
4: Porque un consumo saludable empieza con decisiones basadas en información veraz.
2: Hoy,
4: Revista del Consumidor.
3: Gobierno de México.
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1: Bienvenidos a Informe 24, les saluda Edgar Torres Velázquez. ¿Cómo le va, oiga? Pues ya es miércoles 22 de julio de 2026 y estoy aquí con una emisión más para usted a través de las estaciones de Grupo Audiorama Comunicaciones. Un saludo a usted que me escucha en la ciudad de Colima, en el norte del estado de Colima, a través de Super 98.

0: 101.9, en el Valle de Tecomán a través de la Max 105.3 de FM, y en Manzanillo desde, por supuesto, pues, ¿cuál otra estación debería ser sino la Bestia Grupera Manzanillo? Gracias, qué bueno que nos acompaña en esta mañana. Hoy en los controles acá en Colima, Noé Aguayo. En Tecomán, ¿quién está? Rafa. Saludamos ahí a Rafa en Manzanillo, Jesús Lozoya. Y bueno, a las próximas dos horas estaré acompañándolo con información. Bueno, dos horas, al menos en Super y la Max. En Manzanillo, a partir de las 8 de la mañana, estará por ahí con la información. Y buen amigo Jesús Lozoya, llevándole todos los datos, toda la información local, entrevistas, en fin, todo lo que hay que saber desde el municipio porteño, el municipio manzanillense. Son las 7:07. Oiga, pues hoy, miércoles 22 de julio de 2026, le presento a usted la emisión número 772 de Informe 24. Hoy es el día 203 del año y faltan 162 para que culmine 2026. Hoy es Día Mundial del Cerebro, Día Mundial contra la Minería a Cielo Abierto, Día Mundial del Síndrome del Cromosoma X Frágil y Día de la Hamaca. Día de la Hamaca, no sabía que había un Día de la Hamaca. Sobre todo si vive uno ahí en la zona costera, ¿no? Qué rico estar en medio de dos palmeras con la hamaquita, así a gusto, tranquilito. No, cuál sufrimiento. Y más, los dichosos que tienen vacaciones, qué envidia, caray. Oiga, antes de iniciar con la información, recordarle, señora, señor, señorita, caballero, ya está abierto el sistema para inscribir a sus hijos de educación superior a Micolibeca para el Futuro. Micolibeca para el Futuro se trata de un apoyo del gobierno del estado de Colima para las y los estudiantes de nivel superior. Sí, digo, se lo voy a detallar un poquito más adelante, pero hay que recordar que habrá una primera fase que arrancó ya el pasado 20 de julio, finaliza el 31, y esa es para los estudiantes que ya están inscritos en el nivel superior, ¿sí? O sea, quienes ya están estudiando la licenciatura serán los primeros en inscribirse. Después de esto, del 10 al 24 de agosto, será para los de nuevo ingreso. Ayer estuvo aquí la secretaria de Bienestar, Inclusión Social y Mujeres, Viridiana Valencia Vargas, e hizo esa aclaración. ¿Por qué hasta después del 10 de agosto? ¿Por qué a partir del 10 de agosto? Porque hay algunas instituciones de educación superior, algunas universidades, que precisamente el 10 de agosto es cuando publican su lista de aceptados. Entonces no tendría sentido simplemente contar con un día para realizar las inscripciones cuando pues todavía ni siquiera se ha publicado o ha salido esa dichosa lista, ¿no? Entonces, para que lo tenga usted muy en cuenta, este beneficio, esta beca, es para estudiantes de nivel superior, pero de instituciones públicas. O sea, si su hijo está en algún instituto privado, una universidad privada, no puede acceder a este beneficio, ¿sí? Eso hay que tenerlo en claro. Únicamente los que están estudiando en una universidad pública como la Universidad de Colima, la Universidad Tecnológica de Manzanillo, que es la UTEM. ¿Cuál otra? Bueno, también el Tecnológico, el Tec de Colima, ¿no? Pues todas estas instituciones que son públicas, ellos sí podrán tener acceso a esta Micolibeca para el Futuro, que hay que recordar, nace pues después de esta propuesta realizada allá en Manzanillo por la presidenta con licencia, Rosy Vallardo, que proyectaron, planearon e impulsaron una beca de 9,000 pesos al año pues para estudiantes de Manzanillo que se encuentran estudiando educación superior, maestría, posgrado, pues para que pudieran, más bien para que no dejaran sus estudios. Entonces esto ahora lo retoma el gobierno estatal y estará llevándolo a los 10 municipios del estado. Dicho esto, iniciamos esta mañana con un resumen de noticias.
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0: La Secretaría de Bienestar, Inclusión Social y Mujeres, Viridiana Valencia Vargas, detalló en Informe 24 que ya está abierta la convocatoria de Micolibeca para el futuro 2026, programa que cubrirá el 100% del costo de inscripción y reinscripción de estudiantes universitarios, con el propósito de evitar que las dificultades económicas sean un obstáculo para continuar sus estudios. La funcionaria abundó que el registro para estudiantes que ya cursan estudios universitarios permanecerá abierto hasta el 31 de julio. La validación de documentos se realizará del 3 al 7 de agosto y la notificación del beneficio comenzará a partir del 17 de agosto. Añadió que como resultado de los acuerdos alcanzados con las instituciones participantes, las y los estudiantes de nuevo ingreso podrán registrarse de 10 al 24 de agosto, una ampliación del calendario respecto a la convocatoria original. La funcionaria agradeció el trabajo coordinado de las universidades para construir las reglas de operación de este programa. Los interesados pueden consultar los requisitos y realizar su registro en la plataforma oficial, que es micolibecaparaelfuturo.col.gov.mx. La Secretaría de Infraestructura, Comunicaciones y Transportes, SICT, informó que con motivo del periodo vacacional de verano está en vigor el descuento del 50% a estudiantes y 25% a maestros que viajan en autobús, el cual aplicará hasta el 30 de agosto. Esta disposición contempla a alumnos y docentes desde preescolar hasta nivel superior de instituciones incorporadas a la Secretaría de Educación Pública. El descuento aplica en viajes en el autotransporte federal de pasajeros o en el servicio ferroviario. Esta medida busca facilitar la movilidad de la comunidad educativa sin recurrir a opciones privadas. Para estudiantes el beneficio será del 50% y para maestros del 25%, siempre que presenten su credencial vigente de la institución educativa a la que pertenecen. La Subsecretaría de Movilidad de Colima ha sancionado y apercibido a por lo menos 5 vehículos de plataforma que operaban sin el permiso correspondiente. En una entrevista, la titular de la Subsemov, Blanca Ballesteros Uribe, señaló que buscan regularizar este servicio para garantizar la seguridad de las personas usuarias, ya que las unidades no registradas carecen de las garantías necesarias como cobertura por daños a terceros en caso de accidente. Además, dio a conocer que en Manzanillo se han detectado vehículos con anuncios luminosos prestando el servicio sin autorización, algunos incluso sin placas o con matrículas de otros estados. Recordó que los vehículos de plataforma deben contar con un permiso de operación expedido por la Subsecretaría de Movilidad. Actualmente existe un descuento del 40% para tramitarlo, un beneficio que estará vigente hasta el próximo 31 de agosto. En otros temas, la Secretaría de Desarrollo Económico, la SEDECO, invita a todas las personas emprendedoras, artesanas, artesanos, así como micro, pequeñas y medianas empresas, a formar parte de manera gratuita de la tienda oficial Hecho en Colima en Mercado Libre. Una estrategia que fortalece la comercialización de productos colimenses y amplía su presencia en mercados de todo el país. La SEDECO destacó que esta iniciativa permitirá a las empresas colimenses aumentar su alcance comercial mediante una de las plataformas de comercio electrónico más importantes de México, contribuyendo al crecimiento de los negocios y al fortalecimiento de la economía estatal, por lo que invitó a las personas interesadas a realizar su registro para acceder a este beneficio. Parte del impulso que el gobierno del estado de Colima brinda a acciones que favorecen la formación profesional, la Junta de Asistencia Privada firmó un convenio de colaboración con el Instituto Vasco de Quiroga, que se ubica en el municipio de Comala, para que estudiantes de la licenciatura en Trabajo Social realicen su servicio social y prácticas profesionales en diferentes instituciones de asistencia privada de esa entidad. María Elvira Ceballos Acosta, presidenta de la Junta de Asistencia Privada, señaló que este acercamiento sensibilizará a las y los estudiantes sobre las necesidades de la población en situación de vulnerabilidad y riesgo, favoreciendo que más profesionistas decidan permanecer en la labor de la asistencia social privada. Al conmemorar el primer aniversario de la Oficina de Gestión del Colegio de Abogadas y Abogados de Colima, Griselda Álvarez Ponce de León, su presidenta honorífica, Marielena Díaz, reafirmó el compromiso de ese organismo de continuar brindando atención, orientación y acompañamiento jurídico a las personas que más lo necesitan. La oficina, inaugurada el 17 de julio del año pasado, fue creada con el propósito de acercar la justicia a la ciudadanía y fortalecer la cultura de la legalidad en la entidad. Díaz Rivera destacó que durante este primer año de actividades se concretaron convenios de colaboración con los ayuntamientos de Colima, Villa de Álvarez, así como con notarías públicas de Colima y Manzanillo, lo que ha permitido ampliar los servicios de orientación jurídica y ofrecer descuentos en diversos trámites legales para personas en situación de vulnerabilidad. La aspirante a la Coordinación para la Defensa de la Transformación en Colima, Rosy Vallardo, recorrió este martes las calles de la colonia Jardines de Santiago, donde visitó casa por casa a las familias manzanillenses para compartir los avances y logros que la Cuarta Transformación ha impulsado desde 2018 en beneficio de millones de mexicanas y mexicanos. En su caminata, Vallardo recibió el reconocimiento de beneficiarios de programas que impulsó durante su gestión como presidenta municipal, como Manzanillo Emprendo, quienes le expresaron su agradecimiento por el respaldo recibido para fortalecer sus negocios y mejorar la economía de sus familias. Además, manifestaron su deseo de que estos esfuerzos puedan también extenderse a emprendedoras y emprendedores de todo el estado de Colima. La diputada local Karen Jurado dio inicio al taller gratuito de Amigurumi en la colonia La Comarca, una actividad dirigida a niñas, adolescentes y mujeres con el propósito de brindarles la oportunidad de aprender esta técnica de tejido de manera práctica y completamente gratuita. Durante el arranque del curso, Karen Jurado destacó la importancia de generar espacios que impulsen el aprendizaje de nuevas habilidades, ya que además de fomentar la creatividad, pueden convertirse en una alternativa para fortalecer la economía familiar mediante el autoempleo o el emprendimiento. Con este tipo de iniciativas, la legisladora de Morena, señala en un comunicado, continúa promoviendo acciones que favorecen el desarrollo de las mujeres y fortalecen la convivencia en las colonias de Villa de Álvarez. En un encuentro con representantes de los medios de comunicación, el diputado federal Leoncio Locho Morán hizo pública su decisión de buscar nuevamente la alcaldía de Colima, al tiempo que ratificó su respaldo total a Rosy Vallardo para encabezar los esfuerzos de la transformación en el estado. El legislador señaló que el objetivo principal es recuperar lo que el municipio de Colima fue y subrayó que cuenta con la experiencia necesaria, habiendo sido alcalde en dos ocasiones, lo que le permite enfrentar el reto de sanear una administración que actualmente describió como quebrada y en abandono. Durante el encuentro con medios, Morán Sánchez ratificó su apoyo a Rosy Vallardo, destacando que posee las mejores condiciones para abanderar la causa de Morena a nivel estatal como coordinadora estatal en defensa de la transformación y la soberanía de Colima, debido a su experiencia previa como alcaldesa, diputada federal y su estrecha relación con la presidencia de la República. En más noticias, la Secretaría de Educación y Cultura y el Instituto Colimense del Deporte abrió la convocatoria para el Muro de Honor del Deporte Colimense 2026, esto a fin de que la población proponga a personajes destacados de alguna disciplina o que por su aportación al deporte se hayan distinguido en la entidad para recibir el reconocimiento a sus méritos deportivos el Día del Deportista Colimense, que se celebrará el 14 de octubre a las 6 de la tarde en el exterior del Auditorio Porfirio Gutiérrez Romero de la Unidad Deportiva José María Morelos y Pavón. Las propuestas individuales se recibirán en las oficinas del INCODE con Gabriela Denise López Estrada, encargada de la jefatura de becas, premios, estímulos y reconocimientos, cuyo teléfono de contacto es el 814-315-6242 y el correo electrónico becasincode@gmail.com. Esto podrá realizarlo de 8 de la mañana a 1 de la tarde, con cierre el próximo 13 de agosto a la 1 de la tarde, debiendo cumplir con los requisitos que se señalan en la convocatoria. Y mucha atención, mucha atención. La Policía Cibernética de la Secretaría de Seguridad y Protección Ciudadana emitió una alerta a la población por la detección de un sitio web fraudulento que ofrece supuestos trámites y asesorías para conseguir empleo en el extranjero. De acuerdo con la dependencia, el portal en cuestión, el portal falso, se denomina globalexpressinc.org y fue identificado a partir de reportes ciudadanos. Tras el análisis correspondiente, se determinó que no cuenta con datos verificables, tampoco con registro legal, por lo que habría sido creado para obtener información personal de las víctimas y cometer fraudes mediante el cobro de supuestos trámites, exámenes o procesos de contratación. La Policía Cibernética advirtió que una de las principales señales de alerta es la solicitud de depósitos de dinero por adelantado para apartar, según esto, una vacante, tramitar una visa, realizar cursos de capacitación o cubrir exámenes médicos, ya que ningún empleador legítimo exige pagos para contratar personal. También recomendó desconfiar de ofertas que prometen sueldos elevados, contratación inmediata, escasos requisitos o viajes al extranjero en pocos días, así como de procesos de reclutamiento que se realizan únicamente por WhatsApp, redes sociales o mediante correos electrónicos con dominios personales como Gmail, Hotmail o Yahoo. Tenga mucho cuidado. La Secretaría de Salud continúa impulsando estrategias integrales para fomentar estilos de vida saludables y fortalecer la prevención de enfermedades en la población. Esto mediante acciones coordinadas con el bienestar y personal de salud, realizando reuniones de trabajo con el área de nutrición para reforzar la atención alimentaria. Entre las acciones se instalaron módulos de vacunación, se impartió una sesión a personal de enfermería sobre cáncer de la mujer para abordar la identificación de factores de riesgo y protectores para esta enfermedad. Se desarrollaron actividades para la salud mental con la entrega de materiales informativos en albergue Justo Sierra en Cuauhtémoc. Igualmente una charla con menopausia en la colonia La Gloria en Villa de Álvarez. Sesiones educativas de grupos de ayuda mutua en la unidad de salud La Esperanza sobre autocuidado y salud emocional. Actividades comunitarias para promover el nuevo plato del bien comer y recorridos de la ruta NAME y seguimiento embarazadas de alto riesgo en los municipios de Colima y Cuauhtémoc, con orientación sobre nutrición y lactancia materna directamente a sus domicilios. Vamos hasta Manzanillo, ya se encuentra listo, preparado Jesús Lozoya con un avance de la información. Adelante, Jesús, buenos días.
2: Hola, ¿qué tal, Edgar? ¿Cómo estás? Muy buenos días y buenos días a quienes nos escuchan a través de Informe 24 en este miércoles nubladito en Manzanillo con 27 grados centígrados. Así que, pues acá los esperamos porque la playa se está poniendo bastante agradable para el fin de semana. Aquí te presento un adelanto de las noticias. La última toma de nota del Sindicato de Trabajadores Portuarios de SC México, que aparece publicada en la página de la Secretaría del Trabajo del Gobierno de México, es la que tiene un periodo de vigencia del 2019 al 2024, por lo que, de no haber sido renovada, este sindicato no contaba con validez oficial. El cambio de dirigencia en el Sindicato de SC México todavía no es validada porque primero debe de pasar por todos los temas legales ante la Secretaría del Trabajo. Así lo reconoció el dirigente nacional de la CRON, Rodolfo Guzmán. El Ayuntamiento de Manzanillo, en coordinación con la sección sexta del CENTE, entregó reconocimientos a personal de apoyo y asistencia en educación para distinguir su compromiso y vocación y años de servicio a favor de la educación en el municipio. Este martes se registró otra vez un enorme congestionamiento vial en los accesos al puerto comercial de Manzanillo y la entrada a la ciudad desde la autopista. Con el objetivo de prevenir enfermedades transmitidas por el mosquito Aedes aegypti, se llevó a cabo una jornada de descacharrización en la comunidad de Cedros, en la zona alta de Manzanillo, con la participación de personal de salud del Ayuntamiento de Manzanillo y de la Armada de México. La autoridad municipal continúa con la rehabilitación de los accesos a playas de zona Las Brisas con el propósito de ofrecer espacios más seguros y accesibles para las familias y los turistas, luego de que durante años permanecieron en abandono, dijo la directora de turismo, Mairene Ortega. Hasta aquí las noticias.
0: Muchas gracias, Jesús Lozoya. Recuérdelo usted, a partir de las 8 de la mañana, toda la información local de Manzanillo, con Chuy Lozoya y Cristel Noyola. Vamos con la información nacional. El secretario de Economía, Marcelo Ebrard, recibió la mañana de este martes en las instalaciones de la dependencia a una delegación de la Oficina del Representante Comercial de Estados Unidos, que arrancó su visita a México en el marco de la tercera ronda de negociaciones bilaterales sobre la revisión conjunta del T-MEC. Los equipos negociadores de México y Estados Unidos sostienen encuentros desde ya y hasta el jueves 23 de julio en la Ciudad de México, y las conversaciones del primer día se desarrollaron a nivel de equipos técnicos. Ebrard dio la bienvenida a ambas delegaciones y expresó confianza en que las conversaciones negociaciones de esa ronda sean fructíferas. El secretario reiteró que para México la prioridad es mantener la ventaja arancelaria que mantiene frente al resto de los países. Esa condición, dijo, ha permitido a México consolidarse como el mayor exportador hacia Estados Unidos en beneficio de las trabajadoras y las empresas asentadas en el país. Un tribunal de apelaciones del Reino Unido determinó que la contratación de una empresa de inteligencia por parte de Ricardo Salinas Pliego, principal accionista de Electra y TV Azteca, para grabar en secreto a un abogado que representa a un prestamista del empresario mexicano, constituyó un abuso de procedimiento. Así lo reportó Bloomberg. Salinas Pliego acusa al empresario ucraniano Vladimir Sklalov de fraude por hasta 450 millones de dólares. El origen del conflicto es un préstamo obtenido por el grupo mexicano, garantizado con acciones de Grupo Electra, las cuales habrían sido vendidas de manera irregular por Sklarov, según la parte mexicana. Sklarov fue arrestado en Chicago a principios de este año, acusado de fraude y permanece en prisión en los Estados Unidos. El uso de una empresa de inteligencia por parte del empresario Ricardo Salinas Pliego para grabar en secreto a un abogado durante una cena con alcohol constituyó un abuso de procedimiento, dictaminó el martes un tribunal de apelaciones del Reino Unido. A pesar del fallo sobre las pruebas, la demanda de Salinas Pliego contra Sklarov en el Reino Unido puede continuar hasta el juicio, de acuerdo con el reporte de Bloomberg. Y tras la polémica que generaron los puntajes atípicos en el examen de admisión a licenciatura, el rector de la UNAM, Leonardo Lomelí, instruyó integrar una comisión técnica integrada por expertos universitarios que, desde diversas disciplinas, revisarán el procedimiento del examen y los resultados del concurso de selección. Derivado de que académicos, aspirantes y padres de familia han señalado un incremento en los puntajes mínimos que implican haber obtenido un examen casi perfecto, el rector Lomelí determinó que se elabore un informe detallado que debe atender todos los factores que pudieron intervenir en el desempeño de los aspirantes. A través de un comunicado dijo que esto debe efectuarse con rigor académico y criterios técnicos para generar propuestas de mejora que optimicen el proceso de selección. Asimismo, la Universidad Nacional informó que a partir de la publicación de los resultados se atiende a las personas aspirantes no seleccionadas que solicitan la revisión de su examen, así como aquellos que tuvieron cancelada su participación. Incluso se acusó que podría obedecer al uso de IA para contestar el examen. ¿Cómo la ve? La secretaria de Gobernación, Rosa Isela Rodríguez, encabezó una sesión del Comité Permanente de Preliberaciones para identificar a las personas privadas de su libertad en condición vulnerable. Este mecanismo aplica para delitos no graves y la decisión puede darse vía amnistía o libertad anticipada. El trabajo es coordinado por Gobernación para el análisis de carpetas de fiscalías y juzgados para determinar si pueden ser beneficiarios de alguno de los mecanismos de preliberación y de esta manera, dijo la responsable de la política interna, brindarles la oportunidad de que tomen su vida y se reinserten a la sociedad. Atención especial a indígenas, mujeres, personas con discapacidad, adultos mayores, entre otros, fue lo que señaló. Morena prometió hacer una investigación exhaustiva de todos sus aspirantes a cargos de representación popular, que incluirá la revisión junto con el Gabinete de Seguridad Federal a fin de no postular criminales. Ariadna Montiel dijo que lo que han planteado con el Gabinete de Seguridad es la revisión de las listas. Dijo que todavía no han llegado a ese punto, pero lo harán. Advirtió que aunque los aspirantes estén bien en las encuestas, si se les encuentran cosas, no se va a permitir su postulación. Al contrario, recalcó, la revisión será general a todos, es todos, titulares, suplentes. Esto es un grupo de más de 20.000 personas que buscan contender en proceso electoral del año entrante. Anticipó que ya tienen algunas personas en la mira, no específicamente por delitos, sino por el ejercicio público o en su vida cotidiana, porque esto va en contra del movimiento que enarbola el partido Guinda, dijo la dirigente nacional a través de una rueda de prensa. La Secretaría de Medio Ambiente y Recursos Naturales, la Semarnat, publicó un acuerdo que prohíbe a los particulares titulares de una concesión realizar actividades de exploración y explotación minera dentro de áreas naturales protegidas de competencia federal sin contar previamente con la autorización en materia de impacto ambiental. El acuerdo entra en vigor este martes y también establece que los funcionarios de esta dependencia no podrán autorizar proyectos sujetos a evaluación de impacto ambiental que contemplen obras o este tipo de actividades. El acuerdo también estipula que los funcionarios de la Semarnat deberán vigilar que los concesionarios cumplan con la obligación de aplicar programas de restauración ambiental antes, durante y después de la exploración y explotación minera. Y hoy usted, el exgobernador de Baja California, Ernesto Rufo Affel, promovió un nuevo juicio de amparo contra la orden de aprehensión librada en su contra por el delito de delincuencia organizada y contrabando de hidrocarburos, debido a que las autoridades lo acusan, junto con sus cómplices, de formar parte de una red de tráfico ilegal de combustibles de Estados Unidos a territorio nacional, utilizando transporte ferroviario y evadiendo el pago de impuestos. Por el momento, un juez de distrito admitió a trámite la demanda, pero no dio a conocer si le concedió la suspensión provisional. Continuarían este día las audiencias iniciales en el Centro de Justicia Penal Federal con sede en Alboloyan, donde la jueza Alejandra Ramírez de la Vega determinaría si vincula a proceso a Rufo Affel y cuatro personas más. En información internacional, el presidente de Estados Unidos, Donald Trump, anunció ayer martes que los medicamentos genéricos importados estarán sujetos a aranceles, ¿de cuánto cree? Del 100% a partir de agosto de 2028. Aseguró que se trata de una medida que busca llevar de regreso la producción farmacéutica al país. Después del plazo del primer año, los aranceles aumentarán al 200%, fue lo que añadió el presidente de los Estados Unidos. Líbano trabaja por una retirada israelí total, afirmó este miércoles el primer ministro Nawaf Salam, desde la localidad del sur del país, donde su ejército se desplegó el día anterior en cumplimiento de un acuerdo con Israel. El establecimiento de tres zonas piloto bajo el control de las Fuerzas Armadas Libanesas está comprendido en un marco tripartito firmado en junio por Líbano, Israel y Estados Unidos para poner fin al conflicto. Aribel Contreras, coordinadora de licenciatura en negocios globales de la Universidad Iberoamericana, afirmó que el anuncio del presidente de Nicaragua, Daniel Ortega, de impedir futuras elecciones representa la consolidación de un régimen autoritario y advirtió que la respuesta de Estados Unidos será un factor determinante en la evolución de la crisis política en ese país, luego de que el mandatario declarara que ahí, en Nicaragua, no volvería a haber elecciones. ¿Cómo la ve? Así lo dijo. Dijo, aquí en Nicaragua no volverá a haber elecciones. En una entrevista con un medio nacional, el especialista señaló que aunque Nicaragua no figura entre las prioridades inmediatas de la administración de Estados Unidos, Washington mantendrá bajo observación los acontecimientos debido a la relevancia estratégica del país en Centroamérica y a los efectos que podrían generar sobre la estabilidad regional. Que poco se habla de Nicaragua a pesar de las condiciones que privan en cuanto al tema democrático. Y la administración del presidente Trump solicitó al Departamento de Justicia de Estados Unidos que respalde la inmunidad judicial de la presidenta interina de Venezuela, Delcy Rodríguez, en una demanda civil presentada en una corte federal de Miami por tres ciudadanos estadounidenses que denunciaron haber sido secuestrados, torturados y retenidos por el régimen venezolano. La petición se produce pocos días después de que un juez federal ordenara una indemnización de $314 millones contra Nicolás Maduro, Alex Saab y otros acusados por no responder a la demanda.
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0: Este día el monzón mexicano en el noroeste del territorio nacional, canales de baja presión en el interior de México, una circulación ciclónica y vaguadas en niveles medios y altos de la atmósfera y la onda tropical número 20 que se desplazará sobre el sureste mexicano, originarán lluvias puntuales muy fuertes en Jalisco, Colima, Michoacán y Guerrero, así como chubascos y lluvias fuertes acompañadas con descargas eléctricas en el oriente, centro, sur y sureste de la República Mexicana, incluida la península de Yucatán, y con posible caída de granizo en estados del noroeste y occidente del país. Asimismo, persistirá el ambiente caluroso a muy caluroso sobre entidades del norte del territorio mexicano, estados del litoral del Pacífico y del Golfo de México, además de la península de Yucatán. A partir de este día, inicia una onda de calor en Baja California Sur y Sonora. En la región Pacífico Centro, donde se ubica Colima, el pronóstico marca cielo medio nublado a nublado con lluvias puntuales muy fuertes al oeste y sur de Jalisco, en Colima y en la costa de Michoacán, lluvias fuertes en Nayarit, mismas que podrían originar el incremento en los niveles de ríos y arroyos, deslaves, inundaciones, encharcamientos y visibilidad reducida. Todas las lluvias con descargas eléctricas y posible caída de granizo. Por la mañana, ambiente fresco a templado. Durante la tarde, ambiente cálido a caluroso, viento de dirección variable de 10 a 20 kilómetros por hora, con rachas de 30 a 50 kilómetros por hora en zonas de Jalisco, así como rachas de hasta 35 kilómetros por hora en el resto de la región. Oleaje de 1.5 a 2.5 metros de altura en costas de Nayarit, Jalisco y Colima, y de 1 a 2 metros de altura en costas de Michoacán. Tenemos pausa, volvemos con más aquí en Informe 24.
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1: Ya estamos de regreso con usted a través de Informe 24. Qué bueno que me acompaña en esta mañana. Estoy también a través del streaming de Informe 24 Colima en Facebook. Puede ahí buscar Informe 24 Colima y ahí pues ver todo lo que estamos haciendo aquí en cabina. Hoy me acompaña Noé Aguayo. Así es que con todo gusto puede usted entrar ahí, dejarme también sus mensajes, sus comentarios. Y, por supuesto, en el WhatsApp que usted ya conoce. El WhatsApp a donde me puede escribir es el 312-22-987-98. 312-22-987-98, donde puede dejarme sus comentarios, sus mensajes, sus denuncias. Con todo gusto estaremos por ahí señalándolo y hacer el llamado, ¿no?, también a los ayuntamientos, pues que puedan avanzarle en los baches, en las bacheadas. Es una necesidad que han estado señalando. A ver, dice, tengo mensajes, dice Noel, creo que desde Manzanillo, dice Edgar, buenos días, para reportar la calle Paloma. Esa calle es la que está a un lado, ¿puedo decir la marca? Sí, ¿verdad? De la tienda Soriana, está horrible, a ver si la arreglan, porque esa calle entronca con el boulevard y está a la vista del turismo. Ah, sí, Manzanillo, sí, ¿verdad? Es la que está por ahí a un lado. Están pidiéndole por ahí al área que se encarga de las calles, del mantenimiento de calles. Dice calle Paloma, que está a un lado ahí de la tienda, para que la arreglen. Dice, es la calle que entronca con el boulevard y que pues da mala imagen para el turismo. Gracias, Noel, te mando un gran abrazo, siempre está al pendiente de Informe 24, muchas gracias. Más mensajes. Dice, licenciado Edgar, le comunico que la diputada local por Morena, Yomi Barreto, aquí en Tecomán, no puede localizar y no sabe qué en estarán trabando. Dice, tengo problemas que quiero comunicarlo, gracias. A ver, imagino que trata de decirnos que busca el contacto con su diputada, ¿verdad? Yomi Barreto es diputada pues ahí por Tecomán, digo, son distritos, pero que pertenece ahí a Tecomán. Pues mira, Armando, lo que puedo hacer es hacer llegar tu mensaje al área de comunicación del Congreso, que ahí sí tengo ese contacto. Con la diputada Yomi, pues la verdad no he tenido el gusto. El chilatero de Acapulco nos saluda también, nos manda por acá un mensaje de buenos días. Muchas gracias, chilatero. Un rico chilate que hace ahí en Tecomán. Te manda saludos también mi buen amigo Paco Buenrostro, que seguido se acuerda de que llegaste ahí con, ¿cómo se llama? El cacao, ¿no? Las semillas de cacao tostaditas, doraditas, ahí con las bebidas. Te mando un saludo. Chocorrol también dice, estimados Edgar y Boli, les mando un fuerte abrazo. Saludos a la fiebre amarilla. Listo. Son los mensajes que tengo hasta el momento. Pues José Luis también. José Luis y Miguel Ismerio, que nos dejan mensajes también de buenos días. Feliz miércoles, dice, buenos días. Gracias, José Luis. Y me manda un Pato Lucas. ¿Qué me habrá querido decir? Oiga, pues bienvenidos todos sus mensajes. Qué agradable saber de ustedes. Digo, entiendo que usted está esperando las noticias, que también la tengo, pero aquí el compromiso es también darle voz a usted a través de estos mensajes, no solamente de denuncias, sino también estos que a mí en lo personal me alegra mucho la vida. De verdad, se lo agradezco enormemente. Siempre son bien recibidos sus mensajes y sus saludos. Bien, oiga, pues ahí en Manzanillo, la Universidad Tecnológica tendrá una matrícula de más de 400 estudiantes en el siguiente cuatrimestre. Así lo confirmó el rector de la UTEM, Guillermo Torres López, al abundar acerca de estos datos y estos números que reporta la Universidad Tecnológica de Manzanillo.
2: Nos fue muy bien. De hecho, ahorita estamos ya con una vez al año, con una creciente en la convocatoria que tenemos para este nuevo ciclo escolar que sería en septiembre. Ya rebasamos todos los topes del año pasado para todas las carreras, sobre todo siempre lo que es el comercio internacional y la logística, pero también la astronomía y lo que son pues todas las carreras de maquinaria pesada, ¿no? Todas las ingenierías ahorita pues traen un buen, una buena convocatoria con nosotros. Ahí lo que necesitamos es impulsar un poquito más, que todavía tenemos espacios, es en lo que es química industrial y lo que es también energía renovables, que son dos grandes carreras muy profesionales y muy competitivas. Mira, normalmente ahorita tenemos como 1200 estudiantes que culminaron, digamos, este proceso. Y estamos esperando una cantidad de, una vez más, como de 600 estudiantes, que se va pues a crecer casi a 1400, 1500 estudiantes, ¿verdad? En esta ocasión. Te estoy hablando de un aproximado porque pues todavía estamos en los procesos. El primer proceso, por ejemplo, ya pasó, y en ese primer proceso hubo ya 450 y tantos estudiantes, y ahorita ahí en la cuestión de preinscripción tenemos como a unos 150 más, es lo que te digo, pero los que he visto que ya pagaron son como unos 90, entonces todavía no tenemos el dato pues estadístico porque estamos en la segunda etapa de ingreso. Tenemos óptimas condiciones, pero por supuesto por el crecimiento pues tenemos que estar implementando, que estar complementando pues equipos y demás, pero además todo arranca de cuatrimestre, siempre lo que es el equipo de infraestructura siempre checa que todos los espacios de aulas, climas, proyectores, todo esté en condiciones para que esté enseñando con el estudiante de manera más óptima.
1: Es el rector de la Universidad Tecnológica de Manzanillo, Guillermo Torres López, abundando acerca de esta matrícula de 1400 estudiantes en el siguiente cuatrimestre, que es lo que esperan tener. Y hay que señalar que ahora, pues, será la inscripción gratuita a través de Micolibeca para el Futuro, que es esta beca que estará entregando el gobierno del estado a todos los estudiantes de nivel superior para que puedan pagar su inscripción y no les resulte, digamos, en un gasto, sino que puedan cursar, ya sea el semestre, cuatrimestre, según sea la institución que estén atravesando, pues de una forma gratuita. Por cierto, que hablando de la Universidad Tecnológica de Manzanillo, recientemente publicó que recibió a estudiantes de la Universidad EPCA, proveniente del estado de Guanajuato, que realizaron una práctica académica en el simulador arancelario de la institución, fortaleciendo su formación profesional a través de experiencias prácticas en el ámbito del comercio internacional y la logística. De acuerdo a lo que publicó la misma universidad, durante su visita, los estudiantes participaron en actividades enfocadas en los procesos logísticos y aduaneros, desarrollando competencias en la recepción, almacenamiento y manejo de mercancías, así como en operaciones de packing, picking, emplayado y reflejado. Además, reforzaron sus conocimientos sobre el uso adecuado de maquinaria y equipo, así como la correcta integración de la documentación requerida para la operación de carga y el despacho aduanero. Con este tipo de encuentros, publica la UTEM, consolida su compromiso con la vinculación académica y el intercambio de conocimientos, posicionando al simulador arancelario como un espacio de aprendizaje especializado que permite a estudiantes de diferentes instituciones del país pues adquirir competencias prácticas acorde con las necesidades del sector logístico y del comercio exterior. Y que mire que he tenido la oportunidad de asistir ahí a la UTEM y esos laboratorios que tienen, haga de cuenta que ve usted ahí en una aduana, ¿no? O sea, cómo se traslada la carga, el taller también de reparación mecánica, ¿qué más observé por ahí? Pues aprenden a identificar también las telas, los materiales, ese es otro rollo que pues pueden aprovechar los estudiantes que ingresen a través de esa universidad, que es una universidad pública, hay que señalarlo, y como universidad pública pues tienen el beneficio de Micolibeca para el futuro. Por cierto que ayer estuvo aquí en Informe 24 la secretaria de Bienestar, Inclusión Social y Mujeres, Viridiana Valencia Vargas, que informó que del 20 al 31 de julio los estudiantes de reingreso, o sea, los que ya están, los que van a pasar a segundo, los que pasaron a tercero, a que es, bueno, es de primero, quinto, séptimo, en fin, pueden hacer el registro a la de ya, del 20 al 31 de julio, y los que apenas van a ingresar al nivel superior, lo harán del 10 al 24 de agosto, repito, en instituciones públicas. Son cinco pasos para el registro. El primero, crear una cuenta. Para esto debe ingresar al sitio www.micolibecaparaelfuturo.col.gov.mx. El segundo paso es capturar la información personal e institucional. El tercer paso, adjuntar la identificación. ¿Cómo se hace? Bueno, deben subir la INE, el pasaporte o la licencia de conducir. Si se trata de alguien que es menor de edad, debe adjuntar la credencial escolar o la constancia de estudios en ese caso. El cuarto paso es verificar que la información sea correcta y finalizar el registro. Y el quinto y último paso, conservar como comprobante oficial de registro. ¿Sí? Entonces debe de estar ahí muy atento. Ahora, para los registros de Micolibeca para el Futuro, que tienen observaciones, los estudiantes de reingreso podrán realizar las correcciones del 10 al 16 de agosto y los de nuevo ingreso y cuatrimestrales del 27 al 28 de agosto. Los pasos son tres. El primero es ingresar nuevamente a la plataforma, corregir la información. Número dos, atender los requerimientos que les va a indicar. Número tres, volver a cargar los documentos, y es muy importante hacerlo dentro de los plazos que se están marcando. Entonces hay que tenerlo en cuenta. También recordar que hay un paso que es la validación de documentación, que se realizará para los estudiantes de reingreso del 3 al 7 de agosto y para los de nuevo ingreso y cuatrimestrales del 25 al 26 de agosto. En ese periodo se van a revisar identidad, condición académica, documentación presentada, el cumplimiento de los requisitos, y los estudiantes podrán dar seguimiento a través de la misma plataforma. Bueno, si usted tiene alguna duda, puede ingresar a la página de Facebook de la Secretaría de Bienestar, Inclusión Social y Mujeres, la SEBINSOM, donde se encuentran estos pasos muy bien detallados, además de que las mismas universidades han publicado, replicado esta información para todos sus estudiantes. La página, se la repito con todo gusto, www.micolibecaparaelfuturo.col.gov.mx. Ya está abierta, hay que empezar a hacer los registros. Las 7:52, tenemos pausa, volvemos.
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17: Este es el resumen de Informe 24 Manzanillo. Soy Francisco Buenrostro y le presento las noticias más importantes en el puerto. Rosy Vallardo aspira a la coordinación estatal para la defensa de la transformación y la soberanía. Quienes la conocen, la describen como una mujer de izquierda comprometida con las causas sociales. Rosy Vallardo inició su camino en la política para hacer frente a la corrupción y las injusticias que vivió como emprendedora. Como parte de su trayectoria, Rosy es reconocida por su compromiso con el bienestar animal. Hace más de 13 años, creó un refugio temporal para animales en situación de abandono. Por otra parte, Rosy Vallardo continúa recorriendo el estado como aspirante a la coordinación para la defensa de la transformación y la soberanía. En sus visitas casa por casa y asambleas, vecinas y vecinos destacan su cercanía, honestidad y los resultados obtenidos durante su gestión como presidenta de Manzanillo, como la rehabilitación de calles, canchas deportivas y becas a universitarios. Quienes participan en estos encuentros señalan que esa forma de trabajar es una de las razones por las que hoy respaldan el proyecto de defensa de la transformación que encabeza Rosy Vallardo. Por su atención, gracias. Sigue disfrutando de la programación de La Bestia Grupera Manzanillo.
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1: la creación de vivienda, y que hay quienes se oponen a que se generen viviendas también de interés social, pues sí, luego lo que se oponen pues son los que tienen ahí sus casotototas, ¿verdad? Como caramba, ¿no? Y que quieren también sacar raja política. Yo creo que eso no se vale. Es como ahora el senador Virgilio Mendoza, que ahora sí va a poner un exhorto para que la autopista, que ahora, que se apresure, que... No es la primera vez que está en esos escaños el señor Virgilio Mendoza, y que está bien que levante la voz en ese tema, pero pues también que se ponga a hacer gestiones, ¿no? ¿Por qué? Pues luego resulta que es parte de campañas nada más y no logran nada. Como aquello que iban a hacer que regresara más dinero para Colima y que quedara más para Manzanillo y que queda nada más como puras declaraciones, campaña, bla, bla, bla. Aquí no queremos bla, bla, bla, aquí queremos pum, pum, pum, que se hagan cosas. ¿O usted qué piensa? Voy a una pausa. Ahí en Manzanillo continúe con Jesús Lozoya y Cristel Noyola. En Tecomán y Colima continúo con usted después de estos mensajes.

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0: Buenos días, ya en este miércoles 22 de junio les saluda con el gusto de siempre Jesús Lozoya Baeza. Esta mañana y leo sus mensajes, recuerde usted en el WhatsApp 314-15-760-37. El día de ayer nos enviaban unos videos ahí, muchas gracias a Molina, que nos mandaban unos videos de un vertedero de aguas negras cerca de la clínica 17 del Seguro Social en Manzanillo, barrio 1, Valle de las Garzas. Pues una hora después de que lo comentábamos y lo mencionábamos también en Noticias Manzanillo, acudió personal de la Comisión de Agua Potable para resolver el problema en este punto. Así entonces seguimos nosotros leyendo sus mensajes con muchísimo gusto. Y el día de hoy también permítame informarle cómo andan las temperaturas, porque pues eso ya de las 7 de la mañana en Manzanillo ya estábamos en 27 grados centígrados, lo que querrá decir que será un día también seguramente caluroso. Ya estamos en estos momentos, de acuerdo con las aplicaciones, 28 grados centígrados, cielo medio nublado con una máxima el día de hoy 34 y una sensación térmica que podría llegar a 37 grados. Pero está más fresco en Colima capital, 25 grados, igual que Villa de Álvarez. Manzanillo está igual que Tecomán, que Armería, que Cihuatlán, Jalisco, están en los 28 grados centígrados, pero la zona más fresca, el Terrero. Y recuerde que en el Terrero durante los próximos fines de semana, a partir ya de este sábado, se va a llevar a cabo la Feria de El Hongo, porque pues allá luego ya comienzan a surgir con esas primeras lluvias y las humedades pues el hongo, y muchos de ellos se pueden cocinar, algunos tal vez no. Pero bueno, así las cosas, en Mina 24 grados centígrados, mientras que nuestros vecinos de Tequesqui, allá también andan fresquecitos en Tequesqui, Jalisco, andan en 24 grados centígrados. Vamos al resumen de noticias del día de hoy.
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La última toma de nota del Sindicato de Trabajadores Portuarios de SSA México, que aparece publicada en la página oficial de la Secretaría del Trabajo, tiene vigencia del 2019 al 2024. Podrían haber incurrido en no validarla nuevamente. El cambio de dirigencia del Sindicato de SSA México todavía no se valida. Tendrá que ser la autoridad federal la que determine si todo lo que sucedió ahí está en el marco de la ley, reconoce Rodolfo Guzmán, dirigente nacional de la CROM. El Ayuntamiento de Manzanillo entregó reconocimientos a maestros y personal de apoyo para distinguir su compromiso y vocación por años de servicio. Ayer, otra vez, un enorme congestionamiento en las vialidades para ingresar al puerto comercial de Manzanillo. Se llevó a cabo también una jornada de descacharrización allá en Cedros, comunidad de la zona alta ubicada en el municipio de Manzanillo. El ayuntamiento sigue rehabilitando los accesos a playas de zona de Las Brisas con el propósito de ofrecer espacios más seguros para las familias y los turistas, dice la directora de turismo Mairene Ortega. El puerto comercial de Manzanillo, la aduana marítima, recaudó tan solo en el mes de junio 295 millones de pesos, según cifras de la Agencia Nacional de Aduanas en México. Tendremos de esto y más noticias aquí en Informe 24.

0: el caso del sindicato de trabajadores portuarios al servicio de la operadora SSA México en Manzanillo, pues todavía sigue calientito. En estos momentos hay dos personas que se dicen ser los dirigentes del sindicato. Los que estaban en la mesa directiva y los que presuntamente están en la nueva mesa directiva. Pero hay dos temas que todavía tenemos las dudas y preguntamos, tratamos de que nos respondieran y no encontramos respuesta por parte de la mesa directiva anterior. Pero bueno, esperamos, dicen que el jueves habrá un posicionamiento, es decir, el día de mañana. Buscamos la toma de nota de la mesa directiva que encabeza José Ojeda Verduzco. Y encontramos en la página oficial de la Secretaría del Trabajo y Previsión Social del Gobierno Federal una toma de nota, pero que tiene vigencia de noviembre 2019 a noviembre 2024. No encontramos una actualización, no encontramos una toma de nota a partir del 24 hasta el 2030, como decía Alberto Ojeda. Alberto Ojeda, tesorero de la mesa directiva, él en una declaración que hizo señalaba que contaban con la toma de nota vigente hasta el 2030 y que con esta toma de nota habían logrado acuerdos ya incluso con la parte patronal, que seguramente no se prestaría a nada ilegal. Pues nosotros no pudimos tener acceso, no pudimos tener una copia. Y en el gobierno federal lo único que tienen en su página oficial es la toma de nota, que es vigente 2019-2024. Pueden suceder dos cosas: que no la actualizó el sindicato, que no la validó, que no hubo asamblea, que no hubo elecciones en el 2019 para tener para prolongar la dirigencia hasta el 2030, o que el gobierno federal no ha actualizado su página web. Nosotros solicitamos a la dirigencia que encabeza José Ojeda Verduzco una copia de esta toma de nota, porque si tienen una copia de nota validada por el gobierno federal, no tienen motivos para preocuparse, ¿no? Y del otro caso, pues te lo digo porque la dirigencia que fue presuntamente electa en la asamblea de lunes, pues ellos dicen que pues también son dirigentes porque llegaron con gente, se instalaron, como que hicieron una asamblea y votaron y que son los nuevos dirigentes. El tema es que hay un protocolo legal que establece el gobierno para poder llevar a cabo asambleas sindicales y para poder renovar las dirigencias. No se puede llegar con un montón de gente e instalar una asamblea y hacer una elección y decir ya con eso. El gobierno federal no lo va a validar así. La ley es muy clara. La ley señala que tiene que haber una convocatoria. Y que esa convocatoria se debe de pegar en distintos puntos donde están los trabajadores en la empresa donde laboran. Días después se tiene que llevar a cabo una elección. Pero antes de llevar a cabo una elección, se tiene que validar el registro de cada uno de los trabajadores miembros del sindicato ante la Secretaría del Trabajo y Previsión Social. Es decir, se tiene que validar todo el padrón de los trabajadores. O sea, hay un proceso legal para poder llevar a cabo una asamblea y llevar a cabo una renovación de la dirigencia. Pues el actual dirigente nacional de la CROM, el profesor Rodolfo Guzmán, lo que dijo es que después de esto que ocurrió, pues tiene que ser, y tiene razón, el gobierno federal el que diga si es válido o no la asamblea, si es válido o no la dirigencia que dice que ya se instaló a partir de esta semana. Vamos a escuchar lo que dice o lo que dijo el dirigente nacional de la CROM.
1: Pero lo importante es que también depende que el Registro Federal de Asociaciones emita su dictamen, ¿no? Porque tiene que pasar por un proceso para ver si esa elección es válida. Y una vez que la autoridad lo determine, pues probablemente hay un nuevo secretario general. El Centro Federal de Conciliación y Registro Laboral es a donde se llevan a cabo los cambios de los comités ejecutivos de los sindicatos. Se tiene que hacer a través, por parte, ¿no? Por parte que lleve a cabo esta votación dentro de los términos legales, como lo marca la. Pues ahorita el centro salió de vacaciones, está de vacaciones 15 días, y en lo que los dictaminadores ven la documentación, la revisan y todo, puede transcurrir un mes y medio.
0: Pues mes y medio, posiblemente 2 meses, haya respuesta por parte de esta dependencia. Mientras tanto, ¿quién es el secretario general en este sindicato? José Ojeda Verduzco es el que tiene presuntamente la toma de nota vigente, es el que tiene las firmas de las cuentas bancarias, es el que tiene la relación con la parte patronal, es el que tiene los convenios laborales con la parte patronal. Y la dirigencia que dijo que se eligió a partir de esta semana, pues tal vez tengan acceso a las oficinas, pero a los documentos, a las cuentas bancarias, a las firmas, a los patrones, quién sabe. Vamos a ver qué es lo que dice, porque la mesa directiva de José Ojeda Verduzco esta semana, porque dijeron que habrían de dar un posicionamiento y, por supuesto, nosotros los estaremos esperando. Mientras tanto, en otros temas, el día de ayer otra vez se generó un congestionamiento vehicular impresionante en las vialidades fuera del puerto, en la carretera Puerto Jalipa, casi llegaba ya a Punta de Agua, lo mismo que el ingreso a la ciudad y puerto de Manzanillo, porque de repente se le cae el sistema a las operadoras, a la aduana, y luego presumimos que somos uno de los 5 puertos más importantes de Latinoamérica, y que somos el puerto más importante, el que más carga maneja, el que más contenedores a nivel nacional. Pero seguimos teniendo entonces sistemas computacionales, internet, electricidad de tercer mundo. No logran dar el paso. Y el día de hoy se presume que en el mes de junio el puerto comercial de Manzanillo tuvo ingresos a través de la aduana nada más por 16,295 millones de pesos, que lo ubica como la segunda aduana a nivel nacional con más ingresos, solamente por debajo de Nuevo Laredo, que alcanzó 17,147 millones de pesos. Ya Veracruz con 11,000 millones de pesos, Lázaro Cárdenas también con 11,000, pero Manzanillo en segundo lugar, casi en primero, nada más en junio. Y si nada más en junio ingresaron más de 16,000 millones de pesos y no tienen para pagar el internet, no. Un internet que sea suficientemente robusto, un sistema que sea suficiente como para evitar este problema de que se les cae el sistema y luego generan un enorme conflicto y congestionamiento vial fuera de las vialidades, que afecta a todos los ciudadanos, a los manzanillenses, a los que transitan por este lugar, a los que vienen de turistas, nada más porque el puerto es deficiente con el sistema operativo que siguen manejando. Qué lamentable. En otras noticias también, permítame informarle a usted que pues ya el gobierno del estado de Colima, pues a través de la Secretaría de Educación y Cultura del Instituto Colimense del Deporte, ha abierto ya una convocatoria para el Muro de Honor del Deporte Colimense, a fin de que la población proponga personajes destacados en alguna disciplina o que por su aportación al deporte se hayan distinguido en el estado para recibir el reconocimiento a sus méritos deportivos. El Día del Deportista Colimense, que se va a llevar a cabo el 14 de octubre a las 6 de la tarde. Entonces, si usted conoce algún deportista destacado que merezca un reconocimiento, pues ahí en el INCODE lo puede registrar. Veremos quiénes pueden ser los candidatos, ¿no? Mientras tanto, que en la Secretaría de Salud del Gobierno del Estado de Colima sigue impulsando las estrategias integrales para fomentar estilos de vida saludables y fortalecer la prevención de enfermedades en la población mediante acciones coordinadas con el IMSS Bienestar y personal de salud. Entre las acciones se instalaron también módulos de vacunación, se impartió también una sesión a personal de enfermería sobre cáncer de la mujer para abordar la identificación de factores de riesgo riesgo y protección para estas enfermedades. Y la gobernadora de Colima, Indira Vizcaíno Silva, el día de ayer por la tarde entregó vehículos nuevos, equipos de protección y herramientas a la Unidad Estatal de Protección Civil. Esto es lo que sucedió el día de ayer en la capital del estado, y aquí lo comentaba la propia gobernadora. Decía lo siguiente:
2: para nosotros ustedes representan un verdadero orgullo. Ya hacía Eric un pequeño recuento muy rápido de los procesos que hemos estado viviendo desde el gobierno estatal que tengo el honor de encabezar con esta Unidad Estatal de Protección Civil. Y para decirlo sencillo, pues podemos simplemente hacer referencia a este comentario que desde 2017 no se entregaban unidades nuevas o vehículos a esta dependencia de gobierno, y hoy hemos entregado diferentes tipos de equipamiento, no solamente el equipamiento personal que ustedes utilizan, sino estas dos camionetas de bomberos, ambulancias de rescate, etcétera. Y eso implica una convicción profunda de esta administración del trabajo que ustedes hacen. Pero también a eso hay que sumarle la convicción de su director y de cada uno y cada uno de ustedes, porque es importante tener un buen liderazgo. A veces puede haber todas las condiciones, pero si no hay un buen liderazgo, eso no sirve de nada. Pero también a veces puede haber muchas dificultades que con un buen liderazgo se logra salir adelante.
0: En estos términos expresaba la gobernadora del estado, mientras que el director general de Protección Civil, Eric Alberto González Sánchez, también destacó que en lo que va de la actual administración, es la cuarta ocasión que la gobernadora Indira Vizcaíno visita la dependencia para entregar equipamiento desde camiones de bomberos, ambulancias y en esta ocasión camionetas, por lo que afirmó que nunca se había entregado tanto equipo, tanto apoyo a esta dependencia. Oiga, le doy un dato también. De acuerdo con la Secretaría de Salud del Gobierno Federal, y lo hemos publicado también ahí en Noticias Manzanilla, tiene registros el Gobierno Federal hasta el 13 de junio. Y dice que a nivel nacional se han registrado 3,174 casos de dengue. Aunque el año pasado a nivel nacional fueron más de 21,000, a estas alturas ya llevaban 4,945. Le quiero decir que durante el año 2025 habían fallecido ya 85 personas. A nivel nacional, a esta semana, han muerto 7 personas a causa del dengue en el país. Pero por fortuna, en el caso de Colima, no tiene un solo caso de dengue. Tanto Colima como la Ciudad de México, Tlaxcala y Zacatecas no tienen ni un caso de dengue. Solamente 4 estados a nivel nacional no tienen casos de dengue durante este 2026. Seguramente que, por una parte, la autoridad, con su esfuerzo para fumigar, para hacer campañas de descacharrización, y agradecer también a la población que también ha aportado seguramente esto de evitar tener lugares donde se reproduzca el mosco que transmite el dengue. Así las cosas. Y yo, por supuesto, sigo saludando también a quienes no se están mandando algunos mensajes también. Oiga, ¿cómo pierden su cartera? ¿Cuántas personas entre carteras y placas? Me dice: se me acaba de perder esta placa por el Valle de las Garzas. No sabe exactamente si la encuentre, márqueme al 314-283-6107. Es una placa, es la de motocicleta, la 21JUT número 5. Pero, hombre, credenciales, carteras, otra placa que se le extravió el sábado 18 de julio a las 4 de la tarde en el tramo del Colegio Monte Corona en Salagua, ahí por las Arboledas. Es una placa con numeración FJ6405A. Si alguien las ve, repórtanla. También repórtenla. Mientras tanto, también le informo de lo que nos han dicho, otras llaves que se siguen extraviando entre llaves, carteras y las placas, el mayor número de casos de cosas que se pierden. Mire, me dicen buenos días, dice: me encontré una cartera, iba caminando con mi familia en la noche y quiero saber quién es el dueño para entregársela. Dice, y bueno, no me dice el nombre de quién, dice, está una cartera negra con unas credenciales ahí. La voy a publicar en Noticias Manzanillo para que, si usted puede verlo y es de usted, pues también ahí reaccione y también diga si es de usted. Vamos a ir a una pausa, ya volvemos.
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0: Ya estamos de regreso con más información en esta mañana a través del 93.7 de su FM. Estamos transmitiendo desde el bello puerto de Manzanillo, Colima. El día de ayer se registró un accidente, otra vez un choque entre varios vehículos, tres vehículos involucrados, dos camiones y un automóvil, ahí en el puente Beltrán, en la autopista de Colima, Guadalajara. Ayer por la tarde. Horas, obviamente, ya atorados, se quedaron varios, muchos camiones, muchos vehículos. Y otro accidente se registra en la carretera allá en Ciudad Guzmán, un choque por alcance y una persona lamentablemente falleció. Insistimos a todos a manejar con muchísima precaución. La autopista está en un proceso de construcción, de ampliación, es para beneficio de todos. Van a modificar por lo menos 14 curvas. Ya no serán curvas tan prolongadas, serán más suaves, será más segura la autopista, pero en este proceso de construcción es obvio que hay molestias. Hasta cuando a ustedes le arreglan la banqueta en su casa, le generan molestias. Y el compromiso es de que en este año se va a terminar ese tramo y hay que esperar. Pero mientras tanto, pues hay que acatar también instrucciones, hay que manejar con cuidado. Y a los señores operadores de los camiones de carga, revisen mecánicamente sus camiones, oiga. Que no se les ande colgando el diésel porque se les olvidó echar o porque no le echaron suficientemente el diésel. Mire, hasta el 50% de vehículos de autotransporte viajan sobrecargados. Esto es lo que dice Carlos Martel, que es coordinador de transporte integrado y logística del Instituto Mexicano del Transporte, al participar en la 25ª Reunión Nacional de Vías Terrestres celebradas del 15 al 17 de julio en Morelia, Michoacán, y organizada por la Asociación Mexicana de Ingeniería y Vías Terrestres. Este investigador destacó que en los registros que llegan a este Instituto Mexicano del Transporte, de 8 a 9 carreteras que tienen registro de pesaje dinámico, se observa un porcentaje bastante considerable de vehículos con sobrepeso. Dice, en México la normativa de pesos y dimensiones es bastante generosa con el autotransporte. Todo eso va en detrimento de la posibilidad de estimular la competencia del intermodal frente al autotransporte. Pero dice, más del 50% de los camiones de carga van sobredimensionados o sobrecargados. Lo dice la autoridad. Y esto que provoca que haya más accidentes. Porque no es lo mismo llevar un camión con la carga para el cual está capacitado que llevar más carga de la que puede el camión y entonces van a vuelta de rueda, con riesgos de que truenen más llantas, se descomponga el auto, el camión, y pase y luego te queden filas kilométricas en la autopista y luego nos quejamos de las autoridades. Pero bueno, vamos a otras noticias porque mi compañero Alejandro Pérez ya se encuentra listo y preparado. Te escuchamos, Alejandro, ¿cómo estás? Muy buenos días.
1: ¿Qué tal, muchachos? Muy buenos días a ustedes allá en cabina. Buenos días a todo nuestro auditorio. Pues les platico, ayer tuvimos la oportunidad de estar en una de las asambleas que organiza precisamente quien busca la coordinación estatal para la defensa de la Cuarta Transformación y la soberanía nacional. Me refiero a Rosy Vallardo, quien estuvo en una de las colonias aquí en Manzanillo. Al término, tuvimos la oportunidad de estar platicando ahí con ella y le pregunté directamente esto sobre, bueno, pues las muchas declaraciones y acusaciones de que ya está en campaña y de que ya está adelantándose a los tiempos y que qué era lo que estaba pasando y sobre estos temas que hemos escuchado y hemos leído en diferentes lados. Y bueno, quien señala, pues tiene el derecho de hacerlo, pero también tiene el derecho de réplica quien es señalado. Y ese fue el motivo por el cual estuvimos precisamente con Rosy Vallardo, a quien le preguntamos, oiga, a ver, pues platíquenos, ¿campaña, no campaña? ¿De qué se tratan esas asambleas? ¿Qué es lo que está pasando? Y la opinión que le merece lo que están diciendo, pues precisamente de las acciones que está llevando a cabo Rosy sobre el tema. Bueno, pues directamente esto fue lo que nos dijo.
2: digo que luego es natural y hasta un poco se justifica que el PRIAN piense o asuma que son actos de campaña o alguna cuestión de esas, porque pues ellos sí solamente salen al pueblo a platicar con la gente, solamente se quitan el saco en temporada electoral, ¿no? Solamente salen de la oficina en temporada electoral, y este partido, este movimiento transformador, lo hace permanentemente. Es un trabajo de organización que se le dice a las personas que se hacen estos ejercicios de asambleas informativas. Es un diálogo organizativo, es un diálogo de reflexión, de contraste. Te comentaba hace un momento, las mismas personas señalan cuáles son las distintas formas de hacer gobierno, cuáles fueron los resultados, aunque negativos, pero al final de cuentas resultados, claro, en un gobierno neoliberal que solamente privilegia ciertas personas, cierto estatus, ciertas clases sociales, etcétera, ¿no? Y que solamente trabaja para aquellas personas que, según su propio pensamiento, pudieran ser beneficiarias de algún privilegio, ¿no? Contraste a los gobiernos de la transformación que justamente trabajan para esta justicia social, para reducir las desigualdades, para defender la soberanía nacional y la independencia, que es algo que nos ha costado a las y los mexicanos defender pues ya desde hace más de 200 años, y hoy estamos obligados a hacerlo. Entonces, en todo ese contexto, en ese tenor, es donde se va haciendo esta plática, este conversatorio con la gente, pero para mí lo más importante es ver cómo la gente ha estado en este nivel participativo tan emotivo y plenamente informados, conscientes, porque uno de los puntos que se tocan aquí justamente es esto que mencionas, ¿no? Hay muchísima desinformación, muchísima mala noticia, muchísima inversión en desinformación, y eso es lo que estamos combatiendo aquí con el Casa por Casa. Así como se construyó nuestro movimiento Casa por Casa, Asamblea por Asamblea, así es como estamos convencidos que hay que defenderlo, y así lo ha tomado bien la gente, y aparte nos ayuda también a seguir hablando de retos que todavía hay pendientes, pero sobre todo de resultados y de defenderlos.
1: Bueno, pues esto era lo que nos decía Rosy Vallardo al respecto. Nos comentó también que seguirá, bueno, pues su visita a los 10 municipios que conforman nuestra entidad federativa, acercándose a la gente. Otro de los temas torales que se maneja precisamente dentro de esas asambleas es precisamente esa defensa de la soberanía nacional, el hacer valer aquella frase que la presidenta de la República, Claudia Sheinbaum, dijo a los mexicanos, de que la patria no se vende, sino se cuida, se ama y se respeta. Entonces, es parte también de lo que se comparte en estas charlas. Repito, yo tuve la oportunidad de estar ahí, efectivamente, pues era de lo que se hablaba en el grueso de la plática con la ciudadanía, y me sorprendió mucha participación de la gente, por lo menos en la que yo estuve ayer, así fue. Con esto, muchachos, yo les regreso los micrófonos allá a cabina central, por supuesto, deseándoles a ustedes y a todo nuestro auditorio que tengan un excelente ombliguito de semana. Pásenla bonito, que tengan muy bonita mañana.
0: Muchas gracias, Alejandro, mi compañero y amigo Alejandro Pérez, con esta información. Usted estuvo presente en una de esas reuniones donde, pues, en Rosy Vallardo, pues, le habla a los ciudadanos, pues, respecto de lo que ha hecho la Cuarta T desde el 2018, cuando llegó con Andrés Manuel López Obrador, y lo que se había venido realizando. Obviamente, también habla de lo que ella hizo en este gobierno de Manzanillo. Y bueno, cuando hablamos de campañas, pues, acuérdense que las campañas van a arrancar cuando diga oficialmente la autoridad electoral que arrancan las campañas. Mientras tanto, pues todo el mundo anda realizando actividades. Cada partido político anda haciendo actividades. Hace menos de 15 días anduvo aquí en Manzanillo Raúl Rivera, del Partido Acción Nacional, alcalde de Colima. Se reunió con varios actores o varios personajes de Manzanillo, ¿no? Se reunió con Fernando Morán, con Rubén Romo, estuvo presente Guillermo Topete, andaba ahí Guadalupe Ruano, y todos han sido candidatos, ¿eh? Guadalupe Ruano fue candidato a presidente municipal 2018 por el PAN y perdió. Rubén Romo fue candidato a presidente municipal por Movimiento Ciudadano, y también perdió 2015, mientras que también Fernando Morán fue candidato a diputado local por el PAN, perdió, fue funcionario en el gobierno de Mario Anguiano, fue secretario de Turismo, después estuvo en la CEIDUR. Y así todos los que estuvieron presentes. Guillermo Topete, pues él fue regidor con Abor Ochoa 2009-2012 y luego en el 2012 fue candidato a diputado local distrito 12 por el PRI y perdió. O sea, ahí estuvieron reunidos pensando y hablando ya de las elecciones 2028. ¿No? Meli Romero tiene 2 meses haciendo campaña. Ella también le llama giras legislativas. Pues como le llamen, ¿no? También está visitando los 10 municipios del estado de Colima. Ella pretende ser candidata del PRI a gobernadora del estado de Colima, ¿no? Ya que decidan después, ya lo veremos, ¿no? Virgilio Mendoza. Bueno, Virgilio Mendoza tiene espectaculares en Colima, en la autopista. Tienen el Manzanillo espectaculares. Tiene camiones de traseros de camiones. El Partido Verde. O sea, ahí anda. Desde hace más de 2 meses vino la dirigente nacional y le levantó la mano a Virgilio diciendo que era su gallo para la gubernatura en Colima en el 2027. O sea, todos realizan alguna actividad. ¿Para qué nos asustamos o para qué se asustan, no? Hay algunos personajes de esas que hablan con el hígado en la mano, que tienen en campaña desde que perdieron las pasadas elecciones. Entonces, pues, ¿qué nos Me dice Noé, no ocupa Rosy hacer campaña, ella va a ser la próxima gobernadora. Y cuando querramos comparar, por ejemplo, cuando querramos comparar lo que hizo Rosy en los primeros 20 meses en Manzanillo, pues hay que comparar con lo que hizo la pasada administración en los primeros 20 meses, porque no es lo mismo pretender comparar un año de la administración contra 6 años completos de la anterior administración. La anterior administración, de Griselda se gastó 9,000 millones de pesos en esos 6 años. Ese fue el presupuesto que ella se gastó, 9,000 millones de pesos. Pues algo tenía que haber hecho, ¿no? Algo le tuvo que haber ajustado 9,000 millones de pesos. Entonces, bueno, de repente los aparecen por aquí, pero bueno, así las cosas. Mientras esto ocurre, el día de ayer, Locho Morán dio una conferencia de prensa para decir que él va a buscar ser candidato de Morena a presidente municipal de Colima capital y apoyar a Rosy Mayardo.
3: Decía Locho. ¿Ustedes ratificar que he tomado la decisión de apoyar a Rosy Mayardo, hablando de temas políticos, de apoyar a Rosy Mayardo en este andar hacia la coordinación de los esfuerzos de la transformación en el estado de Colima? Lo he hecho ya público en algunas ocasiones, pero hoy lo hago de manera oficial con ustedes, y lo hago porque creo que Rosy Mayardo tiene las mejores condiciones en este escenario para abanderar la causa de Morena a nivel estatal. ¿Por qué lo digo? Porque tiene un buen liderazgo al interior de Morena, con la militancia y con los simpatizantes, porque tiene la experiencia de haber sido ya alcaldesa, y es fundamental el enfrentar el reto de un ayuntamiento, siempre te da las tablas para salir adelante, porque tiene un liderazgo social que se construyó desde antes de que llegara a ocupar un cargo público, porque ha sido diputada federal, ya, y tiene esa experiencia y ese vínculo a nivel federal que es también fundamental, y tiene una buena relación con la presidenta de la República, y también pues ha ocupado un cargo público de primer nivel en el gobierno de Estado. O sea, cumple prácticamente todas las áreas que creo que son fundamentales y el conocimiento para alguien que tiene la intención de encabezar estos esfuerzos. Y además, en el escenario que se tiene, para mí estoy convencido que es la mejor opción. Por eso he estado recorriendo desde hace algunos días el municipio de Colima, acompañando a Rosy. Mañana, el día de mañana, estaré acompañando a Rosy también en el municipio de Colima. Y en ese acuerdo que se ha construido, un acuerdo a nivel estatal que se ha construido, confirmarles y decirles que que estoy participando y que soy parte de este equipo para coordinar los esfuerzos en el municipio, los esfuerzos de la transformación en el municipio de Colima, como una base, y lo digo con toda la franqueza, porque algunos me han preguntado, y el 8, ¿y esto cuál es, qué sigue después de esto? ¿Qué quiere decir esto? pues evidentemente que la coordinación de los esfuerzos del municipio de Colima me ponen en la palestra para poder buscar nuevamente la alcaldía de Colima. Y lo digo con toda la condición, hoy lo hago oficialmente público a través de ustedes, que en su momento habré de participar en busca de la alcaldía de Colima, porque creo que debemos recuperar lo que Colima fue, lo que el municipio de Colima fue, y que seguro estoy que con la voluntad y la participación de muchísima gente de Morena, simpatizantes y militantes, pero además en su momento una convocatoria general a la sociedad civil del municipio de Colima, creo que habremos de empezar a construir un proyecto a favor del municipio de Colima y a favor de la gente, y apoyar desde aquí el proyecto de Morena a nivel estatal, el cual ya he dicho que Morena habrá de gobernar el estado de Colima nuevamente y la capital también. ¿Por qué lo digo? Porque prácticamente todas las encuestas al día de hoy así lo manifiestan, porque Morena tiene la estructura más grande a nivel estatal, porque prácticamente todos los liderazgos y las estructuras formales de Morena están trabajando y recorriendo todos los días los municipios, las colonias, las comunidades y el estado. Y a diferencia de otras fuerzas políticas, pues más allá de comentarlo en redes sociales, de hacer publicaciones en sus mismas páginas, pues Morena está trabajando en el territorio, donde está la gente, y cumpliendo con el compromiso de regresar. Entonces, es evidente que Morena tiene la estructura más grande, que tiene la militancia más importante, y que evidentemente estoy convencido que habrá de salir adelante en este reto que hemos comprado. Y además, creo que el gobierno de la gobernadora Indira Vizcaíno, los argumentos que al principio di, pues también forman parte de esta lógica y las razones por las que argumento esta condición, que Morena gobernará nuevamente el estado de Colima y que por supuesto habrá de gobernar la capital también. Con eso.
0: Pues ahí dicen lo que dice Locho Morán. Vamos a ir a una pausa y ya volvemos.
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0: Ya estamos de regreso con más noticias cuando faltan 15 minutos para que nos den las 9 de la mañana. Muy buenos días, me dice Kim Hernández. Buen día, quisiera pues una cartera. Se encontró una cartera color vino. Extravió una cartera color vino en la clínica 10 que le urge recuperarla por sus tarjetas. Dice, tengo mi INE y también tengo un paciente en la clínica. Dice, necesito contar con mi INE. Y bueno, dice que va a dar una recompensa. Tiene su teléfono en el 314-16-23-48. Si alguien encontró una cartera, oigan, ahí por la clínica 10 del Seguro Social, ságansela llegar. Tiene una paciente ahí en el Seguro Social. Seguramente ahí la puede encontrar para que también se la pueda regresar. Y quien habló del Seguro Social fue Zoé Robledo, lo hizo durante la mañanera con la presidenta Claudia Sheinbaum Pardo, ¿no? Y esto es lo que decía.
1: Uno que acabamos de visitar con la presidenta, el Hospital de Manzanillo, que también era un hospital que se dañó en 1995, se hizo una sustitución 10 años después, está operando actualmente el hospital, pero la población creció y se tenía que demoler para poder construir en nuestro propio terreno. Hoy está iniciada la obra, son 162 camas, 72 sensables y 90 camas no sensables.
0: Pues ahí está lo que dice el director de el Seguro Social, Zoé Robledo. Hay que recordar que la construcción del nuevo hospital civil en Manzanillo está en proceso. No es hospital civil, el nuevo hospital del Seguro Social en Manzanillo está en proceso en el lugar donde estaba, el que fue dañado en el sismo del 95. La inversión, 1.800 millones de pesos. ¿Cuándo lo terminan? En 2 años. Entonces, es un proceso largo, que lo que podemos esperar o deberíamos esperar de que se hiciera en menos tiempo, ¿no? Pero por lo menos que haya los medicamentos, el personal, lo que se necesite, pues, para poder prestar el servicio de manera eficiente. Y donde están también trabajando es en la Universidad Tecnológica de Manzanillo, ya lo obtienen. El rector Guillermo Torres ha dado a conocer de que en el próximo cuatrimestre que está por empezar, pues esperan más de 1.400 alumnos.
2: Mira, nos fue muy bien. De hecho, ahorita estamos ya con una vez un año, con una creciente en la convocatoria que tenemos para este nuevo ciclo escolar, que sería en septiembre. Ya rebasamos ahí los topes del año pasado para todas las carreras. Sobre todo siempre lo que es el comercio internacional y la logística, pero también la gastronomía y lo que son, pues, todas las carreras de maquinaria pesada, ¿no? Todas las ingenierías ahorita pues traen una buena convocatoria con nosotros. Ahí lo que necesitamos impulsar un poquito más, que todavía tenemos espacios, es en lo que es química industrial y lo que es también energías renovables, que son dos grandes carreras muy profesionales y muy competitivas. Mira, normalmente ahorita tenemos como 1.200 estudiantes que culminaron, digamos, este proceso. Y estamos esperando una cantidad de, una vez más, como de 600 estudiantes, que se va pues a crecer casi a 1.400, 1.500 estudiantes, ¿verdad? En esta ocasión. Te estoy hablando de un aproximado porque pues todavía estamos en los procesos. El primer proceso, por ejemplo, ya pasó, y en ese primer proceso hubo ya 450 y tantos estudiantes, y ahorita hay en la cuestión de preinscripción tenemos como a unos 150 más, es lo que te digo, pero los que he visto que ya pagaron son como unos 90, entonces todavía no tenemos el dato pues estadístico porque estamos en la segunda etapa de ingreso, que tenemos óptimas condiciones, pero por supuesto por el crecimiento pues tenemos que estar implementando, que estar complementando pues equipos y demás, pero además todo arranque de cuatrimestre siempre lo que es el equipo de infraestructura, siempre checa que todos los espacios de aulas, climas, proyectores, todo esté en condiciones pues, para que esté enseñando aprendizaje de manera más óptima.
3: ¿Ricardo?
2: Sí, claro, Guillermo Torres López, rector de la Universidad Tecnológica de Manzanillo.
0: Ahí está lo que dice el rector de la Universidad Tecnológica de Manzanillo, una universidad que se ha ganado a pulso un prestigio importante y que sin duda alguna habrá de permitir a muchos estudiantes poder cursar carreras. Ya cuentan con carreras solamente de comercio exterior, también temas que tienen que ver con la aduana. La mayoría de las carreras tienen que ver con la actividad portuaria. Entonces, ahí está esta oportunidad para todos que puedan, que tengan deseos de cursar la universidad, porque además el gobierno del estado ya ha reiterado, ¿no? El gobierno del estado será quien pague la inscripción de todos los alumnos, ¿no? Todos. Lo ha publicado ya la propia gobernadora del estado de Colima, que pueden ya comenzar a presentar, a inscribirse. Dice la gobernadora que pues ya presentó toda la información, todos los documentos, pueden ya registrarse los estudiantes, comenzar este proceso de registrarse para pues que el gobierno les pague la inscripción a a la universidad. Entonces, pues ahí está, no hay ya motivos ni pretextos para no estudiar. En el caso de Manzanillo, no solamente es que el gobierno del estado les va a pagar la inscripción a la UTEM, a la Universidad de Colima, al ISENCO, el propio ayuntamiento de Manzanillo, desde que estaba Rosy Vallardo, comenzaron también con esta entrega de Unibeca, 9,000 pesos anuales a cada uno de los estudiantes de la Universidad de Colima, del ISENCO, de la Universidad Tecnológica. Ya no importa que estén estudiando en Colima, en Coquimatlán, siempre y cuando sean de Manzanillo, reciben esta beca. Y pues no en cualquier parte, Manzanillo es el único municipio del país, el único ayuntamiento del país que otorga una beca de este tipo. Vamos al clima el día de hoy aquí en Informe 24.
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0: A las 6 de la mañana, el Servicio Meteorológico Nacional emitió un comunicado sobre el clima y dijo que para hoy el monzón mexicano en el noroeste del territorio nacional genera canales también de baja presión en el interior del país y una circulación ciclónica y vaguadas a niveles medios y altos en la atmósfera, y la onda tropical número 20 que se desplazará sobre el sureste mexicano van a provocar lluvias en Jalisco, Colima, Michoacán y Guerrero, además de chubascos y lluvias acompañadas de descargas eléctricas en el oriente, centro, sur y sureste de la República Mexicana, incluida la península de Yucatán. Particularmente para el estado de Colima, dice que se esperan lluvias puntuales de 50 a 75 milímetros, y en el caso de Colima, en la costa también de Michoacán y en Guerrero también se esperan lluvias de 50 a 75 milímetros. En cuanto a las temperaturas, para el estado de Colima están pronosticando temperaturas de entre 35 y 40 grados centígrados. Además de Colima, también San Luis Potosí, Nayarit, Jalisco, Querétaro, Hidalgo, Puebla, las temperaturas más altas, las más altas de hasta 45 grados en Baja California y en Sonora es donde se esperan las temperaturas más altas en este día, miércoles 22 de julio. Los vientos, como los tendremos en el caso particular de Colima, según el Servicio Meteorológico Nacional, son vientos de entre 10 y 20 kilómetros por hora, no son fuertes, y las marejadas de 1.5 metros y hasta 2.5 metros en costas de Sinaloa, Nayarit, Jalisco y Colima. Para el Pacífico Centro, donde se encuentra Manzanillo, el Servicio Meteorológico Nacional está pronosticando cielo medio nublado a nublado con lluvias tanto en Jalisco como en Colima y Michoacán, y lluvias fuertes a Nayarit que podrían incrementar los niveles de los cauces de los ríos. Todas las lluvias tendrán descargas eléctricas, particularmente por la tarde, posiblemente caída de granizo en la zona alta, en la sierra, ya por Suchitlán, por Minatitlán. Hoy por la mañana, ambiente templado, y durante la tarde, caluroso. vientos de dirección variable de 10 a 20 que con rachas de 30 a 50 kilómetros en zonas de Jalisco, además de rachas de 35 kilómetros por hora en el resto de la región, olas de 1.5 a 2 metros de y medio de altura en costas de Nayarit, Jalisco y Colima, y de 1 a 2 metros en costas de Michoacán, es lo que informa el Servicio Meteorológico Nacional. Mientras que vamos a los temas policíacos también el día de hoy aquí en Informe 24.
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0: Se ha confirmado por parte de las autoridades policiales, particularmente la Fiscalía General de la República y la Fiscalía General del Estado de Colima, que en Manzanillo se registró el pasado fin de semana un operativo. ¿Qué es lo que ocurrió? En un hotel de allá de San Pedrito. Iban en busca de un hombre y lo que encontraron fue a una mujer hospedada en este hotel, a la que le llaman Janet N. A ella le encontraron armamento, muchas balas y también le encontraron hasta 600 bolsas de metanfetaminas, de droga, pues. Eso es lo que ocurre en el caso de esta mujer, Janet, que fue detenida, pues, con armas, con drogas. Y después, en una colonia de Manzanillo, presuntamente delincuentes dispararon contra una patrulla de la policía. Y en respuesta, dice, pues los elementos armados de las fuerzas policiales y la Armada de México repelieron la agresión. Y como resultado de este enfrentamiento, pues ahí abatieron a Miguel N., conocido como El Topo, quien se presume era jefe de sicarios del cártel de Jalisco Nueva Generación en Manzanillo, y también ahí murió su escolta personal, quien es identificado como Enrique N., alias El Cobo. Así que abatieron al Topo, uno de los líderes, y que se dedicaba también al huachicol, pues el huachicol es una de las actividades que también le deja dinero al cártel de Jalisco, y en Manzanillo hay huachicol, sí hay huachicol, mucho huachicol en Manzanillo. Tenemos deportes esta mañana también.
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0: Y continúa la jornada número 12 del fútbol mexicano. En algunos casos estamos hablando de equipos que jugaron el día de ayer también. Va a continuar seguramente la jornada, pero no necesariamente el día de hoy. Según información con la que contamos, pues es que ayer en la Liga MX, pues ¿quién cree que jugó? Pues jugó Cruz Azul contra Puebla y Cruz Azul pues sumó segunda victoria en esta temporada. 2-1 le ganó al Puebla, mientras que Toluca, que venía de ganarle al equipo de las Chivas, pues perdió contra Pumas con marcador de 2-1. Y uno de los dos goles que recibió el equipo del Toluca fue de un jugador que la temporada pasada estaba allá en Toluca. Bueno, el 24 de junio, es decir, pasado mañana, estará jugando Atlante contra América, también Tijuana contra León. El 25 de julio, sábado, se estará jugando Chivas contra Juárez, Tigres contra San Luis, Santos contra el Atlas, y el Necaxa jugará contra el Monterrey el próximo domingo. Esta es en la jornada número 2 del fútbol mexicano, porque pues, hay que recordar que apenas terminó el Mundial, y bueno, siguen todavía los comentarios alrededor del Mundial, de lo que pasó con España, de lo que pasó con Argentina. El día de ayer un fiestonón allá en España. Llegaron los jugadores y van a durar seguramente toda la semana. La segunda Copa del Mundo que ganan, la primera en el 2010. Y ya nos vamos. Muchas gracias por haber estado con nosotros el día de hoy aquí en Informe 24. Les saluda con el gusto de siempre Jesús Lozoya Baeza, porque alguien tiene que decir la verdad.
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onda, mi raza? ¿Qué onda, mi raza? Ya estamos a 22 de julio. Rapidito se está yendo el mes. 29 grados centígrados. Mayormente nublado, según esto. Clima loco, ¿verdad? Que parece que quiere llover y no llueve. Ahí nos tienen asco, mi raza. Su servidor, el Rorro Vargas, el Goldo Peludo, acompañándolos como todas las mañanas de 9 a 11 en esto que es el Telele Show. Recordarles el teléfono de cabina 314-11-503-65 o mande su WhatsApp 314-157-6037. Iniciando ya este 22 de julio. Con todo, mi raza, con todo. Usted que me está escuchando, va saliendo de su casa, está en el automóvil, está cocinando. ¿Qué anda haciendo? Platíqueme, porque adivino, no soy mi raza, ¿eh? ¡Buenos días, buenos días! ¿Dónde andan que no los oigo? Bueno, mi raza, así comenzamos el Telele Show. 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El día de hoy, ahí igual si quieren seguir a su servidor, ahí me encuentran como el Goldo Peludo Rorro Vargas. Ahí estamos para servirles. Y vámonos con más de la música, de todo lo que tenemos aquí para todos ustedes programado, a cargo de Cuisillos. Se llama Aunque Me Duela, aquí en La Bestia.

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1: Gracias, mi raza. Gracias a todos los que andan en sintonía a través del 93.7 FM. Hoy, 22 de julio, en el Santoral aparecen los que llevan por nombre Ma Magdalena, Platón y Gualterio. ¿Conoces a alguien con esos nombres? Ma Magdalena, Platón y Gualterio. Hoy es su santo y les decimos ¡felicidades! Bueno, María Magdalena, no conozco ninguna Magdalena, en paz descanse, doña Magda, era una señora que vino de allá del Estado de México y esposa de un doctor, don David, la conocí por eso, Magda. Ah, ya me acordé, otra Magda, vende Nice. No, hombre, salió bueno, nomás salió esa cosa de Nice y se hizo piquete, pa. Ya ven que van subiendo y que diamante y que no sé qué, no, hombre, ya hasta camioneta trae de Nice. Le mando el saludote a Magda, no me acuerdo su apellido, pero si conocen una Magda que venda Nice, ahí le mandamos el saludo. Lo digo de esta manera porque se me hizo bien curioso de esas personas que hasta la que va a una taquería y a la que vende los tacos le dice que si quiere comprar. O llega el mesero y, mira para tu esposa. A todos le quiere vender. Y bueno, por eso funciona, ¿verdad? Porque están ahí sobres en los negocios. Ey, Magda, me gusta para que sea el Valle de las Garzas. Aparece Platón, el Platón de pozole o de birria. No, la verdad no conozco a alguien que se llame Platón. En su momento, pues ahí en la antigüedad, ¿verdad? Había alguien que se llamaba así. Pero que yo conozco un Platón ahí por la casa, la verdad no. Usted que me está escuchando, sí o no, pues felicítelo, mi raza. Hoy es su santo. Y por último, Gualterio. Lo más seguro es que sea de Colomos. Yo tampoco conozco ningún Gualterio. ¿En serio les ponían así esos nombres? No manches. Mi raza, tengo aquí el corte comercial. Ya son las 9:15. Seguimos en La Bestia y seguimos dejando huella.

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1: En mi mano tengo otra carta. 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Lo de esa mujer son invento y solo quiere atormentarla. Usted es capaz, no le tema al futuro. Lo más importante es su tranquilidad junto a sus hijos. 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
1: Gracias, mi raza. Seguimos a través del 93.7 FM aquí en sintonía. No, hombre, ya Martita me hizo enojar. Ya me hizo enojar, Martita. Y bueno, ¿qué puedo hacer cuando me hacen pasar corajes de esos de que te digan, Ro, traje torta? ¡No! Pues eso que te digan que te traje, no, pues qué chido. Mi mamá en paz descanse así lo decía, por eso lo digo mucho. Llegaba a la casa y, ay, Rodrigo, me acaba de hacer enojar tu tía Chita. Y yo, ¿por qué? ¿Qué hizo? Primero reaccionabas, ¿qué te hizo? ¿Qué? No, pues que me arregle porque vamos a ir a Cihuatlán. Ah, ahí era tu coraje, salir a pasear. En paz descanse, mamá, saludos hasta el cielo. Acá ya están llegando mensajitos de WhatsAppazo, con mucho gusto los vamos a leer. No lo había abierto el WhatsApp. Ahorita nos ponemos a leer los mensajes. Mafio Abarca manda nota de audio. ¿Qué nos dice Mafio? A ver, ese Mafio, ¿dónde andará manejando? Lo más seguro que chambeando, ¿eh? Pero vamos a ver qué es lo que dice el buen Mafio. Por acá de este lado ya lo conectamos. Adelante, Mafio. ¿Qué pasó? No quiso leerse.
2: Ahí está. Ese es mi Rorro. Buen día, mi estimado Rorro.
1: Buenos días.
2: Mi gordo peludo.
1: ¿Qué onda?
2: Dale en pecho. Deseándote excelente día, mi estimado.
1: Igualmente, mi Mafio.
2: Haz de las aves como todos los días, mi amigo, saludándote.
1: Eso, gracias.
2: Y con rumbo,
1: ¿ey?,
2: a la perla tapatía.
1: Ándale, chico, pues.
2: Excelente día, mi Rorro.
1: Igualmente, mi Mafio. Ahí te me traes, ahí te, si se pega, pues una torta ahogada o algo así, ¿no? Ya que andas para aquel rumbo, mijo. Ahí le mando el saludo al buen Mafio. Muchas gracias por estar en sintonía. Rorro, buenos días. Rorro, ayer te vi pasando y te vi con tu perro y te grité, pero no me hiciste caso. No me digas eso. Iba con mis niños, lo más seguro, ahí sí se me complica andar en modo volteando para todos lados, porque ando bien atento a los chiquillos, porque no sabe uno, mijo, en un descuido, pues, voltear a otro lado, se me suelte o algo, no, ya ven. No sé dónde me viste, pero sí, ayer salí a caminar con mi Titán, el perro blanco, bien chulo que está mi perro. Desde que lo tengo, mi raza, es de esos perros eléctrico, porque pues no es de raza, pues, ¿ah? Pero está bien bonito. Y la gente, los niños en especial, le hablan mucho. ¿Y cómo se llama su perro? ¡Qué bonito está! Y no sé por qué, porque a mí no se me hace así como que muy bonito. Pero sí, ahí, sí era yo entonces. Ahí dice, te vi en Los Patos. ¿Cómo que en Los Patos? ¿Qué pasó? Ciudad, terraplena, mijo. Fraccionamiento, concreto hidráulico. ¿Cómo que Los Patos? ¿Qué es lo que les digo? No, mi raza. Ah, muchas gracias por acá de este lado. Dice, ¿dónde nos quedamos? Ah, ya voy con música, mi raza. Ahorita vamos a seguir con más de los mensajes que siguen llegando, pero recordarles a todos ustedes que seguimos con esto de la arrolladora. Se llama Si las miradas mataran, aquí en La Bestia.

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1: Este es el resumen de Informe 24 Manzanillo. Soy Francisco Buenrostro y le presento las noticias más importantes en el puerto. Rosy Vallardo aspira a la Coordinación Estatal para la Defensa de la Transformación y la Soberanía. Quienes la conocen la describen como una mujer de izquierda comprometida con las causas sociales. Rosy Vallardo inició su camino en la política para hacer frente a la corrupción y las injusticias que vivió como emprendedora. Como parte de su trayectoria, Rosy es reconocida por su compromiso con el bienestar animal. Hace más de 13 años creó un refugio temporal para animales en situación de abandono. Por otra parte, Rosy Vallardo continúa recorriendo el estado como aspirante a la Coordinación para la Defensa de la Transformación y la Soberanía. En sus visitas casa por casa y asambleas, vecinas y vecinos destacan su cercanía, honestidad y los resultados obtenidos durante su gestión como presidenta de Manzanillo, como la rehabilitación de calles, canchas deportivas y becas a universitarios. Quienes participan en estos encuentros señalan que esa forma de trabajar es una de las razones por las que hoy respaldan el proyecto de defensa de la transformación que encabeza Rosy Vallardo. Por su atención, gracias. Siga disfrutando de la programación de La Bestia Grupera Manzanillo.
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1: Gracias, mi raza. Sigo leyendo sus mensajes. Muchísimas gracias por andar en sintonía. Dice Eli Guzmán, buenos días. Muchas felicidades, Rorro. Que Dios te siga bendiciendo con mucha salud, trabajo, amor y sobre todo que nunca cambies. Que sigas con esa alegría y humildad. Un fuerte abrazo. Muchas gracias. Fíjense que hoy legalmente es mi cumpleaños. Hoy 22 de julio. Legalmente en el acta es mi cumpleaños, pero mañana es el mero día, entonces mañana sí voy a hacer argüende de mi cumpleaños. Dice ese gordito peludo con los buenos días, música de chiste, con mucho gusto mi raza, ahí les va. Llega a la escuela Pepito y le pregunta a su papá que si es verdad que lo llevará a cortarse el pelo. Y el papá le dice, que todavía no, dice, porque, ¿por qué la pregunta? Es que ayer el vecino le dijo a mi mamá que traía muy greñudo el chiquillo. ¡Ay, Chocorrol, finísima persona! Felicidades a Magdalena, la que perdonó Dios, Platón de Pozole, el que te comes porque estás gordito. Y el último que se me olvidó, pero también felicidades, ese Chocorrol. Mandando saludos a lo menso. Acá dice, yo te guaché ayer y ya se nota el gym. ¡Ah, en serio! A ver, Carlos, ¿qué me mandaste? ¡Ah, paparazzi!
2: Ah, pues ya se ve el cambio.
1: ¡Ah, no manches! No, si les digo que no puede andar uno en la calle porque luego lo graban a uno. No, gracias, mi Carlos. No, fíjate que yo no noto nada. La neta, todavía me siento gordo. En otras ocasiones sí noto yo cuando ya estoy bajando. Sí he notado, la verdad, porque sí estoy aplicado haciendo ejercicio. Bendito Dios, todavía mientras se puedan hacer las cosas, hay que hacerlas por bien de uno, mi raza, Hay que fortalecer nuestro cuerpo porque al rato para levantarse y para si te caes, ¿cómo te levantas si no tiene fuerzas, ¿no? Entonces, ahorita queriendo y no, le he pegado también a la nadada y eso es de las cosas que nunca había hecho y me gusta mucho, nadar. Bicicleta lo hacía, no lo he hecho también porque por una cosa u otra no tengo chance, la verdad, pero sí quisiera. Pero en lo que se pueda, hay que hacer algo. Muchas gracias, Carlos, por andar ahí en sintonía. Dora, manda nota de audio. ¿Qué nos dice Dora? A ver, Dora, adelante, Dora.
3: Hola, Rorro. Hola. Feliz miércoles. Ey. Nada, me da gusto que cumplas años. Un fuerte abrazo y que cumplas muchos. Y que te la pases bien en compañía de tu familia. Ajá. Que Diosito te dé muchos años más. Muchas y mucha gracias. Salud. Para que sigas alegrándonos el día en la radio.
1: Okidoki, Dora. Muchas gracias. Fíjense que sí, les digo, mañana pienso hacerme el festejo hasta con payaso. Porque viene chuletas. No, y la verdad, siempre es un dilema el festejarme porque llueve. Entonces, hasta a ustedes les ha tocado. Un día mandé a hacer unos panecitos y no vinieron porque llovió y me quedé con el puño de pan en mi raza. Entonces, sí, el clima a veces no me ayuda mucho para el festejo. Entonces, no lo hago, pero le soy sincero, mañana 23 es el mero día, mañana. Hoy es el prefestejo, dicen por ahí. Vamos a continuar con la música a través del 93.7 FM. Usted que me está escuchando, gracias por seguir mandando su WhatsApp 314-157-6037. Y con la intención de que tú que me estés escuchando te la pases bien con el cotorreo, tienes a alguien que esté festejando algo, anda de manteles largos, simplemente quieres mandar un saludo, una felicitación, un chinguirilingue, un entremelón y melames o no es lo mismo, pues aquí estamos para servirles. Vamos a continuar con la música, son los Huracanes del Norte y se llama Parece que no, aquí en La Bestia.

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3: Gracias, mi raza. Seguimos aquí a través del 93.7 FM con toda la actitud, mi raza. Acá dice el tío González, dice, Rorro, te invito una cubeta en la 10. ¡Óilo! ¡Óilo! ¡Qué detalle! ¡Qué detalle! Gracias, saludos. El Miki dice, muchas felicidades, mi goldito, que cumplan muchos años más. Te mando un fuerte abrazo, saludos y bendiciones para ti y tu familia. Gracias, mi Miki. Gracias por andar en sintonía. Insisto, mañana es el mero día para echar al Wende. Buenos días, mi goldo. De hecho, mañana, mi raza, la intención de decirles esto de mañana, para quien tenga chance y pueda venir aquí a la radio, se viene mañana a las 9, mi raza, Voy a venir en modo, no sé si hacérselo sorpresa o si, decirles de quién. Pero igual, mañana vengo, caracterizado de un personaje, de playa, Pero mañana, igual, yo ya en festejo ya ahorita en onda disfrazada y pues tomarme fotos con los radioescuchas. Esa es mi intención. Para que mañana quien pueda venir a las 9 de la mañana, aquí voy a andar en modo disfrazado y con la intención de tomarme una foto con el que guste venir, ¿verdad? Con este personaje que mañana está curado mañana. Bueno, dice, buenos días, mi goldo, ahí te va uno de no es lo mismo, okidoki. No es lo mismo el chorizo en el sartén a que te ensarten el chorizo. No es lo mismo, mi raza. Andrés Ramírez, gracias ahí por tu compartir. Lili Sevillano, buen día, Rorro. ¿Me puedes felicitar a mi hermana Magdalena Sevillano por su santo y a su esposo Gon, que es su cumpleaños? Por favor y gracias. Que tengas un excelente día. Feliz precumpleaños. Gracias. Con mucho gusto a Magdalena y a su esposo Gon les decimos ¡felicidades! Y bueno, al Gon, ahí les va las mañanitas al estilo Rorro. Estas son las felicidades, Gon, por tu cumpleaños de parte de Lili, que viene siendo tu cuñada, ¿verdad? Pásatela bonito, con mucho gusto. Felicidades. Nota de audio, ¿qué más nos dicen por acá?
4: Hola, buenos días, Rorro, ¿cómo andas? Saluditos desde Rancho Los Juárez.
3: Acá saludos.
4: Autopista. Ajá. Saludito para mi papá Juan, para mi mamá Lola, para su amigo Don Arturo, que te andan escuchando todo volumen y que andan en chingas trabajando.
3: Vientos.
4: Y para Manuel y para Pablo, que te andan escuchando.
3: Okidoki.
4: Y también para Francisco, que te escucha allá en el Colomo, ajá, en el Jardín de Colomos.
3: Sí.
4: Y ponte una canción de edición especial, Mi Amor por Ti, para Francisco, que lo quiero mucho, y para mis hijos Luis, que los amo con todo mi corazón, y aquí, ajá, andamos con toda la actitud.
3: Ok. ¿Es todo? Creo que sí, ¿verdad?
4: Ay, no.
3: Bueno, pues ya cerrando esta primera hora del Telele Show, con mucho gusto, vamos a poner ahí la complacencia del día a cargo de los horóscopos de Durango, dedicada para su Venga Chepacá, allá del Rancho de Juárez. Ya se lo mandó decir ahí, dedicando la canción, con mucho gusto, esto que suena y dice más o menos así. Esto es
2: la complacencia del día. ¿Cuál vas a querer? ¿No más una,

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1: Gracias, mi raza, ya estamos en la segunda hora del Telele Show. Qué rapidito se va el tiempo, las 10 con 2 minutos, no manches. Usted que me anda escuchando, decirles que estamos ya 22 de julio, de esos días, de los mejores del año, mi raza. Claro que sí, porque un día como hoy, no es cierto, mañana es, pero ya ven que lo legal, no falta que la secretaria le pone mal el acta de nacimiento y me pusieron 22 de julio, pero yo nací el 23, mi raza, ¿eh? Entonces mañana, y ya se me están adelantando por acá de este lado, no manches. Acá Angie me manda una imagen, lo legal, no falta que la secretaria le pone mal el acta de nacimiento y me pusieron 22 de julio, pero yo nací el 23, mi raza, ¿eh? Entonces mañana, y ya

de la foto, mañana aquí va a estar este personaje. No les dije quién, pero ya ahí ya Angie mandó una foto y dice, ¿será este? Seguro tu disfraz es de maquillaje. No, ya no le digo más de qué película porque ya van a saber de quién se trata. Mejor mañana, en verdad, quien tenga la inquietud de venir, véngase mi raza, mañana a las 9 de la mañana aquí voy a estar en el horario del Telele Show. Aparte viene también Chuletas, queriendo y no, también aprovechan para tomarse la foto con el payaso Chuletita y ahí echamos cotorreo, ¿sale? Gracias mi raza por andar en sintonía. Siguen llegando los mensajes por acá de este lado. ¿Qué nos dice mi compa Antonio? Buen día, Rorno, muchas felicidades por tu cumpleaños, que Dios te conceda muchos años más. Sí, muchas gracias adelantadas, porque ya les dije, mañana es el mero día, igual de todos modos se los agradezco. Angie, por si quieres venir, te vienes, ¿eh? Mira, acá también el compa Juan. Ah, ya, más o menos saben. No, está de pelos. Ánimo, mi Rorro, buen día, mañana a celebrar. Ya dijeron, ojalá puedan venir, en verdad. Es más, vayan diciéndome quién va a venir mañana. Vamos a ir agendando. No quiero, porque igual a lo mejor les puedo hacer un detalle, pero díganme si sí. No quiero quedarme ahí como la novia vestida y alborotada. No, mi raza. Mejor váyanme diciendo también quién sí puede venir mañana, porque posiblemente pues haya un detalle también para ustedes. Ya ven que yo soy muy de esos, ¿no? Me gusta, soy de la idea de pues el que, como depende cómo das, recibes, ¿no? Y si das pues mucho, también regresa mucho. O sea, es ganar-ganar. Soy de la idea de ganar-ganar, ser recíproco. Entonces, gracias a su cariño, al hecho de que estén en sintonía siempre, también se los agradezco. Y pues parte de lo que hago es también tratar de devolverles algo de lo mucho que pues hacemos siempre todos los días. Entonces, mi raza, después de haber dicho todo esto, decirles que hoy festejamos a las que lleven por nombre Magdalena, Platón y Gualterio. No conozco ninguno de ellos, pero si ustedes conocen a alguien con esos nombres, hoy es su santo. Vámonos con música, es el Jackie y se llama Pintábamos pa' Grandes aquí en La Bestia.

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1: Gracias, mi raza. Seguimos a través del 93.7 FM y decirles a todos ustedes, muchas gracias por andar escuchando. Gracias, dice Carmen. Bueno, creo que no era para mí el mensaje. Y Irma Villalbazo manda nota de audio. ¿Qué es lo que dice Irma?
2: Buenos días, Rorro. Oye, Rorro.
1: ¿Qué pasó?
2: Un favorzote. Dime. A ver si puedes hacer un comunicado aquí a los de comisión. Ajá. Por favor, que desde la 1 de la mañana no tenemos luz.
1: ¿Cómo
2: tenemos
1: así?
2: Niños. Ajá. Ya sabrás el calorón, sí, tenemos los alimentos, claro. Se nos van a echar a perder.
1: Tranquila, tranquila, no exageres.
2: Aquí en la parte de la colonia no tenemos luz, o sea, no se vale, la verdad son chingaderas.
1: Tranquila, tranquila, Irma.
2: La verdad que bueno es para cobrarnos el recibo y bien cargaditos, porque al menos yo soy de la que pago casi hasta 3,000 pesos.
1: Ay, canijo.
2: Imagínate nomás.
1: Sí, sí, sí.
2: Y todavía de pilón para rematar, no tenemos ni agua. También nos la quitan, nos la avientan. Un día, dos, por ratito, nos la vuelven a aventar y así estamos.
1: Claro.
2: Así estamos, sin agua tampoco, de
1: sin
2: que
1: bañarse,
2: nos la
1: avienta
2: cuando nos da su chingada gana. Pero sí, buenos para cobrarnos, para eso sí son buenos.
1: Claro,
2: por favor, si me podías grabar el audio y me lo podrías mandar.
1: Ajá.
2: Muchas gracias, Rorro. Muchas bendiciones para todos y que tengan un excelente día.
1: ¿Dónde?
2: Muchas gracias. Ahí te encargo, por favor, porque mis niños están sufriendo, la verdad.
1: No me dijiste
2: ya
1: dónde.
2: Ya ves el calorón que se siente. Tengo una niña de 2 meses, ¿tú crees?
1: No, pues ya imagino.
2: Tengo otro de 2 años y feria, una niña de 1 año y feria, ya sabrás.
1: Sí, sí, sí.
2: Ellos
1: sí
2: son los que pagan el pato, Rorro.
1: Irma,
2: ahí
1: pásame.
2: Te encargo, por favor.
1: Por
2: muchas
1: favor,
2: gracias,
1: tu domicilio, Irma. Pásame tu
2: excelente
1: domicilio.
2: Día para todos. Bendiciones,
1: con gusto, con
2: Rorro.
1: Gusto. Irma, con gusto, pásame tu domicilio para hacer el llamado. De todos modos, igual ya hay que reportar ahí a CFE. Ahí lo ideal es que les marques a ellos, eso es lo ideal, para que ellos ahí se pongan a las pilas. Y pues sí, no está bien eso, no es correcto. No sé por qué se ha ido a la luz. Igual no sé si haya sido por algún error técnico o haya sido ahí que alguno que chocó con un poste, ya ven, en la madrugada, ¿no? Cosas de esas. Si fue por algo de ese estilo, pues igual que tengan pronta respuesta los amigos de CFE. Vamos a ir a un corte comercial y regresamos aquí a La Bestia Grupera porque seguimos dejando huella.
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9: Este es el resumen de Informe 24 Manzanillo. Soy Francisco Buenrostro y le presento las noticias más importantes en el puerto. Rosy Vallardo aspira a la Coordinación Estatal para la Defensa de la Transformación y la Soberanía. Quienes la conocen, la describen como una mujer de izquierda comprometida con las causas sociales. Rosy Vallardo inició su camino en la política para hacer frente a la corrupción y las injusticias que vivió como emprendedora. Como parte de su trayectoria, Rosy es reconocida por su compromiso con el bienestar animal. Hace más de 13 años, creó un refugio temporal para animales en situación de abandono. Por otra parte, Rosy Vallardo continúa recorriendo el estado como aspirante a la coordinación para la defensa de la transformación y la soberanía. En sus visitas casa por casa y asambleas, vecinas y vecinos destacan su cercanía, honestidad y los resultados obtenidos durante su gestión como presidenta de Manzanillo, como la rehabilitación de calles, canchas deportivas y becas a universitarios. Quienes participan en estos encuentros señalan que esa forma de trabajar es una de las razones por las que hoy respaldan el proyecto de defensa de la transformación que encabeza Rosy Vallardo. Por su atención, gracias. 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

Gracias, mi raza. Seguimos aquí a través del 93.7 FM. Ahí dice Valentín Bejarano, feliz cumpleaños, Goldo. Ya, como les decía, mañana, primero Dios, a quien guste acompañarme a las 9 de la mañana, tenga chance de darse una vuelta. Mañana voy a venir de un personaje de una película que sale del mar. Ahorita está en el cine, pero igual, por mi complexión se presta para ese personaje. No. Y vamos a venir caracterizados. Ya mañana quien pueda venir se viene a tomar la foto. Ahí Valentín Bejarano, feliz cumpleaños, mi Goldo. Muchas gracias, Valentín. Igual la mejor de las vibras a todos los que andan en sintonía. Manden su WhatsAppazo al 314-157-6037. Aquí estamos para servirles, ya se la saben. Ahí quieren echar cotorreo, también lo echamos. ¿Cómo no, mi raza? Esa es la intención. Y hoy estamos a miércoles. Hoy es precio especial en las salas de cine de Cinépolis. A tan solo 60 pesos en formato tradicional 2D. No aplica en eventos especiales, preestrenos, cine de arte o festivales o conciertos. Es decir, hoy está a 60 pesos la entrada en cualquier Cinépolis. Échense una vueltecita, quieren disfrutar de una buena película, échense una vueltecita, mi raza. Acá de este lado, recordarles también a todos los que andan escuchando La Bestia. Miércoles, ombligo de semana, ¿usted qué anda haciendo? ¿Anda en sintonía? ¿Dónde anda? ¿Anda desayunando, preparando el lonche? Dice por acá, muchas felicidades, mi Goldo, es una lástima no poder acompañarte, pero ya ves, el trabajo es el trabajo. Desde acá te mando un fuerte abrazo. No te preocupes, muchas gracias. Igual, luego me voy a dar la oportunidad de irme a algún lugar donde puedan ir a la gente. Hoy, pues porque estoy aquí en el trabajo, así como se lo estoy platicando, por eso les digo que quien pueda mañana se eche una vuelta, porque la intención es festejarme mañana con el buen Chuletas, también aquí echando cotorreo, porque pues ahora sí que para que se venga en modo payaso y echando cotorreo también con ustedes. Y pues sí, ahí festejando. Dice Happy Verde y Rorro, Joshua, gracias Joshua por estar en sintonía. Acá dice tu cuate Andrés, ese mi Andrés, saludos, gracias por andar escuchando La Bestia. Muchísimas gracias por estar ahí en sintonía. Tengo que ir con más de la música, es a cargo de Julión Álvarez, se llama Te Hubiera Sido Antes.

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1: Y bueno, mi raza, ya en la recta final, no sin antes leer sus mensajes, claro que sí. Recuerdo cuando estabas en la tarde de 4 a 6 y luego de 2 a 4. No, hombre, mi Joshua, me han movido de los horarios, pero bueno, todo sea por estar aquí echándole ganas a todos ustedes. Dice, muchas felicidades, Goldo Peludo, y que cumplas muchos años más. Insisto, muchas gracias ahí al 100% guapo. Mañana, quien pueda venir, mañana voy a estar de 9 a 11 de la mañana en modo festejo y en modo de que se tomen la foto con el Goldo Peludo, con un personaje muy especial, que ahorita está de moda. Hay una película en el cine que es del mar y más o menos ya algunos ya saben qué. Buenos días, Rorro, te envío muchas felicidades, que sean muchas más, saludos y bendiciones a todos. Dice por acá la familia Calafia, Barrio 5, saludos, gracias, Calafia, por andar en sintonía, muchísimas gracias ahí por sus mensajes. Acá el compa Juan, ¿qué dice, Juan?
2: No, felicidades, mi compita. Felicidades, Rorro.
1: Gracias.
2: Que cumplas muchos, muchos años más.
1: Muchas gracias.
2: Te sirve un abrazo de aquí de tu compita, Juan.
1: Gracias.
2: Y no, pues felicidades. Y estoy escuchando, pues, ¿verdad? ¿Eh? ¿Cómo ves? ¿Podría irme acompañado el día de mañana por unas 3 caguamitas?
1: ¡Oilo! ¡Oilo!
2: Bien heladitas. Bien heladitas. Ahí me dices. Ahí me dices. Ahí se puede. Nada más va a ser una para ti.
1: ¿Eh?
2: Una para Chuletón.
1: ¿Eh?
2: Y otra para mí.
1: Para que amarre.
2: Ahí verás. Ahí verás. Ahí me dices. Si se puede, ahí me avisas. Ahí me avisas.
1: Ok, mi Juan, no, qué detalle. No, pero pues va a estar aquí trabajando, no puedo tomar alcohol. Acá de este lado, ¿qué dice el Demesio? A ver.
3: Estas son las mañanitas, tan tan. Muchas felicidades, compa, muchas felicidades.
1: Gracias.
3: Están las mañanitas al estilo mío. Si hay pastel, me guardas una rebanada.
1: ¿Eh?
3: Y si hay pozole, mojirria. O ya mínimo unas 2 o 3 horas de banda.
1: Ajá.
3: Pues invitas.
1: Ya está.
3: Si vas a tener banda, invitas.
1: Ey.
3: Y si vas a hacer mucha birria, me dices para llevarme una ollita para traer para el recalentado, sí. Y pues si va a haber pachanga y pachangos también, pues para llevarme una bola de changos de aquí.
1: Ya párale, Demesio.
3: Sale, compa, que tenga buen día y muchas felicidades.
1: Gracias, Demesio.
3: Y cumpla muchos años más.
1: Muchas gracias.
3: Que siga batallando aquí en el mundo, ¿sale?
1: Así es.
3: ¡Felicidades!
1: Gracias, mi Demesio, la mejor de las vibras. Igual, si mañana haces empanadas, nos dices al buen Chuleta y a tu servidor y pues nos echamos una vueltecita. ¡Feliz cumpleaños, Rodri! Pásala bonito. Atenta la Paté, ay, esa Paté. Saludos, Ale, gracias por estar en sintonía. Me da mucho gusto saber de ti. A ver cuándo te dejas ver ahí, mandarle saludos a tu familia, a la raza de Jalipa. No, hombre, nunca se me olvidan las cherecas que me hicieron madrugar. Y me quedé espelando como los chinitos. No, sí se hizo, pero más tarde. Ah, pero yo era hasta Jalipa, mi raza. Me levanté a las 5 de la mañana para ir a las cherecas y tómala. No, mi papá ordeña hasta las 9. ¿Y por qué no me dijiste? Yo ahí pensando que todos como a las 6 de la mañana y pues no, así no funcionaba el asunto. Bueno, mi raza, decirles que voy a cerrar este día con unos mensajes que me llegaron y quiero compartírselos. La verdad, ¿qué les puedo decir? La vida tiene muchas pues cosas que nos da, ¿no? Y de las cosas bonitas que nos da, al menos el tener familia, ¿no? El poder tener la dicha, ¿no? Porque no se le da a todos. Y bueno, la familia es algo fundamental en todos, ¿verdad? No estamos solos. Nacimos solos, pero siempre hay alguien que nos acompaña. Familia también hay de los que no son familia y son los amigos, ¿verdad? Y uno lo hace familia, no los de sangre, simplemente son familia. Pero bueno, me llegaron unos mensajitos y quiero compartírselos ahí de mis retoños. Y pues se siente bonito, ¿verdad? Ah, no se quiere escuchar. ¡Y se me hace que se los voy a deber! ¡Oh, no quiere! Se los voy a quedar a deber, mi raza. Se los quería compartir. Muchas felicidades, dice Edgar. Roberto, dice Goldo Peludo, de parte de todo Santa Rita. Gracias, mi raza. Mañana, quien pueda, se viene al festejo. Bueno, es un decir, ¿verdad? Echar aquí cotorreo con el buen Chuletas y su servidor. Vamos a continuar con la música. Ahí para la fotito, más que nada. La adictiva se llama El amor de mi vida. Aquí en La Bestia.

0: 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Llegó la hora de presentarles a la más humilde, sencilla, carismática, única e irrepetible. Ella, la doble de Maribel Guardia, la duquesa. En modo señora refinada.
1: Carísimo, por supuesto.
0: Triunfante, madura, suave como gaviota, pero felina como una leona. Tranquila y pacificadora, pero al mismo tiempo irreverente y revolucionaria.
2: ¿Qué?
0: Feliz e infeliz, idealista y soñadora. Fría como el viento, pero peligrosa como el mar.
2: ¿Qué?
0: Pelazo, cuerpazo, rostrazo, culazo.
1: ¡Ahora!
0: Finísima, inalcanzable señora de casi 4 décadas.
1: Carísimo, por supuesto.
0: Buena oralmente. Ella es Simona la Mona. Ella es Simona la Mona. Ella es Simona la Mona.
3: ¡Marica, tú!

0: ¡Hello, hello! Gracias a todas mis amigas del gremio, a todas las heteroflexibles, a las amigas del LGTBH, Z. ¡Hola, hola! ¡Hello! Hoy me siento como todos los días. Fenomenal. Fefe. No, no. Menal, menal. ¡Ay, no lo puedo creer! Pero aunque usted no lo crea,
1: marica, ¿quién?
0: Marica. Vi que vino alguien muy importante e influyente de esta empresa.
1: Marica, ¿quién?
0: Ya anda aquí en la mansión de la radio.
1: Marica.
0: Luego les voy a decir de quién se trata.
2: Y para toda la comunidad.
0: Pero,
2: hermana,
0: tú que me estás escuchando.
2: Oh.
0: En este momento, te hago la invitación. ¡Ay, ya están llegando cientos de miles! Nomás hablo y empiezan a llegar los mensajes. Se pasan, dejen ahí dar la presentación, aunque sea.
1: Eres un gay.
0: Pero está bien. Pueden marcar a cabina 314-11-50-3-65. O pueden mandar su WhatsApp 314-157-6037. Hoy les voy a hacer la invitación a que me digan en su teléfono celular cuál es la persona más pudiente e importante que tienen. No lo sé, puede ser alguien, tú que me estás escuchando, puede ser un amigo taquero, pero conociste al presidente de no sé dónde y te pasó su número. Esa es la persona más pudiente que tienes. Ahí de contacto, tú que me estás escuchando, ¿cuál es el contacto más pudiente que tienes? Me refiero así como que alguien famoso, alguien importante. Que no cualquiera puede tener su teléfono y lo tienes tú. Esta es la invitación que les hago el día de hoy para que manden su WhatsApp y me platiquen, me cuenten, me digan. ¡Ay, ya! Voy a ponerles música. Es a cargo del Recodo. Y se llama La Cama de Piedra. ¡Ay, es de estar bien dura!

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0: Bueno, con los siguientes Master, que es la salida, dos ida a corte y un regreso de corte, con la voz de Gay. La neta, nunca lo he grabado. Creo que eso le va a salir bien a Brillo.
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0: Así que te la debo. Ida a corte.

0: 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Recuerde, estamos en esta ciudad de Colima, Colima.
1: En mi mano tengo otra carta. Mucha atención a la persona que escribe con el seudónimo de la desesperada. Debo decirle con toda claridad que la solución es separarse de su esposo porque él no va a cambiar. Es irresponsable y desconsiderado y usted ha sido demasiado buena con él. Lo de esa mujer son invento y solo quiere atormentarla. Usted es capaz, no le tema al futuro. Lo más importante es su tranquilidad junto a sus hijos. Gracias, amiga, por escribirme su carta.
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0: ¡Ábranse, perras! ¡Llegó la mera mera!
1: ¡Ay, qué fuerte se escucha esto!
0: ¡Es que me pasas!
1: ¡Pero ábranse, perras!
0: ¡Todo se me... ¡Tirando en un...
1: ¡Ay, les preguntaba que entre sus contactos... ¿Cuál es la persona más famosa que tiene?
0: Una mulata rubia y alta.
1: Y ya están llegando cientos de miles de millones de mensajes.
0: ¡Escándalo!
1: Voy a leer al 3450. Ulises me está diciendo que al más famoso de sus contactos que tiene en su celular es a Carlito Rubio. ¿Quién es esa persona? No lo sé, pero... ¡Ay, el que trabaja aquí con los... ¡Ay, disculpa! Es el más famoso que tiene de tus contactos. Está bien.
0: Dame divina, bellísima, fin.
1: Esta persona de tez humilde, Ulises, es la persona más famosa que tiene dentro de sus contactos. Llega el mensaje 558,544.
0: ¡Nunca!
1: Mona, buen día, saludos a los del gremio albañilístico. Les mando el saludo a mis amigas albañilas. De parte de Luisa. Obvio, a todas las del gremio albañilístico les mando el saludo. Pero hoy estoy preguntando cuál es el contacto más famoso que tienen ahí en su teléfono celular. Dile a Julio que Gael le manda un beso. En el nudo del globo. ¡Ay! No puedo creerlo. ¿A poco se dan besos ahí? Bueno, cada quien sus mañas. Parece que no, pero sí. Parece que no, se llama la canción de los huracanes del norte. Y la escuchamos en La Bestia.

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11: En todos lados hay del gremio, para que pues saquen esa mujer atrapada en el cuerpo de un hombre. 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

0: ya saben lo que quiere la morena de celo.
1: ¡Llévala!
0: Si la morena quiere ir al cine, llévela. Y hablando de cine, tú que me estás escuchando, si eres de tez humilde, aprovecha, porque hoy miércoles tienen precio especial en Cinépolis. Así como lo escuchaste, hoy miércoles en Cinépolis es al 2x1. ¡Ay, no es cierto! ¡Ay, no es cierto! Hoy miércoles tienen precio especial. $60. Quien quiera ir al cine el día de hoy solo cuesta $60. No tienes para ir otro día de la semana y solo te ajusta el día de hoy, ve hoy. Tú que eres de tez humilde que me estás escuchando, en todas las salas formato tradicional 2D, no aplican eventos especiales, preestrenos, cine de arte o festivales o conciertos. Aprovecha y si la morena quiere ir al cine, llévala. Gracias por seguir mandando su WhatsApp al 314-157-6037. Gracias por seguir marcando al 314-11-503-65. Pero a todos mis amigos, amigas, amigues del gremio, siguen llegando los cientos de miles de millones de mensajes. Yo les pudiera presumir, pero no quiero que se suene así. De mis contactos, así de los más pudientes que tengo, aparte de la presidenta Claudia Sheinbaum, es muy íntima amiga de mi viejito. De vez en cuando nos ponemos de acuerdo para ir a... ¡Ay, no le voy a estar contando mi vida personal! Pero sí, mi viejito tiene muchas así como relaciones públicas. Yo con más artistas, como ya saben, Gloria Trevi cuando vino, yo estuve ahí en la casa con ella, bueno, en la mansión. Así como también con... ¡Ay, no! Es que yo todos los que son famosos, la mayoría son mis amistades, únicas, finísimas personas. Dice por acá, llega otro mensaje, 1,844,000. Mona, ¿cómo estás? Saludos desde el rancho Los Juárez. Mándale saludos a Francisco Rafael. Dile que lo amo con todo mi corazón. ¿En serio? De parte de su chava Salvador. ¡No, no es cierto! ¡Estoy bromeando! Chava, porque es su pareja, su novia, su esposa, no sé qué sea. Le manda sus saludos. Ya lo escuchó y lo más seguro es que sí. Francisco Rafael, te mandan saludes. Nunca supe por qué. Así se llama la canción, no porque mandaron saludos. ¡Ay, ya póngala!

0: amigas, amigues, ahorita vuelve la borna.
1: Es pura porquería esto.
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1: ¡Ay, quiten eso! ¿Qué les pasa?
2: ¿Marica qué? ¿Marica qué?
1: Siempre me hacen lo mismo. Quieren que saque ahí algo que traigo adentro. Y no es así. Soy una mujer 100% derecha. Ya me tengo que ir. No sin antes decirles que me acaba de llegar un mensaje del satélite que tengo allá en el espacio. Mi satélite se llama La Mona, de hecho. Y me está diciendo que estamos a 32 grados centígrados. Según esto, la radiación ultravioleta a niveles más altos a partir de las 3 de la tarde. Es decir, que cuando anden en el sol tengan cuidado porque se pueden requemar. Si ahorita estamos a 32 grados, que son las 11 con 53 minutos, a las 4 de la tarde estaremos a 33. Es decir, se va a mantener esta temperatura más o menos promedio. Porque está como que el sol y nublado. Como que cielo azul, cielo nublado. Como dice la canción. ¡Ay, pues ya me voy a ir! Espero que para la otra sí tengan contactos famosos en su celular. En este momento, déjenme decirles que me rindo. ¡Ay, ni que fuera la lucha libre! Se llama Me Rindo, la canción de Banda Carnaval, y con esto me voy a despedir. Cuídense mucho. Nos escuchamos mañana. Espero que estén en sintonía como siempre. Chao, bye.
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0: Ay, gracias a todas las del gremio LGBTQ Plus X y YZ, heteroflexibles, por haber tenido la dicha de escucharla. Estuvo con ustedes Simona la Mona.
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0: 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Son las 12 con 15 minutos.
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0: 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Son las 12 con 30 minutos.
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2: Les saluda Edgar Torres Velázquez. Estas son las noticias. La Secretaria de Bienestar, Inclusión Social y Mujeres, Viridiana Valencia Vargas, detalló en Informe 24 que ya está abierta la convocatoria de Micolibeca para el Futuro 2026, un programa que cubrirá el 100% del costo de inscripción y reinscripción de estudiantes universitarios, con el propósito de evitar que las dificultades económicas sean un obstáculo para continuar sus estudios. La Secretaría de Infraestructura, Comunicaciones y Transportes informó que con motivo del periodo vacacional de verano está en vigor el descuento del 50% a estudiantes y 25% a maestros que viajan en autobús, el cual aplicará hasta el 30 de agosto. Esta disposición contempla alumnos y docentes desde preescolar hasta nivel superior de instituciones incorporadas a la Secretaría de Educación Pública. La Subsecretaría de Movilidad de Colima ha sancionado y apercibido a por lo menos 5 vehículos de plataforma que operaban sin el permiso correspondiente. En una entrevista, la titular de la Subsemov, Blanca Ballesteros, señaló que buscan regularizar este servicio para garantizar la seguridad de las personas usuarias, ya que las unidades no registradas carecen de las garantías necesarias como cobertura por daños a terceros en caso de accidente. Hasta aquí la información, le saluda Edgar Torres Velázquez.
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0: 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Son las 12 con 45 minutos. 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
1: Este es el resumen de Informe 24 Manzanillo. Soy Francisco Buenrostro y le presento las noticias más importantes en el puerto. Rosy Vallardo aspira a la Coordinación Estatal para la Defensa de la Transformación y la Soberanía. Quienes la conocen la describen como una mujer de izquierda comprometida con las causas sociales. Rosy Vallardo inició su camino en la política para hacer frente a la corrupción y las injusticias que vivió como emprendedora. Como parte de su trayectoria, Rosy es reconocida por su compromiso con el bienestar animal. Hace más de 13 años, creó un refugio temporal para animales en situación de abandono. Por otra parte, Rosy Vallardo continúa recorriendo el estado como aspirante a la Coordinación para la Defensa de la Transformación y la Soberanía. En sus visitas casa por casa y asambleas, vecinas y vecinos destacan su cercanía, honestidad y los resultados obtenidos durante su gestión como presidenta de Manzanillo, como la rehabilitación de calles, canchas deportivas y becas a universitarios. Quienes participan en estos encuentros señalan que esa forma de trabajar es una de las razones por las que hoy respaldan el proyecto de defensa de la transformación que encabeza Rosy Vallardo. Por su atención, gracias. Siga disfrutando de la programación de La Bestia Grupera Manzanillo.
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0: 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Es la una.
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2: ¿Qué tal? Buenas tardes, ¿cómo están? Es la una de la tarde en el centro de México, a las 9 de la noche aquí en Madrid. Soy Alberto Peláez, empezamos.
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2: La presidenta Sheinbaum confirmó este miércoles que recibirá mañana en Palacio Nacional al representante comercial de Estados Unidos, Jameson Greer, en el marco de la tercera ronda bilateral de conversaciones sobre la revisión del tratado entre México, Estados Unidos y Canadá. El secretario de Seguridad, Omar García Harfuch, afirmó este miércoles que el gobierno mexicano no ha incautado propiedades en el país que estén en nombre de Ismael Mayo Zambada. Indicó que aunque no hay bienes que estén directamente a su nombre, se han congelado cuentas por parte de la Unidad de Inteligencia Financiera y asegurado inmuebles ligados al narcotráfico. Un juez federal exhibió las deficiencias de la Fiscalía General de la República en la primera solicitud de orden de aprehensión que presentó en contra de 23 personas acusadas de formar parte de un esquema de huachicol fiscal. En su resolución del 22 de junio pasado, el juez consideró que la FGR no argumentó cómo es que los hechos derivados de su investigación corresponden a los delitos de delincuencia organizada, delitos cometidos en materia de hidrocarburos y contrabando. El Gabinete de Seguridad confirmó este miércoles un incremento de homicidios, así como el robo en el transporte público y de vehículos en el Estado de México durante el mes de junio. En las gráficas presentadas en su informe de incidencia delictiva, el gobierno federal muestra que el promedio diario de estos delitos tuvo un crecimiento al pasar del mes de mayo a junio. La gobernadora del Estado, Rocío Nale, del Estado de Veracruz, defendió a la policía estatal al acusar que redes sociales creadas para atacar y desacreditar a los elementos. La declaración de Rocío Nale surge luego de que una familia de la localidad del Chico, en el municipio de Emiliano Zapata, señaló a policías estatales de visitarlos en su vivienda para amedrentarlo. El gobierno de México presentó 20 denuncias ante fiscalías estatales y de condado de Estados Unidos por la muerte de 17 migrantes ocurridas desde mayo durante los operativos bajo custodia del servicio a fiscalías estatales de visitas en su para meterlo. De México presentó 20 denuncias ante fiscalías estatales y de condado de Estados Unidos por la muerte de 17 migrantes ocurridas en mayo durante los operativos bajo

0: Illinois, Luisiana, Missouri y Texas. La carrera de Guillermo Ochoa llegó a su fin. El histórico guardameta mexicano anunció oficialmente su retiro del fútbol profesional a través de las redes sociales, poniendo punto final a una trayectoria de más de 2 décadas que lo convirtió en uno de los futbolistas más importantes de la historia de México. El último partido de Ochoa como profesional fue el pasado 24 de junio durante la jornada tercera de la Copa del Mundo. El arquero ingresó de cambio por Raúl Rangel en la victoria de México 3-0 sobre Chequia, un encuentro que terminó siendo el cierre de una carrera llena de momentos memorables. De acuerdo con un reporte del New York Times, del New York Post, el presidente de Estados Unidos, Trump, impulsa la candidatura de Gianni Infantino, presidente de la FIFA, para convertirse en el próximo secretario general de la ONU, al considerar que es un líder con capacidad para unir a las personas con reconocimiento a nivel mundial. Sin embargo, el dirigente necesitaría el respaldo del Consejo de Seguridad y la aprobación de la Asamblea General de Naciones Unidas, además de que hasta el momento no ha manifestado interés en el cargo y mantiene sus planes de buscar la reelección al frente de la FIFA en 2027. Menos mal que no va a ser secretario general de Naciones Unidas. Bueno, ya sería la debacle, la verdad. La agencia estatal rusa de transporte aéreo Rosatvia redujo a casi la mitad la altitud máxima permitida para los aviones civiles dentro del espacio aéreo de Moscú y ha prohibido los sobrevuelos con la capital rusa, según informó este miércoles el diario Kommersant. La altitud máxima permitida para el vuelo de aeronaves civiles se redujo de 8.550 metros a los 4.900 de nivel del vuelo, a 280 nivel 160 hasta el 26 de agosto, cerca de las áreas de los aeropuertos moscovitas de Sheremetyevo, Buglo y Domodedovo. La juicio contra el depuesto presidente de Venezuela, Nicolás Maduro, y su esposa, Cilia Rodríguez Flores, comenzará el 1 de junio del año que viene en Nueva York, determinó un juez durante una audiencia preparatoria celebrada este miércoles. Ambos se enfrentarán cargos por narcotráfico y tráfico de armas en Estados Unidos y se han declarado inocentes. La decisión fue tomada durante una breve audiencia de 15 minutos en la que ni Maduro ni Flores hicieron uso de la palabra. Bueno, comencemos con la información y ya tenemos como todos los días a José Luis Plaza. Buenas tardes, José Luis.
1: Buenas tardes, Alberto. Buenas tardes al auditorio. Y bueno, esta nota, información y recomendación, Alberto. Ayer el Metrobús de la línea 1 tuvo un accidente en el cual resultaron afectados 16 pasajeros. De estos 16 pasajeros, ninguno ameritó su traslado a un centro hospitalario ni nada por el estilo, solamente revisión en el lugar. Pero aquí la recomendación, Alberto, es de que si usted tiene un incidente en el transporte público, espere a que lleguen los servicios de emergencia o espere a que llegue el seguro para que le den un pase médico, porque de lo contrario, Alberto, pues el dolor te puede dar a los 2 días o al tercer día y ya no hay quien cubra esto. Tú lo tienes que cubrir. Entonces esperar que llegue el seguro, decir que te sientes no del todo bien y que te den un pase médico, que obviamente el seguro lo tiene que pagar, y obviamente pues para que no el gasto familiar no se vea afectado, Alberto. Entonces es una nota recomendación para todos los que puedan llegar a tener un incidente en el transporte público, que esperen hasta que llegue el seguro y les den un pase médico, porque de lo contrario, si llegan a ponerse mal, si llegan a tener alguna fractura que a lo mejor en el momento no se da, pues tengan modo de reclamar los servicios médicos, Alberto.
0: Gracias, José Luis, estamos en contacto, buenas tardes.
1: Gracias, hasta luego.
0: Y las autoridades desplegaron un operativo contra una facción del cártel Jalisco Nueva Generación en Manzanillo, en Colima, en el que murieron el líder Miguel N. alias El Topo y su escolta Enrique N. alias Cobos, y fue detenida Yaret N., parte del grupo. La Fiscalía General de Colima explicó que el despliegue operativo y las acciones realizadas contra la célula criminal incluyeron 2 eventos distintos. En una primera intervención, las fuerzas de seguridad capturaron a Yaret N., presuntamente vinculada con el grupo delictivo, además de asegurar armamento, droga y cargadores. A continuación, en respuesta, los participantes en el operativo fueron agredidos con disparos de arma de fuego, por lo que, en estricto apego al marco jurídico vigente y el legítimo uso de la fuerza, repelieron la agresión. Como resultado de dicho enfrentamiento, fue abatida una persona identificada como Miguel N., alias El Topo, quien se presume que es el jefe de los sicarios de esa facción, de esa organización criminal, así como también su escolta personal, identificado como Enrique N., alias Cobos, relativo

0: Don El Techo. Luis Fernando, buenas tardes.
1: Alberto Peláez, muy buenas tardes, ¿cómo te va? Ciudadanos narraron que el Instituto Nacional Electoral tiene una demora de entre 15 y 30 días de espera luego de iniciar un trámite de renovación, reposición o expedición para obtener la credencial de elector. Se hizo un recorrido por los dos módulos de atención ciudadana del INE en las alcaldías Venustiano Carranza e Iztacalco, donde ciudadanos expresaron sorpresa por la demora en la entrega de la credencial de elector, en virtud de que antes el tiempo de espera era máximo de 7 días hábiles. Cuando vine aquí a solicitarla por extravío en el INE, generalmente se tardan como una semana. Pero el 20 de junio, que vine a hacer el trámite, me dieron la fecha de 21 de julio. Pregunté a qué se debía y me dijeron que es un nuevo formato, dijo José Luis Lecona, quien recogió su credencial en un módulo ubicado en la colonia Moctezuma de la alcaldía Venustiano Carranza. La consejera del INE, Carla Humphrey, reconoció que la entrega de la credencial de elector actualmente es de hasta 20 días o más, cuando antes nos tomaba de 3 a 7 días hábiles en casos muy remotos.
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0: Bueno, la presidenta Sheinbaum confirmó este miércoles que recibirá mañana en Palacio Nacional al representante comercial de Estados Unidos, Jameson Greer, en el marco de la tercera ronda bilateral de conversaciones sobre la revisión del tratado entre México, Estados Unidos y Canadá. El jueves voy a recibir al representante comercial en el Palacio Nacional, en la mañana. Todavía no tengo la hora, pero en la mañana, declaró la presidenta durante su conferencia de prensa diaria desde Toluca, en el Estado de México. Greer viajará a México desde este miércoles al viernes para participar en las negociaciones encabezadas por el secretario mexicano de Economía, Marcelo Ebrard, cuyos equipos técnicos iniciaron ayer martes los trabajos con funcionarios de la Oficina de Representante Comercial de Estados Unidos. Las reuniones se desarrollarán hasta mañana, 23 de julio, en Ciudad de México, y abordarán asuntos como los aranceles al acero, el aluminio y sus derivados, la industria automotriz, la seguridad económica, los temas laborales, la agricultura y los servicios de pagos electrónicos. Y la Fiscalía de Michoacán investiga el asesinato de Luis Gallardo López Corral, empresario del ramo de restaurantes y bares en Morelia, quien fue asesinado de un golpe en el pecho y su cadáver abandonado en una brecha en la zona rural del sur de la capital michoacana. Luis Gallardo, de 31 años, se fue visto con vida por última vez el pasado sábado en Morelia, por lo que sus familiares y amigos realizaron una intensa campaña de búsqueda en redes sociales. La Fiscalía de Michoacán confirmó que el cuerpo de López Corral fue encontrado el pasado lunes en un camino de terracería del poblado de Cuanajillo del Toro, cerca de la carretera federal Morelia-Pátzcuaro. La autopsia practicada al cadáver permitió establecer que la víctima murió a consecuencia de un fuerte golpe que recibió en el pecho, el cual no dejó una huella o marcar una marca visible en el cuerpo, por lo que de forma preliminar, peritos criminalísticas presumen que la causa del deceso habría sido tratado de un paro respiratorio. ¿Qué más tenemos, Luis Fernando?
1: Alberto, la familia de Dafne Zapata Quintos Martínez se manifestó en las instalaciones de la Fiscalía Especializada en la Investigación de Delitos contra Niñas, Niños y Adolescentes y Mujeres por razones de género en Ciudad Madero, Tamaulipas, para exigir avances en la investigación. Esta movilización se da a 5 días de que la menor muriera mientras se encontraba en un campamento de verano militarizado tras haber estado unos días en el lugar. No podemos hacernos de la vista gorda, que vengan y den la cara, que liberen la orden de aprehensión. Es lo único que yo quiero, dice uno de los familiares con una pancarta morada. Mientras, los familiares y amigos de Dafne se manifestaban, su madre ingresó a las instalaciones de la Fiscalía Especializada en Investigación de Delitos contra Niñas, Niños y Adolescentes y Mujeres, pero antes pidió a los exalumnos de la academia que fueron víctimas de abusos que presenten sus denuncias ante la Fiscalía.
0: ¿Y qué más ha pasado en el país? Vámonos al carrusel de los estados.
5: El gobierno de Sonora informó que permanecen disponibles 144 refugios temporales distribuidos en los 72 municipios de la entidad para atender a la población en caso de emergencias por lluvias. Los espacios serán habilitados conforme evolucionen las condiciones del clima y forman parte de las acciones preventivas para proteger a las familias durante la temporada de precipitaciones. Desde el estado de Sonora, para Informe 24, Jorge Sánchez.
6: Después de semanas de discusión por la crisis del agua, el Congreso de Jalisco aprobó por unanimidad un descuento del 80% en los recibos del CIAPA para usuarios afectados por la mala calidad del servicio. La medida beneficiará a viviendas y también a pequeños comercios ubicados en colonias donde se ha documentado el suministro de agua turbia, con sedimentos y un olor a caño. Serán más de 230 las colonias que recibirán el descuento. Sin embargo, la Comisión Estatal de Derechos Humanos tiene registradas más de 600 colonias con el problema. Las personas esperan que pronto lleguen los descuentos a más usuarios. Desde Guadalajara, en Informe 24, David Correa Aldrete.
7: Poco más de 13.000 litros de diésel, equipo para extracción, distribución de combustible, maquinaria pesada y diversos vehículos fueron asegurados durante un cateo realizado por la Secretaría de Seguridad Pública del Estado y la Fiscalía General de la República en un inmueble de la colonia El Sausal. Así lo informó Jorge Armendáriz, vocero de la Corporación Estatal. La intervención se llevó a cabo la noche del pasado martes, cuando personal de la Secretaría, que mantenía bajo resguardo el inmueble, colaboró con agentes de la Fiscalía para dar cumplimiento a una orden de cateo emitida por la autoridad judicial, lo indicó. Durante la inspección fueron localizados un contenedor con aproximadamente 13.000 litros de hidrocarburo, 2 bombas de dispersión de combustible, 4 contenedores metálicos con diésel, 2 motobombas para extracción y distribución, mangueras y diversa infraestructura presuntamente utilizada para actividades relacionadas con el robo y manejo ilícito de hidrocarburos. El huachicoleo a todo lo que da. En Ciudad Juárez, Chihuahua, para Informe 24, Juan José Luna de la Rosa.
8: Fue detenido Ezequiel Alberto N., de 52 años, en posesión de narcótico en Puerto Peñasco. La intervención de su detención se realizó en calle López Mateos, colonia San Rafael, luego de que una mujer solicitó apoyo al señalar que un masculino había ingresado al patio de su domicilio. Al notar la presencia policial, el señalado intentó huir, pero fue alcanzado metros más adelante por los elementos participantes en el operativo. Durante la inspección preventiva se le aseguró además 10 envoltorios con sustancia granulada con características de cristal, por lo que fue detenido y puesto a disposición de la gente del Ministerio Público. Desde el estado de Sonora, para Informe 24, Saúl Rodríguez García.
0: Gracias, Saúl. Gracias, compañeros. En información internacional, una presunta explosión de gas provocó un derrumbe dentro de un túnel en construcción en un proyecto hidroeléctrico en el estado himalayo nororiental de Sikkim, en India, cerca de la frontera con China, dejando al menos 11 muertos y 14 desaparecidos, informaron los funcionarios. El jefe del gobierno estatal, Prem Singh Tamang, quien visitó el lugar del desastre cerca de la frontera con China, dijo que la explosión fue provocada por una acumulación de gas metano. Al menos 27 personas quedaron atrapadas, incluidas algunas que ingresaron al túnel para ayudar en las labores de rescate después de la explosión, mientras que 2 trabajadores escaparon, dijo Tamang. La explosión sacudió el túnel en la aldea de Samardung, unos 40 kilómetros de la capital estatal, Nantok, donde varios trabajadores realizaban labores de construcción en el proyecto hidroeléctrico Testa de 500 megavatios, declaró a reporteros Anupala Tamlim, un funcionario civil de la zona. Luis Fernando.
1: El presidente electo de Colombia, Belardo de la Espiella, anunció que el empresario Mauricio Tobón, del departamento de Antioquia, será el embajador del país en México una vez que asuma el poder el próximo 7 de agosto. Nuestro próximo embajador en México será un hijo de esta tierra, Mauricio Tobón. Empresario y amigo, bienvenido, embajador Tobón, al gobierno del Tigre, al gobierno de la patria milagro. Dijo de la Espiella al término de una reunión con las autoridades de Antioquia y de Medellín, su capital. El saliente presidente colombiano, Gustavo Petro, tiene una afinidad ideológica con su homóloga mexicana, Claudia Sheinbaum, y una agenda común en asuntos regionales. El futuro embajador es economista de la Universidad EAFIT, especialista en ciencias políticas, y ha desarrollado su carrera entre el sector público y también el sector privado.
2: En la opinión de Jesús Martín Mendoza.
9: Estamos tan metidos en los problemas políticos, sociales de nuestro país, los problemas de inseguridad, las colusiones de algunos partidos con el crimen organizado, que nos estamos olvidando de muchos asuntos que también deben ser importante atenderlos y tenerlos en nuestra mente y exigir su solución. Así como nos interesa que vivamos en un país libre de violencia, libre de extorsiones, con justicia laboral, con buenos pagos, también la gente quiere que haya justicia en favor de los animales. Y todo lo que ha ocurrido en las últimas semanas en torno al refugio franciscano de perros que se encuentra en la carretera México-Toluca ha indignado a la opinión pública, no nada más de la Ciudad de México, sino de todo el país. Primero, la donación de un terreno a este refugio. El que lo donó murió. Los herederos ahora lo quieren recuperar. Sin embargo, no lo pueden recuperar porque es una donación perpetua. Simple y sencillamente, los hijos de quien lo donó ya no son los dueños de ese terreno, pero lo quieren recuperar a la mala y apoyados, dicen, por algunas autoridades capitalinas. Pero el problema que ha ocurrido en los últimos días es verdaderamente desastroso. Un grupo de personas ingresaron al refugio en donde no hay perros porque se los llevaron las autoridades medioambientales capitalinas, destrozaron todo el refugio, pero no nada más rompieron jaulas, rompieron muros, lo dejaron inservible. Esto tiene que ser denunciado para que sea reparado.
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10: Este día el monzón mexicano en el noroeste del territorio nacional, canales de baja presión en el interior de México, una circulación ciclónica y vaguadas en niveles medios y altos de la atmósfera, la onda tropical número 20 que se desplazará sobre el sureste mexicano, originarán lluvias puntuales muy fuertes en Jalisco, Colima, Michoacán y Guerrero, así como chubascos y lluvias fuertes acompañadas con descargas eléctricas en el oriente, centro, sur y sureste de la República Mexicana, incluida la península de Yucatán, con posible caída de granizo en estados del noroeste y occidente del país. Tome sus precauciones y disfrute del clima. Les saluda Ela Canet.
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0: Luis Fernando, ¿con qué terminamos?
1: Alberto, el primer tráiler de Avengers Doomsday, lanzado este lunes por Marvel y Disney, promete oscuridad, mucha acción, incontables superhéroes y un nuevo y poderoso enemigo enmascarado, el Doctor Doom, interpretado por Robert Downey Jr. tras dejar atrás a Iron Man. Thor trata de concentrar a la mayor cantidad de superhéroes de la historia del cine para combatir a un enemigo tan poderoso que para vencerlo necesitarán un milagro, como reconoce el Dios del Trueno. En este primer y oscurísimo tráiler se ve el regreso de Chris Evans como el Capitán América, algo que ya había avanzado en uno de los videos cortos que han sido lanzados y que lanzaron los estudios Marvel en los últimos meses tan solo para presentar los personajes. Ahora, en el primer avance de la película, se ve desfilar al Hombre Elástico, Pedro Pascha, Ant-Man, Paul Rudd, Yelena Belova, Florence Pugh, el Capitán América de Anthony Mackie, la Mujer Invisible, Vanessa Kirby y Xu Shang-Chi, Simi Liu, Loki, Tom Hiddleston y, de nuevo, a Cíclope Charles, Javier y Magneto. Es parte de este nuevo tráiler, Alberto.
0: Bueno, estaremos muy atentos. Es la 1 y 24 minutos de la tarde, 9 y 24 minutos de la noche aquí en Madrid. Nos tenemos que marchar, pero mañana más, como siempre, a la 1 en punto. Mientras tanto, gracias, que descanse, muy buenas tardes.
2: 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Es la 1, con 25 minutos. 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
11: Les saluda Edgar Torres Velázquez. Estas son las noticias. La Secretaría de Desarrollo Económico invita a todas las personas emprendedoras, artesanas, artesanos, así como micro, pequeñas y medianas empresas, a formar parte de manera gratuita de la tienda oficial Hecho en Colima en Mercado Libre, estrategia que fortalece la comercialización de productos colimenses y amplía su presencia en mercados de todo el país. Como parte del impulso que el gobierno del estado de Colima brinda a acciones que favorecen la formación profesional, la Junta de Asistencia Privada firmó un convenio de colaboración con el Instituto Vasco de Quiroga, que se ubica en el municipio de Comala, para que estudiantes de la licenciatura en Trabajo Social realicen su servicio social y prácticas profesionales en las diferentes instituciones de asistencia privada de esta entidad. Al conmemorar el primer aniversario de la Oficina de Gestión del Colegio de Abogadas y Abogados de Colima, Griselda Álvarez Ponce de León, su presidenta honorífica, Marielena Díaz, reafirmó el compromiso de este organismo de continuar brindando atención, orientación y acompañamiento jurídico a las personas que más lo necesitan. La oficina, inaugurada el 17 de julio de 2025, fue creada con el propósito de acercar la justicia a la ciudadanía y fortalecer la cultura de la legalidad en el estado. Hasta aquí la información. Le saluda Edgar Torres Velázquez.
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1: 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Soy Francisco Buenrostro y este miércoles, mediados de semana, ya 22 de julio, le damos la más cordial bienvenida a este espacio informativo que ya lo sabes, se transmite en cadena estatal a través de las estaciones de Grupo Audiorama Comunicaciones. Hoy, teniendo el gusto de estar desde la cabina de la bestia grupera Manzanillo en el 93.7 aquí en el bellísimo puerto de Manzanillo y teniendo en los controles operativos al señor Richard Mega Brown aquí en la cabina y también Lisette Morales, que ya está también por acá a punto de tomar la estafeta. Allá en la cabina de Super 98.9 en Colima Capital está Carlitos Topete y aprovechamos para mandarle un fuerte abrazo a Eric Guzmán, quien anda ahí con un tema de salud, pero bueno, esperemos muy pronto esté de regreso. En la MAX 105.3 en el Valle de Tecomán está Jaime Eduardo González Pita en los controles operativos. Asimismo, le recuerdo que a través de la aplicación de audiorama.mx, que puede descargar de manera completamente gratuita tanto en iPhone como en Android, usted puede escuchar cualquiera de las estaciones de Grupo Audiorama Comunicaciones en todo el país, y en Facebook Live también nos puede estar acompañando, no solamente escuchando, también viendo a través de la fanpage de Facebook de Informe 24 Colima. Nuestro número de WhatsApp el día de hoy aquí en la cabina de la bestia grupera Manzanillo es el 314-157-6037, 314-157-6037, comentarios, sugerencias, opiniones, denuncias ciudadanas y demás aquí a sus órdenes. Y vámonos rápidamente con las noticias. Déjele cuento que la Secretaría de Salud Colima informa que nuestra entidad está colocada por porcentaje entre los primeros estados de la República Mexicana con mayor donación altruista de sangre en todo el país, al obtener durante el primer trimestre de este 2026 un total de 360 donantes voluntarios. Esto equivale al 26.62% de la donación voluntaria en la entidad, es decir, uno de cada cuatro donadores. La dependencia estatal explicó que en el mismo periodo, el Centro Estatal de la Transfusión Sanguínea realizó 9 colectas externas, logrando la participación de 1.405 personas donadoras, de los cuales 360, como le mencionaba, fueron donadores altruistas. Gracias a esta respuesta solidaria de la población, actualmente en Colima no es necesario solicitar donadores de sangre, fíjese qué importante, para niñas, niños y adolescentes de hasta 18 años con cáncer, garantizando así el acceso oportuno a este componente esencial para su tratamiento y atención médica. Es de verdad bien importante ser conscientes de que la donación tiene que ser altruista, que tenemos que participar en estas campañas y de donación de sangre, porque si es únicamente de reposición, es decir, como regularmente se hace para reponer sangre cuando algún familiar, algún amigo la requiere para alguna intervención quirúrgica y demás, siempre va a hacer falta, y el hecho de que uno de cada cuatro donadores sea de manera altruista es el que garantice que niñas, niños y adolescentes de hasta 18 años que padecen cáncer puedan tener asegurada cuando se requiera de la sangre, sobre todo, y nos ha tocado vivirlo ya en algunas ocasiones, a veces se requiere tipos de sangre muy específicos. Recuerdo en alguna ocasión haciendo una campaña a beneficio de los niños, niñas y niños con cáncer allá en Acapulco, y estando colaborando en aquel entonces en la empresa Televisa, nos tocó que se nos acercaran para decirnos que simplemente no podían conseguir el tipo de sangre que era muy específico, muy especial, muy poco común para una pequeñita, me acuerdo muy bien del nombre, María, y lo que hicimos fue pues precisamente a través de no solamente de la empresa en la que están en ese entonces, de todos los medios de comunicación, buscar donadores que tuvieran ese tipo de sangre, y gracias a eso se pudo dar este componente tan importante para el tratamiento de esta pequeñita. Es cuando conoce uno casos específicos, es cuando de verdad te hace reflexionar sobre la importancia de esto. Ojalá y todos podamos ser donadores. Y por cierto, pues aprovechar para mandarle un afectuoso saludo a todos los integrantes de Donadores Compulsivos, desde luego a su presidente o director, Sigi Pablo, y una labor también muy importante la que hacen ahí en Donadores Compulsivos de la mano de las instituciones de salud. Por otra parte, la Secretaría de Salud Estatal continúa impulsando estrategias integrales para fomentar estilos de vida saludables y fortalecer así la prevención de enfermedades en la población mediante acciones coordinadas con IMSS Bienestar y personal de salud, realizando reuniones de trabajo con el área de nutrición para reforzar la atención alimentaria. Entre estas acciones se instalaron módulos de vacunación, se impartió una sesión a personal de enfermería sobre el tema de cáncer en la mujer para abordar la identificación de factores de riesgo y protectores para esta enfermedad. Se desarrollaron también actividades para la salud mental, esto con la entrega de materiales informativos en el albergue Justo Sierra en el municipio de Cuauhtémoc. Igualmente, una charla sobre menopausia se llevó a cabo en la colonia La Gloria en Villa de Álvarez, sesiones educativas de grupos de ayuda mutua en la unidad de salud La Esperanza sobre autocuidado y salud emocional, además de actividades comunitarias para promover el nuevo plato del bien comer y recorridos de la ruta NAME, así como seguimiento a embarazadas de alto riesgo en los municipios de Colima y Cuauhtémoc, con orientación sobre nutrición y lactancia materna directamente en sus domicilios. Pasando a otros temas, el gobierno del estado de Colima, a través de la Secretaría de Desarrollo Económico, la SEDECO, invita a todas las personas emprendedoras, artesanas, artesanos, así como micro, pequeñas y medianas empresas, a formar parte de manera gratuita de la tienda oficial Hecho en Colima en Mercado Libre, estrategia que fortalece la comercialización de productos colimenses y amplía, a su vez, su presencia en mercados de todo el país. La SEDECO destacó que esta iniciativa va a permitir a las empresas colimenses aumentar su alcance comercial mediante una de las plataformas de comercio electrónico más importantes de México, contribuyendo al crecimiento de los negocios y al fortalecimiento de la economía estatal, por lo que hizo la invitación a las personas interesadas a realizar su registro para acceder a este beneficio. Como parte del impulso que el gobierno del estado de Colima brinda a acciones que favorecen la formación profesional, la Junta de Asistencia Privada firmó un convenio de colaboración con el Instituto Vasco de Quiroga, que se ubica en el municipio de Comala, para que estudiantes de la licenciatura en Trabajo Social realicen su servicio social y prácticas profesionales en las diferentes instituciones de asistencia privada de la entidad. María Elvira Ceballos Acosta, presidenta de la Junta de Asistencia Privada, señaló que este acercamiento sensibilizará a las y los estudiantes sobre las necesidades de la población en situación de vulnerabilidad y riesgo, favoreciendo que más profesionistas decidan permanecer en la labor de la asistencia social privada. Y ya que estamos aquí en el puerto de Manzanillo, en el bello puerto de Manzanillo, con un clima, por cierto, un calorcito muy rico, le cuento que el Ayuntamiento de Manzanillo, en coordinación con la sección 6 del CENTE, entregó reconocimientos a personal de apoyo y asistencia a la educación para distinguir su compromiso, vocación y años de servicio en favor de la educación. Durante la ceremonia fueron reconocidas trabajadoras y trabajadores con 10, 15, 20, 30, 40 y hasta 45 años de trayectoria, cuya labor contribuye diariamente al funcionamiento de los centros educativos y a la formación de miles de estudiantes. En su mensaje, la presidenta municipal en funciones destacó que la educación transforma vidas y reconoció al personal de apoyo y asistencia a la educación como un aliado fundamental para seguir impulsando la transformación de los planteles educativos. Vamos a otros temas. Déjele comento que en lo que se refiere a temas deportivos, la Secretaría de Educación y Cultura, así como el Instituto Colimense del Deporte, abrieron ya la convocatoria para el Muro de Honor del Deporte Colimense 2026. Esto a fin de que la población proponga a personajes destacados de alguna disciplina o bien que por su aportación al deporte se hayan distinguido en la entidad para recibir el reconocimiento a sus méritos deportivos el Día del Deportista Colimense, que se celebrará el 14 de octubre a las 18 horas en el exterior del Auditorio Porfirio Gutiérrez Romero, en la Unidad Deportiva Morelos, en la capital del estado. Las propuestas individuales se recibirán en las oficinas del INCODE con Gabriela Denise López Estrada, es la encargada de la Jefatura de Becas, Premios, Estímulos y Reconocimientos, y la pueden contactar al número 814-315-6242. Lo repito con gusto, 814-315-6242, y también en el correo electrónico becasincode@gmail.com, de 8 de la mañana a 1 de la tarde. El cierre del registro será el 13 de agosto a las 13 horas, muy precisos, debiendo cumplir con los requisitos señalados en la convocatoria y anexar un acta de nacimiento original, carta de antecedentes no penales, currículum deportivo, carta propuesta y formato de inscripción. Para obtener más información, las personas interesadas pueden consultar el apartado de convocatorias en la página web www.col.gov.mx/INCODE. Y ya que estamos en temas deportivos, vamos a la cápsula que nos tiene preparada nuestro compañero Aarón Soriano, que ya lo ubica perfectamente bien por Voces del Deporte Mexicano. Aquí está su aportación del día de hoy.
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3: Amigos de Voces del Deporte Mexicano, Informe 24, les mando un fuerte abrazo, soy Aarón Soriano. Hoy toca despedir a un grande de la portería. Polémico, sí, podemos decirlo. De repente mucha gente lo criticaba, pero pues de repente fue un portero de élite que arriesgó mucho en su carrera por estar en Europa. Me refiero a Guillermo Ochoa. 6 Copas del Mundo y de repente Memo Ochoa sale el día de ayer con un video despidiéndose con su familia, con sus amigos, con la gente que lo apoyó, que creyó en él y que de repente pues llega a los 41 años de edad con su 6ª Copa Mundial en la espalda. 4 de ellas fue donde participó, 2 fue suplente, pero eso no le quita una gran trayectoria de más de 2 décadas al frente del fútbol. Quizás su mayor éxito fue cuando consigue título con el equipo de las Águilas del América. Por ahí compartió portería en algún momento ya en el ocaso de su carrera de Adolfo Ríos, pero también mencionar que el propio Paco Memo Ochoa decidió irse a Europa, decidió caminar por otro destino y de repente decíamos arriesgar esa zona de confort donde muchos futbolistas se quedan si no son llamados por un equipo grande. Nunca llegó el llamado. Por ahí alguna vez se mencionaba que el Manchester United era uno de los equipos que lo buscaba cuando todavía estaba con las Águilas del América, pero pues finalmente no fue así. Creo que su trayectoria ha sido muy buena, quizá goleado, terminó jugando en Chipre con el equipo de Limassol, pero abarcó varios clubes también, como el Standard de Lieja, que en algún momento pues pudo brillar. Es Paco Memo Ochoa, lo recordamos mucho en el Mundial del 2014 en Brasil, cuando le hizo esa atajada, ni más ni menos que a Neymar. El adiós de un portero polémico, pero también muy buen ser humano y gran arquero.
1: Bueno, ahí está esta cápsula de nuestro compañero y amigo Aarón Soriano y bueno, pues no podía estar más de acuerdo. Vaya que recibió muchas críticas a lo largo de su carrera Paco Memo Ochoa, más ahora en la convocatoria a este mundial que acaba de concluir. Pero hay que estar ahí, hay que de verdad entrenar mucho, hay que esforzarse mucho, hay que hacer muchos sacrificios para poder haber estado en los equipos que estuvo Memo Ochoa a lo largo de su carrera. carrera y es muy fácil criticar. Lo difícil es llegar a los logros que él obtuvo, entre ellos pues, estar en 6 copas del mundo. Vamos a ir a una pausa, no sin antes recordarle que estamos transmitiendo desde la cabina de la Bestia Grupera en el 93.7 aquí en el puerto de Manzanillo, y que nuestro número de WhatsApp para que se ponga en contacto con nosotros es el 314-157-6037. Pausa, volvemos.

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1: Es la una, con 45 minutos.
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0: más en Informe 24 Colima. Gracias, muchas gracias por estarnos sintonizando. Les recuerdo que estamos el día de hoy con el gusto de disfrutar del puerto de Manzanillo. De veras que tienen un paraíso aquí, mi estimado Richard Mega Brown, que está en los controles operativos. Ayer tuvimos oportunidad de compartir una foto del atardecer. Llegamos desde ayer aquí a Manzanillo. No, fue una cosa maravillosa. Ayer no sé, se alinearon todos los astros. Yo decía, bueno, es que este atardecer es excepcional, y hubo un comentario de una porteña que me llamó mucho la atención. Me dijo, no, aquí todos los días los atardeceres son excepcionales.
1: Espectacular.
0: Y luego eso, también un buen amigo, Baldo Mero, le mandamos un saludo al buen Baldo. Baldo Mero Díaz, donde nos decía que coincidía exactamente en que los atardeceres aquí son todos los días maravillosos. Incluso compartió una foto que nosotros subimos a redes sociales. Y bueno, creo que valió muchísimo la pena el haber disfrutado este atardecer ayer por la tarde. Y bueno, vamos a continuar con más. Ya está aquí en la cabina de la Bestia Grupera Manzanillo, y me da como siempre muchísimo gusto saludar al subsecretario de Turismo en la entidad, Jorge Padilla Castillo. Gracias por estarnos acompañando el día de hoy aquí en la cabina.
2: Siempre gracias por el espacio, Paco, y reiterar que me gusta más estar en cabina, como que la conversación se pone más buena. Gracias por el espacio y un saludo a todos las amigas y amigos que a lo mejor ya algunos ya están listos para comer. Buen provecho a los que ya están.
0: Sí, cómo no, ya va siendo hora de ir pensando qué comer el día de hoy. Oye, y además, digo, sé que vamos ahorita a ver muchos otros temas, pero tocaste el punto de la comida. ¿Cuántas opciones hay para comer en Manzanillo? Yo estoy sorprendido de que cada día hay más y más opciones para comer y para todos los bolsillos y para todos los gustos, porque yo vi un crecimiento muy grande hacia la zona de Las Brisas, pero ya ahorita, ¿a dónde voltees? Sí. ¿A dónde? En el Boulevard Elías Zamora, el Boulevard Costero, ¿para dónde voltees?
2: Buena gastronomía, opciones, mucha variedad, y lo dijiste muy bien, para todos los bolsillos y preferencias. La verdad es que en Manzanillo se come riquísimo.
0: Vale mucho la pena que cuando vengan disfruten de toda su gastronomía. Ahora sí, mi estimado Jorge, platícanos de toda la actividad que han tenido.
2: Pues tuvimos un fin de semana increíble que incluyó también gastronomía, música, artesanía, sobre todo mucho deporte y muchísimo surf. Tuvimos el arranque de la primera etapa del circuito profesional de surf y bodyboard. Este año es la segunda edición del circuito, lo diseñamos con la comunidad surfa de Manzanillo, de Armería, Tecomán. Funcionó muy bien el año pasado, nos fue muy bien, pudimos generar una colaboración, la verdad es que muy padre, y de la mano de ellos, porque son quienes entienden su deporte, son quienes lo saben hacer y quienes lo han representado durante muchísimos años. Era justo, necesario, era una tarea pendiente que el gobierno del estado se involucrara. El año pasado nos fue muy bien, este año estamos teniendo nuestra segunda edición y tuvimos un arranque espectacular. Más de 130 competidores de varias partes de la República: Nayarit, Michoacán, Oaxaca, Guerrero, Baja California, Jalisco, Colima, por supuesto.
0: Australia, ¿no?
2: Australia, para allá. Argentina, wow. Uruguay. La verdad es que competidores internacionales se dieron cita por acá. Nos da muchísimo gusto. Tuvimos más de 2,500 asistentes en los 3 días de festival. Hubo música en vivo, artesanía, gastronomía, muy, muy buena vibra en la playa, un buen ánimo en la competencia y el clima casi perfecto. El domingo tuvimos un ratito con mucho viento, que fue un momento retador para las y los competidores, pero que al ser atletas de alto rendimiento, muy buenos, que conocen muy bien las olas, la verdad es que se lo pasaron muy bien. Muy buena competencia, y un muy buen resultado nuevamente en términos de asistencia, de ambiente, todo el tema que tiene que ver con la competitividad y la legalidad de la misma, sin discusiones entre los competidores, un arbitraje muy interesante, un jueceo, la verdad, muy profesional, que es parte de lo que le celebro a la Asociación de Surf del Estado de Colima. Le mando un saludo a Tony Ruiz, su presidente, y a todo su equipo, porque el tema de jueceo es importantísimo para que el buen sabor de la competencia se conserve. Desde la Subsecretaría de Turismo vamos a seguir apoyando esta dinámica. Queremos consolidar al surf como una actividad con todo el valor que tiene deportivo, turístico, cultural, y con toda la con todo el potencial que tiene para convertirse en un verdadero opción de desarrollo económico para nuestras costas. Ya tuvimos la primera etapa en Olas Altas. Vienen para octubre y noviembre las etapas en El Paraíso, en Armería, y en Pascuales, en Tecomán. En Pascuales, la ola más retadora, una de las mejores de Latinoamérica. Y pues seguimos trabajando de la mano con la comunidad. Primer lugar de Surf Open varonil, Rey Hernández de Acapulco. Segundo, Julio Quiñones de Manzanillo. Tercero, Mateo Cadena de Sayulita. Buena variedad. Surf Open femenil, primer lugar, Lilo González, orgullosamente de Manzanillo. Romina Ramírez de Puerto Escondido. Vida Amaya de Australia se llevó el tercer lugar de Surf Open femenil. Bodyboard Open varonil, Brian López de Manzanillo, primer lugar. José Ramírez de La Ticla en Michoacán, segundo lugar. Jorge Raúl Medina, el tercer lugar. Bodyboard Open femenil, Roxel Pérez de Puerto Escondido. Segundo lugar, Eleni de Guadalajara, que el año pasado se llevó el primer lugar ella, y vuelve a repetir en la competencia. Kelly Palacios de La Caleta de Campo. Estamos muy contentos con los resultados, con la vibra y sobre todo con la colaboración con la comunidad del surf.
0: No, y como tú lo dices, también los comentarios de ellos que tuvimos oportunidad de escucharlos, es de que les encantó el escenario.
2: Sí,
0: ¿no?
2: Han sido muy generosos, están muy contentos, sigo recibiendo muy buenos comentarios y felicitaciones por la colaboración. La verdad es que la felicitación es para la comunidad y mi agradecimiento por la confianza que le han tenido el gobierno del estado para poder generar esta mancuerna, que ha sido desde una visión respetuosa y de generar verdadero desarrollo económico para ellos y obviamente desde el turismo, pues generar un posicionamiento de marca, visitantes, que se posicionen las playas del estado de Colima como este sitio ideal para practicar también el surf. Tenemos una estrategia muy marcada que tiene que ver con el turismo deportivo. Hace unos días platicábamos del primer medio maratón de la costa, que tuvimos hace dos semanas ya. Viene este fin de semana, aprovechando este tema del turismo deportivo, la carrera Teletón con causa. Sábado en punto de las 6 de la tarde, la carrera Neón Teletón. Quiero invitar a todas las amigas y amigos que nos están viendo y nos están escuchando a que por favor entren a la página del CRIT Colima o a Turismo Colima o a Jorge Padilla y ahí van a ver las instrucciones para inscribirse, porque es bien importante esta carrera, que es absolutamente lúdica, familiar, 3, 6 y 12 kilómetros, los caminas, los trotas, los corres, los ruedas, como tú quieras. El tema es que nos sumemos para aportar 500 pesos adultos, 350 niños y personas con discapacidad. Todo lo que pagan por concepto de inscripción se va a una alcancía Teletón. Vamos a tener un CRIT en Colima a partir de octubre. Es importante que nos sigamos echando la mano todas y todos. Los esperamos ahí para participar el sábado, pero antes, hoy y mañana todavía alcanzan a inscribirse y el viernes todavía. Invitados a entrar pues a CRIT Colima, Jorge Padillo, Turismo Colima, para que encuentren ahí el caminito. Para inscribirse son dos partes. Entras a un QR, haces tu donativo, con tu comprobante donativo, entras a otro QR y lo subes ahí y ya quedas inscrito en la carrera. Va a estar divertidísimo y además vamos a estar donando para una muy buena causa, Paco.
0: No, y sobre todo esto que comentas, a ver, si puedes juntar la parte de la activación física con la parte de apoyar una noble causa, bueno, yo creo que no hay pierde.
2: No hay pierde, hay que ser sensibles a este tema. El año pasado que estuvimos en esta labor del boteo, de la suma de colaboradores, de donativos y todo esto, me di cuenta de que conocía varias amigas y amigos que ya sea sus hijas o algún sobrino o el nieto de alguien había sido beneficiario del Teletón, en este caso del CRIT de Guadalajara. Y me contaban todo lo que tenía que ver con trasladarse, el agradecimiento que tenían. Es gente de diferentes intereses, de diferentes niveles socioeconómicos, de Manzanillo, que dije, caray, no tenía esta concepción de que este amigo o esta amiga, sus hijos habían estado pues en un CRIT y lo agradecidos que estaban y lo felices que estaban con que tuviéramos el CRIT en Colima. Tener el CRIT en Colima es un gran beneficio para las y los colimenses, pero también va a ser un beneficio para los estados vecinos y viene la tarea donde vamos a seguir sumando todas y todos, Paco.
0: Completamente de acuerdo. Ahora nos queda un minuto, pero hay un punto que no quisiera dejar de hablar porque ayer lo metimos como información y la verdad es que se me hizo padrísimo la participación de Colima, de Manzanillo en la Gran Escapada. Hubo muy buenos resultados.
2: Hubo muy buenos resultados de la Gran Escapada. Estamos muy contentos con esta colaboración que hicimos con Concanaco Servitur. Nacional a través de su representación aquí que encabeza Gaby Gómez Bruna, a quien le mando un saludo. porque hicimos una gran colaboración para sacar adelante esta escapada que es como el gran, como el buen fin,
0: ajá,
2: que, en el tema turístico, que tiene que ver con fomentar el consumo en restaurantes, prestadores de servicios, guías de turistas, obviamente hoteles, no solamente durante la gran escapada, que es el fin de semana, uh-huh, sino que a partir de ahí se generaron las opciones para que pudieras comprar en diferentes momentos del año. Lo que se aprovecharon fueron descuentos y hubo una derrama económica muy importante en favor del estado de Colima. Fue un esfuerzo nacional de una muy buena colaboración y estamos muy contentos de hacer equipo con Canaco y con Canaco también.
0: Oye, pues llegamos al final. Muchísimas gracias por habernos acompañado aquí en la cabina de la Bestia Grupera Manzanillo, Jorge Padilla Castillo, subsecretario de Turismo. Y vamos a estar muy al pendiente, desde luego, de la carrera Neón Teletón y de todas las actividades que lleve a cabo la dependencia.
2: Los vemos por ahí en la página de Jorge Padilla o la página de Turismo Colima, porque van a encontrar información muy padre también de la Feria del Hongo que vamos a tener, cierto, a partir de este fin de semana en el Terrero, todos los fines de semana, son 4 fines de semana consecutivos, y en Lagunitas a partir de la siguiente semana.
0: Del 2 de agosto.
2: Del 2 de agosto, a partir del siguiente, una gran opción para disfrutar en familia.
0: Perfecto, muchísimas gracias nuevamente a Jorge Castillo, subsecretario de Turismo en la entidad. Nosotros nos despedimos, que tengan una excelente tarde, nos escuchamos mañana.
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0: Son las dos. 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

0: Estoy vacilando a mi querida Lizeth Morales, que se encuentra en el control operativo de cabina. ¿Cómo están, señoras y señores, aficionados que viven la intensidad de la buena música a través de la radio? Hoy les saludo con toda la emoción que caracteriza este programa, todo el gusto. Hoy acabamos de tener una interesante plática, una entrevista con el señor Jorge Padilla, se llama.
1: Jorge Padilla Castillo.
0: Oye, trae el tema todo al 100 ahí con la plática, los eventos que suceden, pues es el subsecretario de turismo del gobierno del estado. Me dio mucho gusto saludarlo, el vato. ¿Qué onda? Estás muy gordo, vete a correr, inscríbete a la carrera. Yo le iba a pedir para una torta, güey. Dije, ahorita que está aquí, le digo, amigo, ojalá con el sushi. Pero, oye, estás muy gordo, no, ni chance ya. Va a haber una carrera este domingo, porque te inscribes, ¡jing! ¡Vas sus tacos! Pero bueno, hay que estar muy al pendiente de todo lo que sucede en el puerto de Manzanillo, porque también hay cosas buenas. ¿Y esta qué? Richard, te veo. Ah, no, tampoco te estás riendo de mí, ¿o qué? Hoy está muy mona ahí, ya se acabó la pista y ni cuentas el dado, mira. La pista, mira. Hoy saludo a Lizeth Morales. ¿También es Castillo esta? No. No. Lizeth Morales, ¿qué?
2: Castro.
0: Yo tenía un amigo allá en Cuba que se llamaba Fidel, güey.
2: Ay, no. Pero yo no soy nada.
0: Era parecido. Tu abuelito ese, sí. Tienes cara como de Fidel Castro, tú. Porque aquí en México tenía una madrina que era Verónica. ¿Verónica? ¿Verónica qué? Castro, claro, también. Dice que hoy está con nosotros mi querida Lizeth Morales, Mayra Lizeth Morales Castro. ¿Cómo estás, Mayra?
2: Así es. Súper contenta de estar aquí otra vez. Hoy tuvimos una visita donde nos invitaron a participar en la carrera. Yo sí voy a ir, la verdad.
0: ¿Qué vas a correr tú,
2: No, hasta donde llegue.
0: ¿Sí corres?
2: No dije que iba a...
0: Digo, eres una chica muy, muy fitness, pero no corres, ¿o sí?
2: ¿Sabes qué pasó hoy?
0: A ver.
2: Me fui al gimnasio temprano, a las 7 de la mañana. Entrené hasta las 10 de la mañana.
0: Hoy le digo a usted, Lizeth, desde la generación también, que no se para a tortearse, para el gimnasio. Ya se acabó la pista otra vez, se me hace. No lo oigo. Sí lo oigo, ¿está? ¿Sí está o no? Órale.
2: Ya quedó sordito.
0: Oye, aparte, ahora. Oye, Lizeth, pues bien por el gimnasio, ¿cuántas horas?
2: Como 3, pero quería confesar algo.
0: A ver.

0: Me comí tres gorditas después de eso.
1: Sí, eso sí es, eso sí es lo primero
0: Directo
1: que
0: al
1: noté.
0: infierno.
1: Pero mira, cuando lo haces, pues por tu salud, cuando lo haces por, yo creo que se vale. Tres o cuatro gorditas, vengue, y mañana las quemamos.
0: Ahorita saliendo nos vamos otra vez.
1: Vas a ir otra vez al gym, eso es bueno, ¿eh? Elizabeth, a mí sí me da mucho gusto que estés ya con nosotros. Y pues obviamente en este programa donde agradezco tu presencia, es la finalidad poner música. ¿Qué tenemos
0: Muchísimas
1: preparado allá?
0: gracias. A ver, tenemos ahora las guayabas norteñas.
1: Las guayabas norteñas, ah, chingas, ¿así se llama? ¿En
0: Sí.
1: serio? No me digas sexo. A ver, vamos a escuchar las guayabas norteñas a través del 93.7. Oye, Lizeth Morales, en la parte operativa, bajo la dirección, el látigo y la patada del botín de Richard, que es el que nos está dando aquí la masterclass. Súbele la música el día de hoy en La Bestia Grupera, bien y de buena. ¡Súbele!

0: agarra aire. 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

0: disque, güey. Pero que le baje. Oye, ya, disque. Tres. No, cálmate. Tú, parece como la que direcciona los cohetes que van a la luna. ¿Ah, Richard?
1: Los pilotos están listos en ese bloque. 10, 14 con pista 25. Despegue.
0: Y despegue. Estamos de regreso con usted a través del 93.7, a través de la bestia grupera. ¿Qué tal se la pasó ayer en el baile de la incontenible? ¿Ya viste cómo llegó Richard? Bien, no, hombre, bien pedo. Guaca.
2: Debo ir mejadita y se va.
0: No es cierto, no es cierto, Jenny, pero sí es cierto. ¿Cuántas echaste, mi Richard?
2: No, ni una.
0: ¿Ni una?
2: En serio, una agüita compré.
0: A gusto, ¿eh? Mira, martes, hoy es miércoles, mira, sin cruda, ¿qué tal? Felicitaciones, el agradecimiento para la empresa de Jaripos Manzanillo. Hubo un desaguisado ahí, Richard, que bueno, yo pediría a las autoridades, y voy a hacer un comparativo porque precisamente hoy estuvimos platicando en Informe 24 con el licenciado Jorge Padilla Castillo. Mira, a medida que se organizan este tipo de eventos, por ejemplo, hay eventos deportivos, hay eventos, ya lo escuchó usted, hubo un torneo de surf. ¿Quién se molesta cuando hay un torneo de surf? Los pescadores. Ay, nada, iba a pescar y estaban ahí con su argüello. Güey, relax, es momento para todos. Fiestas ejidales, no se les olvide a la gente que vive por ahí cerca de donde está la explanada, que de repente, decirle a usted, están dentro de un ejido. Hay eventos, pues, que se deben de respetar, se debe de seguir la tradición, se debe de continuar con esto. Y obviamente, ayer era la culminación. Imagínate qué sabor de boca se llevaron los de la banda.
2: Sí.
0: Porque llega la policía a cancelar el evento. Ahora sí, llega la policía a decirle, ya paren la música. No, oiga, hay que tener mesuración, hay que tener cálculo, hay que tener
2: tacto.
0: Dijeras tú, es de diario, ¿da? Tan ching, de las 3 de la mañana, ching y ching. No, es una vez al año. Así que
2: pleitos sí, y alborotos, oye, todo, diversión.
0: Yo siempre pongo en una balanza que, por ejemplo, si el evento se está llevando a cabo en sana paz, en diversión, donde las mujeres se están divirtiendo, donde los muchachos pues están viendo a las muchachas, donde los chiquillos están cotorreando, por Richard, que le sigan. ¿Verdad? Que le sigan. ¿Qué tiene? Están en un sano esparcimiento. Que de repente, sí, por ejemplo, no te voy a decir que no, en el skate park, un decir, está ahí la gente patinando y llegan olores, ¿verdad? Llegan, que están fumando, ¿verdad?
2: Hierbabuena.
0: Pero ¿qué tiene? Ayer ni eso llegaba. Y ahí es donde llega la autoridad. No quiero decir que sea abuso de autoridad, pero llegan con una actitud que, no, Richard, no. Deben de ser un poquito más mesurados los pelados, ¿verdad? Ojalá y todo, ay, todavía te van a multar. Y no, pues se están haciendo fiestas, y más cuando son, a veces, no lo tomo, fiestas que de la Virgen, el Padre. ¿Qué escándalo es eso? Ay, más escándalo hacen, ¿sabes? Con sus patrullillas cuando van. Encandilando a todo mundo y nadie les puede decir nada. Así que ayer la gente que llegó después de la una ahí al evento, un atache por esa actitud. Oye, Carlitos, hoy es día de Magdalena, Platón y Gualterio. ¿Alguien, Richard, que conozcas con alguno de estos nombres?
2: No.
0: Gualtón.
2: Platón,
0: Magdalena y Gualterio, ¿no?
2: Gualterio, tuve un compañero.
0: ¿Gualterio? Escuela, ¿en serio? Sí, sí.
2: En la primaria.
0: Y se llamaba así Gualterio.
2: Gualterio, fíjate.
0: Se suicidó, ¿ah? Por el nombre. Pues qué bárbaro.
2: Platón, pues el de Pozole, nada más.
0: Ah, es el que me quisiera echar de birria de ahí, de la de Romero. Vamos a continuar, 2:26 p.m. Hoy me acompaña Eliseth Morales, que está todavía anonadada por la actividad de ayer de los policías. ¿Qué te pareció el actuar? Ni supiste, tú andabas baile y baile, ¿verdad?
3: Sí.
0: ¡Qué bárbara!
3: Andaba baile y baile, yo ni me di cuenta.
0: Es lo bueno que mucha gente no se dio cuenta porque estaba en el Dancing Time. Eso es lo bueno. Vamos a continuar. ¿Quién viene a continuación? No me digas.
3: Regulo Caro.
0: A ver, suéltala, mi querida Lizeth.

0: intermedio. Ve por tu lonche y tu chesco, que después del corte regresamos. Sigue el show. 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
2: Le saluda Edgar Torres Velázquez. Estas son las noticias. La aspirante a la Coordinación para la Defensa de la Transformación en Colima, Rosy Vallardo, recorrió este martes las calles de la colonia Jardines de Santiago, donde visitó casa por casa a las familias manzanillenses para compartir los avances y logros que la Cuarta Transformación ha impulsado desde 2018 en beneficio de millones de mexicanas y mexicanos. La diputada local Karen Jurado dio inicio al taller gratuito de Amigurumi en la colonia La Comarca, una actividad dirigida a niñas, adolescentes y mujeres con el propósito de brindarles la oportunidad de aprender esta técnica de tejido de manera práctica y completamente gratuita. En un encuentro con representantes de los medios de comunicación, el diputado federal Leoncio Locho Morán hizo pública su decisión de buscar nuevamente la alcaldía de Colima, al tiempo que ratificó su respaldo total a Rosy Vallardo para encabezar los esfuerzos de la transformación en el estado. Hasta aquí la información, le saluda Edgar Torres Velázquez.
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9: Este es el resumen de Informe 24 Manzanillo. Soy Francisco Buenrostro y le presento las noticias más importantes en el puerto. Rosy Vallardo aspira a la Coordinación Estatal para la Defensa de la Transformación y la Soberanía. Quienes la conocen, la describen como una mujer de izquierda comprometida con las causas sociales. Rosy Vallardo inició su camino en la política para hacer frente a la corrupción y las injusticias que vivió como emprendedora. Como parte de su trayectoria, Rosy es reconocida por su compromiso con el bienestar animal. Hace más de 13 años, creó un refugio temporal para animales en situación de abandono. Por otra parte, Rosy Vallardo continúa recorriendo el estado como aspirante a la Coordinación para la Defensa de la Transformación y la Soberanía. En sus visitas casa por casa y asambleas, vecinas y vecinos destacan su cercanía, honestidad y los resultados obtenidos durante su gestión como presidenta de Manzanillo, como la rehabilitación de calles, canchas deportivas y becas a universitarios. Quienes participan en estos encuentros señalan que esa forma de trabajar es una de las razones por las que hoy respaldan el proyecto de defensa de la transformación que encabeza Rosy Vallardo. Por su atención, gracias. Sigue disfrutando de la programación de La Bestia Grupera Manzanillo.
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0: Oye, este era el marido de Ángela Aguilar, sí, ah, qué
1: Sí,
0: sabroso se
1: ¿verdad?
0: oye. Y fíjate que una de las cosas que tiene Christian Nodal es de que casi toda la música que compone, interpreta, canta, disfruta, como que sale del cora, ¿no? ¿Cuál es la que más te gusta de Christian Nodal a ti, Elisette? No, ya me lo mandó, Richard, ya lo descompuso, le jaló fuerte. ¿Cuál es la que más te gusta de Christian
1: El
0: Nodal?
1: poder de la fuerza del gym.
0: ¿Eh? ¡Ey! Es lo que jalaste. ¿Así se llama la canción? No la he
1: No,
0: oído,
1: no,
0: Juan Gris.
1: no.
0: El poder de la fuerza del gym. ¡Ah, chingado! ¿Es
1: No,
0: con
1: no, no.
0: mariachis o qué?
1: No, tienen muchas canciones
0: Pero
1: que
0: a
1: me
0: ti, sin
1: gustan.
0: googlear, ¿cuál es la que más te gusta?
1: Botella tras botella.
0: ¡Botella! Esa le gusta mucho a la gente borracha. De acuerdo a la estadística y las últimas encuestas, a quien le gusta la de botella tras botella es porque le encanta el chupe.
1: ¿A ti te gusta
0: La canción no, a mí me gusta la
1: el
0: de.
1: chupe?
0: Me gusta la de. ¡De los besos que te di, mi amor!
1: Qué enamorado andas.
0: Chiquita, ¿no? Aquí está el látigo, ¿sabes? Digo que no, ¿y para qué quieres? 2 de la tarde, 39 minutos. El día de hoy, saludándole a usted. Alguien me dijo que me había enviado un mensaje. Voy a revisar el celular de los. ¿Dónde está el? ¿No lo vieron? El de los mensajes, Elisette, aquel es. Páchamelo, por favor, porque me dice, Carlitos, te mandé un mensaje y me dejaste en visto. Yo, ah, chinga,
1: Ah.
0: déjame reviso, no. De hecho, si usted quiere mandar un mensaje, lo puede hacer a través del WhatsApp 314-314-157-6037. Mándenos el día de hoy. Le complacemos, le saludamos con la música que quiere escuchar a través del 93.7. Vamos a continuar en la parte operativa. Tengo yo a Lizeth Morales, que el día de hoy es tu primera vez en la consola.
1: Sí, pero lo estoy haciendo muy bien, según yo.
0: Ve la cara de Richard, güey. Bueno, le voy a platicar a usted el cuadro, más o menos para que se dé una idea a la gente que está en cabina. Digo, allá en casa. Aquí en cabina, Elisette, es la primera vez que está frente a los controles. Su mentor es Richard Megabrón. Ahora sí que me pasa como cuando mi maestro de enfermería me decía, tienes que sacar la gasa, le y yo antes de agarrar la gasa me tallaba la frente, que ya contaminaste todo. Así estamos el día de hoy. Pero, si bien es cierto, vamos a tratar de tener toda la paciencia del mundo. Ya sé de que mañana ve a Elisa en la calle con un chipote en la cabeza, es porque Richard le metió un derechazo. Y eso no va a ser muy bueno. 2 de la tarde, 41 minutos. ¿Quién viene a continuación? Luis Miguel. ¿Cómo se dice? ¿Cómo dice? ¿Quién es el?
1: No, no, no.
0: ¿Quién es? No, no, no, no, no, no, no, no, no. Está bueno ese tema, me gusta de reggae. No, no, no, no, no, no.
2: Anda todo terreno,
0: Y
2: fue
0: el.
2: una ilusión.
0: Ah, qué buen tema. Vamos a quitar la pista primero y después soltamos el tema de Banda Todoterreno el día de hoy, complaciéndole a través del 93.7. ¡Súbele, que súbele, que súbele!

0: Si nos pudieras informar, paralelo a este partido, se está jugando el Atlante contra...
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0: Estamos de regreso con usted a través del 93.7, a través de la bestia grupera Manzanillo, 2 de la tarde, 51 minutos. Dicen los mensajes que, dice, carito, yo me di cuenta del alboroto que traían. Mira, es que tienen que cumplir con las autoridades con los señalamientos, ¿no? Pero muchas veces estos reportes se hacen a través de del número de emergencia. Pero déjeme decirle que en Colima, donde está la central de emergencia, muchas veces no saben que se están llevando a cabo unos festejos de un pueblo. Entonces, me ha pasado, Richard, y lo digo con el mayor de los respetos para los telefonistas del 911, que es el número de emergencias. Señora, si hay un festejo por su casa, le llevaron mañanitas a una muchacha, a una mamá, a una papá, a un papá, ese no es emergencia. Usted no sea envidioso, no sea, ¿cómo le diré?, amargado, como el otro día llegué ahí, Paseo del Mar, la colonia Paseo del Mar, por la calle Malejeo, ¿ah? Llegué de visita con un compa y había una fiesta a un lado. Ah, sí, la cara del viejo era bravo, era. Buenas, ¿cómo está? Buenas noches. Pues, ¿cómo va a estar? Con el ridajo de aquí de al lado, el escándalo que traen esto. Y yo, pues Richard, pues sal y saluda y pégateles allá a la fiesta. No, que me les voy a pegar. Pero luego, las amarguras. Entonces, hablan. Oiga, quiero reportar en Santiago que hay mucho ruido, es martes y mañana trabajo. Y en eso se basa. Entonces, llegan ciertos reportes y pues mandan a la patrulla. Pero no saben que se está llevando a cabo las fiestonas de un ejido tan importante como es el de Santiago. Entonces dice, yo me di cuenta, Carlitos, y pensé que nos habían mandado seguridad. No, fíjate que hubo saldo más que blanco, y a veces alegamos mucho que la tradición, que estamos perdiendo nuestros valores, como mexicanos, como colimotes, como santiagenses, como personas de bien. A veces lo exponemos como cura, como cotorreo, pero, oiga, ir a donde te convoca la tradición es bonito. Yo creo que hay que apoyar a la gente que organiza todavía la fiesta del jaripeo, a la gente que organiza ese tipo de eventos. Elisette me decía que le gustaba mucho la cuestión de los caballos. ¿Has montado alguna vez que tú te acuerdes algún caballo en plan paseo, en plan arreando vacas, en plan playero? ¿Cómo es que te ha montado, cómo te ha tocado montar sí, caballos?
1: La última vez que monté fue en Guadalajara. Hay un jardín.
0: Una calandria, no. Segura, en las que jalan la carreta ahí.
1: No. Se llama El Colomo, un bosque.
0: Yo fui ahí. Los peces están bien bonitos, los peces de... ¡Hay peces también!
1: Sí,
0: no me digas que no. Sí, yo con ganas de fíjate lo que
1: pensé
0: es uno.
1: Pensé que me decías aquí en Manzanillo.
0: Sí, nada, bien los pescados, okay. Bien.
1: Igual que Richard.
0: Es bueno para dar. Entonces, en El Colomo te tocó subirte un caballo.
1: Sí, pero desde pequeña he montado caballo. Mi abuelito allá en el rancho. Me enseñó.
0: ¿Dónde está el rancho de tu abuelito? A ver si vamos.
1: En Guerrero, no, ni vayas, ahorita está peligroso.
0: ¿En serio? De eso y más estaremos tocando el tema, los peligros de Guerrero. ¿Cómo se llama el rancho? Pues nomás dime, aunque sea.
1: Yo soy de Ayutla de los Libres, pero mi abuelito era de Lagunillas.
0: Ayutla de los Libres.
1: Ayutla de los Libres.
0: Todavía hay caníbales en esa zona, vale, tengo cuidado. Elisette, estamos despidiendo en esta hora, muchas gracias. Vamos a continuar con la música a través del 93.7. Ya huele a diablo, yo creo que ya mero viene Richard. Ahorita ya vamos a recibir la parte operativa con Richard Mega Brown. Gracias a Elisette Morales.
1: Gracias, Elisette Morales, muchas gracias por la invitación. Nos encontramos mañana otra vez en punto de las 2 de la tarde.
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Son las 3.

0: Estamos de regreso con ustedes con más a través del 93.7, a través de la bestia grupera Manzanillo. El tema que le vamos a poner a continuación es una de las canciones que a mí me gusta mucho, de Don Eliseo Robles. Oye, Richard, esa canción, nada me importa. Cuando te den de todo me olvido. Qué sabor le cuando no miro tus lindos ojos, es un martirio. Está perra la rola. No sé, pero ahí es donde empiezo a creer que hay canciones que estimulan la sed, Richard. Se llama Mi Tesoro, aquí en la cueva. Se la voy a presentar a usted para que vaya sabiendo de lo que se va a tratar la segunda hora de la cueva. Richard Macabrón Ortiz, el Lobito, bajo el control operativo de cabina. Ya llegó, ya llegó. Pinche lobo ni baila, güey. Richard, ahorita nos vas a platicar cómo te fue ayer en el bailongo. Fuiste a disfrutar de la música de la... Fuiste, fuiste a escuchar los sones con la indeleble.
1: Así es.
0: Y luego en la noche cerró con broche de oro.
1: Lastiero.
0: No era la... Ahí me quedé. Vamos a investigar a ver qué pasó. ¿Por qué Estilleros? Y luego el otro nombre. ¿Qué pasó? Se separó la banda. ¿Tú te sabes la historia completa?
1: No,
0: no
1: tanto. Bien.
0: ¿No?
1: Pero sí sé que hay dos bandas.
0: Hay dos bandas. La que vino ayer es... La buena, la chida.
1: Sí.
0: A huevo. Vamos a escuchar entonces el tema. Es Don Eliseo aquí en la cueva a través del 93. Dice Abraham Arévalo. Yo nomás quería ver si estaba escuchando el cable. ¿Cómo eres? Fíjate cómo me puso. Se me hace que lo voy a madrear al vato, Mi compa Abraham Arévalo, es que le voy a poner unos trompos, porque ¿cómo eres, güey, Carlitos? Era la incontenible banda Astilleros. Me mandó una cumbia ayer, que le hicieron, que se mandó a hacer una cumbia, él pa' él. Ahorita la vamos a poner, le mando saludos a mi compa DJ Abraham Arévalo, de allá de Santiago. Es bueno el güey, es bueno. Ese sí es bueno, no como Brian Arévalo. Tres canciones, se saben, el acordeoncillo nomás, qué bárbaro. Ahí le mando saludos a mi compita, a la familia Arévalo. Había una muchacha que se llamaba Brigitte. ¿Sí te acuerdas? Maestra. Nomás por ella me quería regresar a la primaria, güey, neta. Ahí le mando saludos a la familia. ¡Vamos a la música, señores! Don Eliseo, el tema Mi Tesoro para ti, chiquete. ¡Peta!

0: Yo la verdad, Richard, te quisiera tener como un tesoro, pero enterrado y perdido, que no te encontrara nadie. Vamos de regreso, muchas gracias a la gente que se reporta, 314-157-6037. En la línea de los WhatsApp, me preguntan que si voy a regalar boletos el día de hoy para Cinépolis. ¿Qué opina el público? ¿Regalamos boletos, Richard?
1: ¿Sería bueno, no? ¿Por qué no?
0: El día de hoy es 22 de de diciembre ya. Dos días para Navidad, qué a tomar, Richard. Hoy es miércoles y si tú ya eres socio Club Cinépolis, déjame decirte que hay precio especial en todas las salas de cine a 60 pesos en formato tradicional. No aplica en eventos especiales, preestrenos, cine de arte, festivales o conciertos. Pero si lo que quieres es ir al cine, hoy es un excelente día porque está a 60 pelucholares, mi Richard. Los primeros 5 mensajes que lleguen a en lo que dura el siguiente tema que le vamos a presentar en la Bestia Grupera, los primeros 5 que lleguen al 314-157-6037, sin titubear, le vamos a dar un pase doble para que se vaya el día de hoy a Cinépolis, Salagua Manzanillo o Cinépolis.Bahía. A partir de este momento, lo dejo con la programación de la Bestia Grupera.

0: Agarra aire. 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En la cueva regresamos con más para ti. Son las 3 con 16 minutos.
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2: En mi mano tengo otra carta. Mucha atención a la persona que escribe con el seudónimo de la desesperada. Debo decirle con toda claridad que la solución es separarse de su esposo porque él no va a cambiar. Es irresponsable y desconsiderado y usted ha sido demasiada buena con él. Lo de esa mujer son invento y solo quiere atormentarla. 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

0: que le está sonando a través de la base grupera. Oye, ya ganó mi querida Ale Ulloa, ya ganó un pase doble. Gracias por estar en sintonía. Ahorita le vamos a mandar unos códigos. Esos códigos son los boletos para que te le vayas a Cinépolis. Porque es un buen día para ir al cine el día de hoy. Dice, mándalo saludos acá dentro del puerto interior a toda la banda. Le mando saludos a la gente que está trabajando ahí duro y macizo, Richard. ¿A cuánto está la temperatura el día de hoy allá afuera? Fíjate bien, nomás para darnos una idea. El cielo está mayormente nublado, calidad de aire dice que es bueno, moderado, es aceptable. Y la temperatura está de 25 a 31 grados centígrados, ojo, a la sombra. Porque te pones en el sol, mi Richard, y ay, Dios mío, de mi vida. Es aquel calor. Y a la banda que está ahorita allá dentro del puerto interior, pues a los que están en oficinita, a Goyo, a los que están arriba del tráiler, sí, a lo mejor haciendo cola o no sé, esperando a que les carguen, esperando que les descarguen, pero tan arriba del carro. Pero qué tal los que están, no sé, traspaleando alguna mercancía, desconsolidando adentro de los contenedores. Mi raza, les mando un saludo a esos perrones. Y cómo quisiera invitarles una caguama, bien el odio, mi pariente. Pero pues no, me sacan las autoridades portuarias. Oye, ¿cómo ves yo entrando con un par de caguamas? ¿Dónde vas, cariño? ¿Qué echas unas caguamas? Vámonos a echar para afuera. Un patadón a medio lomo. Porque... Ahí le mando saludos a mis copitas y de veras que le mando un abrazo para ir para la raza que está trabajando. Gracias por estarse reportando a través de la bestia grupera Manzanillo. Vamos a continuar, dice Carito. Yo quisiera boletos, pero mi turno termina como hasta las 8. Pues hay películas hasta las 10 de la noche, primo.
1: Y son válidas
0: todo el mes, de lunes a viernes, menos sábado y domingo. Así que, mira, qué mejor que gente como usted, que no ha tenido mucha oportunidad de disfrutar de las promociones de la bestia, invitarlos para que vayan. Yo le pongo a mi pariente las entradas. Y ya usted, que quiere echarse unas palomitongas, venga. Unas palomitas acarameladas, venga. ¿Cuáles son las preferidas, Richard? Michi Micha, se puede también, hay Junco con de esos de que sientes que no tienen final. Vamos a continuar, 3 de la tarde, 25 minutos viene la programación de la bestia grupera. ¿Qué tenemos? ¿Algún compromisillo? ¿Nada? Se me antoja una de los tigres, mi Richard. Se llama Mi Fantasía. ¿Te acuerdas de ese tema? Amor, ya es mucho tiempo que no he podido olvidarte.
1: Mejor que cantan de ellos, ¿no?
0: Cantan igual que feo, igual que feo, igual que yo de feo, ya ahorita a estas alturas, mi Richard, así que ni cómo defenderlos. ¡Suéltale la programación de la bestia grupera Manzanillo!

0: intermedio. Ve por tu lonche y tu chesco, que después del corte regresamos. Sigue el show.
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2: Les saluda Edgar Torres Velázquez, estas son las noticias. La Secretaría de Educación y Cultura y el Instituto Colimense del Deporte abrió la convocatoria para el Muro de Honor del Deporte Colimense 2026 a fin de que la población proponga a personajes destacados de alguna disciplina o que por su aportación al deporte se hayan distinguido en la entidad para recibir el reconocimiento a sus méritos deportivos el Día del Deportista Colimense, que se celebrará el 14 de octubre. La Policía Cibernética de la Secretaría de Seguridad y Protección Ciudadana emitió una alerta a la población por la detección de un sitio web fraudulento que ofrece supuestos trámites y asesorías para conseguir empleo en el extranjero. La Policía Cibernética advirtió que una de las principales señales de alerta es la solicitud de depósitos de dinero por adelantado para apartar una vacante, tramitar una visa, realizar cursos de capacitación o cubrir exámenes médicos, ya que ningún empleador legítimo exige pagos para contratar personal. La Secretaría de Salud impulsa estrategias integrales para fomentar estilos de vida saludables y fortalecer la prevención de enfermedades en la población mediante acciones coordinadas con el INS-Bienestar y personal de salud, realizando reuniones de trabajo con el área de nutrición para reforzar la atención alimentaria. Entre estas acciones se instalaron módulos de vacunación, se impartió una sesión a personal de enfermería sobre cáncer de la mujer para abordar la identificación de factores de riesgo y protectores para esta enfermedad, se desarrollaron actividades para la salud mental con la entrega de materiales informativos en albergue Justo Sierra en Cuauhtémoc. Hasta aquí la información, le saluda Edgar Torres Velázquez.
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0: pero al final quedamos a debernos.
1: Es el Jackie el que está sonando. Ah, buen tema, mi Richard. Buen tema. Pintamos para grandes. A través del 93.7. Estamos de regreso con ustedes. Muchas gracias a la gente que se sigue reportando. Ahorita te voy a mandar tus boletos. Relax. Ahí van. Este es para Rocola, lo vamos a dejar ahí. Migori Vega también dice, para ir al cine, al clima, porque aquí afuera está bueno el calor. ¿Dónde está haciendo calor? Aquí no, Richard, yo hasta tos tengo del frillazo. Dice, siempre escuchando La Bestia Grupera, ¿cómo se llama? Pero no me puso nombre. Fernanda Sánchez también quiere boletuco para ir al cine. Richard, ¿le damos? Es que también, oye, claro que le vamos a invitar al cine. Buenas tardes, caritos. Aquí en la preparada de los tacos, los cerillos, el calor de los frijoles de adobada, dorada, chile secos, agradable. Allá afuera, saludos. Acá en el centro de Manzanillo y Mercado 5 de Mayo. Ya nomás con esa receta que me dio, Richa, se me antojó. Aquí en la preparada de los tacos, los cerillos. ¿Dónde están? ¿Sí vamos, Richard? Sí. Unos que te avientas. Son de adobadita. Adobadita dorada, los chiles. ¡Ay, qué rico! Le mando un abrazo, un saludo y ánimos para toda la banda que está preparando ahorita. Ayer te tocó de con el negro, ¿ah?
2: ¿Eh? Sí.
1: Cinco. Bueno, no está negro, es azul. Este es azul, azul marino. Carlito, buenas tardes. Para que los boletos, dice por acá, ahorita le va. Pero pónganme nombre para no andar adivinando. Alex Vizcaíno dice: Carlitos, alcanzo boletos para el cine. Para el Cinépolis, pues no debería, pero te vamos a hacer el paro, mijo. Ahorita le vamos a hacer el paro. También la primera persona que habló fue Ale. Ale Ulloa. Le vamos a mandar ahí sus códigos. Esos códigos. Usted llega a la dulcería, compra su combo de palomitas, su refresco, los nachos, Richard. Con quesito, así. Al gobierno. Y en automático, ahí, oye, te molesto. Lo que pasa es que me gané esos códigos en la radio. Y te dan ahí, pues te dan el acceso para que vayas y disfrutes de tu película favorita. Dice, no sabes qué. Mira nomás este baquetón. ¿No sabes qué películas están, primo? Ah, o sea, estás como yo. Estás como cuando me dieron, cuando fui a pedir trabajo y que me corrieron porque no quería hacer nada. Oiga, ¿no me puedo dar la liquidación de una vez? ¡Qué bárbaro! 3:00 p.m. ya con 40 minutos. Estamos en la recta final. A los que ganaron, ahorita, antes de 10 minutos, les tengo que mandar el código, porque después los chingados. Ah, no, pero te iba a decir, los chingados rocolos, pues que a las 4 empiezan a llegar los mensajes de la rocola. Ya no nos dejan trabajar, Richard, ya después de las 4 se puede. Ya piensan que el WhatsApp es de ellos. Los tienes bien mal acostumbrados, vato, neta. No se pierda el convento de 4 a 6 de la tarde antes de la rocola. Y otros que, no, mejor no los oiga. Mejor no lo sabía. Ayer los temas de ayer, güey. Qué peor con los del convento. Tan como marihuanos esos, güey. Pero bueno. 3:00 p.m. con 40. Voy y vengo aquí en la cueva.

0: Si nos pudieras informar, paralelo a este partido, se está jugando el Atlante contra...
1: ¡Medio tiempo! ¡Vamos a una pausa comercial! Son las 3 con 42 minutos.
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1: Estamos de regreso en la Cueva de la Bestia.
30: ¡Ay, Bachiquilla! ¡Para que te
31: me echan con
30: la banda!
31: ¡Hola, banda! ¡Eve! Oye, Richard, estamos de regreso. Muchas gracias a la gente que se pone en contacto directo con nosotros a través de la Bestia Grupera. Ya regalamos los pases dobles. Ya felicidades a los que ganaron, a la gente que el día de hoy a través de la radio está disfrutando de los beneficios de poder disfrutar una película en Cinépolis al Agua o en Cinépolis.bahía. Recuerde que los códigos esos que usted se gana ahorita son válidos de lunes a viernes y la vigencia es hasta el 31 de julio. Viernes, estamos a 22, Richard, todavía tiene, o sea que si por algo, pero de preferencia vaya. Y si quiere que guau, pues dígame qué día va a ir. Por ejemplo, Scarlett, que es la primera vez que gana, fíjate. Mi Carlito nunca había ganado boletos. ¿Cómo voy a creer, Scarlett? Aquí todos los días estamos regalando. Acá hay otra muchacha que se llama Fernanda.
0: Fernanda Sánchez también se va a ir al cine. Y me dice Carlitos, gracias Carlitos chulo. Bueno, eso no me dijo la muchacha, eso me lo dijo Gori Vega. Te voy a decir como dice Chuy Villegas, ya, dale más saludos a mi Gori, que se va a ir al cine también. Dice, una pregunta, ¿los códigos son solo para...? No, ahí te va. ¿Valen todo de lunes a viernes, todo el mes? Sí, los tienes que cambiar. Si ya vas, se te ocurre ir para el otro mes, ya no son válidos. Saludos para Gustavo y Alejandra. Ellos son hijos de Ale Ulloa. Le mando un saludo grandísimo para allá los niños que están escuchando la radio. Y qué bonito, Richard. Qué bonito, porque cuántas veces nos hemos encontrado chiquillos que ayer, por ejemplo, para que se calme un niño, en vez de brindarle un poco de educación, de que le ponga atención al adulto o algo. Ah, no, rápido. Toma el cel y vete a ver videos. No. Hay que enseñar también a los niños a que tengan que, pues, le pongan atención si se le está dando alguna educación, alguna indicación o algo, Richard. Pa pronto la mamá le pone el YouTube. Entretente ahí. No, pues el chiquillo, a ver. Ahí, y luego se pone. Oye, ya llegó el que andaba perdido, ya llegó el que andaba ausente. Le mando saludos a mi querido Chico Pancho. Debe estar allá en el Barabasco, el pelado, el viejón. Como que algo pasó, porque de repente en sus estados veía cosas muy raras. Sí, ya recuperó su número, fíjate. Chico Pancho, le mando salud. Como que le, no, yo no quería decir que le picaba la polla. Yo no quise decir eso. Digo, que le pica la gallina. Yo no quise decir eso. Pero como de repente, el estado de WhatsApp, el Facebook, todo, trabajando, ocupado. Mira. Ahí le mando saludos también a mi compa el negro de Rapsol Manzanillo. 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Ahí está la orden. Pa' mi cuñado el Nini. Sí, estoy, ama. Hoy, ¿cómo se oye? Cada que digo tu nombre, cuñado. Como que algo te sabe la raza. Ahí le mando saludos a la banda. Vamos a irnos rápidamente con una rolilla que sí te antoja, Richard, para llegar con la despedida oficial. Se me antoja algo así tropicalón, para que también la gente baile sabroso. Sí, algo tropicalón. Mira, yo había pensado, pero también sí es cierto, dice, nomás quieres ponerte tropical y se te ocurren los Carquis. Bueno, es que a mí me gustan mucho los Carquis. ¿Ya? A mí. Hay una canción que se llama ¿Dónde está el puerco? Pero es de Cowich. ¿Dónde está el puerco? ¡Wii! El puerco. ¡Wii! Está muy bueno el tema. Y es 100% bailable, Richard. No sé si lo has escuchado alguna vez. Es la banda Cowich, que tuve la oportunidad de verla y disfrutarla en las pasadas ferias de la Feria Limón Tecomán. Así que el día de hoy, y antes de despedirnos, por si no ha encontrado usted la aroma de su zapato, le dedique este rolón a que viene a cargo de los compas de la banda Cowich, aquí en La Cueva.

0: digo, ya nos vamos. Oye, Richard.
1: Malo,
2: no
1: es malo.
2: No, es que las tomeladas.
3: Carlitos dice, ay, nomás para que sepas, son de bistec, adobada, tripa y chorizo, están en Belisario Domínguez, esquina 5 de mayo. A ver, ubícame, Richard, tú que eres bueno para las orientaciones. Esquila Belisario Domínguez, esquina 5 de mayo. ¿Cuál será?
1: La que está en el centro.
3: ¡Guau, güey! ¡Ah, qué rico! Fíjate,
1: ¿te das para allá?
3: Belisario Domínguez.
1: Allá y hacia la izquierda.
3: Ajá.
1: Y adelantito.
3: Órale, ahí están, ¿verdad? ¿Cómo se llaman los tacos? Hay que ir, hay que ir. La verdad que sí. Acá en el centro de Manzanillo, Mercado 5 de Mayo, son de bistec, adobada, tripita, chorizo. Están en Belisario Domínguez, esquina 5 de Mayo. ¿Quién me podrá ubicar, güey? Hoy le voy a caer. Hoy le voy a caer. Dos de cada uno para que amarre. Para que amarla lo ves. Le hago una recomendación. Vaya, consuma ese tipo de negocios. La verdad que estamos bien, bien contentos de poder hacer recomendación. El otro día yo fui a los de la MU, allá en la entrada del seguro, Tejos de la Muerte. Famosos. Me encontré allá un compañero que tuve en la primaria. Mi querido amigo Paco. El boco, le decían.
1: ¿Ah, sí?
3: Sí, el moco güero. Así le decían. Y pues no, yo dije, Paco, pues se llama Francisco, pero Paco, el moco verde. Ahí le mando saludos a mi copita, Paco. Ellos son de por allá de. Yo estudié, fíjate, la primaria, Richard. ¿Cómo se llamaba mi primaria? Rafael Ramírez Castañeda, que está en el centro de Manzanillo, justamente. Una cuadra atrás de Electra, pero no sé cómo se llaman las calles. No sé cómo se llaman las calles del centro de Manzanillo. Y a pesar que son poquitas calles, qué pena. Qué pena me da eso. Sé que la 5 de mayo es la del mercado, pero no sé cuál es. Si la que va, viene, trae o lleva. Esa, la México, pues no se diga, pero yo estudié en la escuela primaria Rafael Ramírez Castañeda. Tenía una maestra que quería mucho y no me he querido acordar, te lo juro. Era una maestra morena, china, pero no me acuerdo de su nombre. Es una pena porque no sé por qué de repente, ya cuando llegué a más viejo, me acordaba mucho de esa maestra. La quería mucho yo. Y diario me daba un traguito de refresco. Yo creo que por eso la quería mucho. Señoras y señores, el control operativo, Richard Mega Brown Ortiz, el Lobito. Hoy es el lobo desvelado. Ándele, pues sirve lo mismo Pancho Villa que 20 años después. Yo soy Carlito Rubio, le deseo que tenga una excelente tarde de miércoles, el día de hoy. Mañana, según amenaza con venir a esta cabina un grupo de música de rock, Richard. Vamos a tener rock aquí en La Bestia. Así que cuídense mucho, pórtese bonito, que Dios me lo bendiga. Soy Carlito Rubio, el vaquero, aquí estamos a la orden. Ahí nomás, lo voy a dejar con el ídolo de Julián Tla Guerrero, don Joan Sebastián, se llama El Viejo Joven, aquí en la cueva. ¡Ay, papá! ¡Suéltale, mi Richard!

0: Son las 4.
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3: Señores, bienvenidos nada más y nada menos que al Convento Radio Show con la zorrita, la zorrimunda, la madrejota y servidor la madriada. De verdad un placer estar con todos ustedes aquí en la Bestia Grupera.
4: Efectivamente, zorrita. Ok, les damos ahí la bienvenida a la gente de Chilpancingo, que ahí estamos en el 99.7.
5: Sí, vámonos con toda la banda de Córdoba que nos escucha a través de la Bestia 96.1 FM.
3: La raza de Tierra Blanca, ¿cómo anda? En el 100.9. Un besote en la boca de viejita.
4: Y a la gente de Manzanillo ya llegamos, 93.7.
5: Sí, toda la raza de Chihuahua a través de la Bestia, 99.3.
3: A la raza de Colima, ¿cómo anda? Un besote, ¿cómo no? A través de la frecuencia, el 90.5.
4: Ay, ay, ay, y la gente de Acapulco, ¿cómo están? Saludos en el 95.3.
3: Señores, bienvenidos a este magnífico programa para que usted se divierta. Pero mire, con madres, así de fácil, por eso se llama El Convento. Señores, este es El Convento Radio
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1: Y bueno, señores, arrancamos. Y bueno, vámonos con este caso. Muchas veces hay situaciones que la vida te va llevando. Deja de estarse cortando las uñas, mira. Te está cortando las uñas.
2: Estoy escuchando tu historia, perro.
1: Bien concentrado, o sea, si no está tejiendo, está haciendo una manualidad o está
3: cortándose los mocos, güey.
1: Vamos a ir a cortar, mira, oigan. Mira.
2: Ay, perro.
1: No, pe.
3: Pero son las de los pies, güey, qué asqueroso.
1: Sí, ¿por qué traigo?
2: ¡Chúpele!
1: Las tiene amarillas y gruesas, güey, las uñas.
3: Onicomicosis,
1: güey. Sí, güey, machín.
2: Perfectamente. Qué bueno, estamos hablando de mis uñas o de su historia, perro.
1: Ah, les va la historia. Digo que a veces hay situaciones que te van llevando cuando te enamoras. Por ejemplo, en el caso de la... ¡Ay, mire nomás!
3: Y luego se las come, güey.
1: Las usa como aditivo, ¿qué?
3: Como semillas, güey.
1: Las chupa y luego las avienta.
2: ¿Quieres?
1: Joder, neta, güey.
2: La mejor mi historia de las uñas, güey.
1: Bueno,
2: bueno, ¿qué pasó?
1: Es el caso de Vanessa. Vanessa se enamoró de una persona. Dice, pues todo bien, el vato... muy consentidor, muy todo el tema. Dice, tuvimos dos hijos. Dice, bueno, no nos casamos. Dice, no hicimos lo que fue la unión libre. Todo el tema, todo bien. Dice, los 6 años, pues, todo excelente. Sino que de repente, en menos de un mes, el vato empezó a cambiar.
3: Tiene otra.
1: Espérate. ¡Cálmate, Carrillo!
3: Oh, madresota.
1: Entonces, lo que fue la unión libre. Todo el tema, todo bien. Dice, los 6 años... pues todo excelente, sino que de repente, en menos de un mes, el vato empezó a cambiar.
3: Tiene otra.
1: Espérate.

0: Tal.
1: Dice, es que a veces sí dan ganas de desaparecer, güey.
2: ¿Sí?
1: ¿No te ha tocado a ti? Es que ya me voy.
2: ¡Ay, nos vemos, güeyes! Entonces, ¿qué es lo que pasa? Pues el vato desapareció. Dice, no creo que se haya ido o algo. Dice, porque pues aquí dejó todo, güey. Se fue a la chamba. Dice, no pude dejar. Se me hace imposible de que dejen todo. Dijo, nomás se fue a la chamba y todo. La única persona, dice, que ha estado aquí conmigo, dijo, ha sido mi suegro. O sea, yo pues conseguí una chamba, pues cuando...
1: Sí, pues es que tiene que atorarle al toro.
2: Exactamente, dice, y el que pues ha venido, el que está presente con el tema de los niños, que me los cuida, que me ayuda con el tema de escuela, ha sido mi suegro. Dijo, la verdad que sí, dice, él es un señor, dice, pues no tan grande, dice, tiene la de 56 años.
0: No tan grande, güey.
2: Bueno, pues tiene 50, pues usted porque no, tiene 70 y tantos.
1: Está bien, güey.
2: Tiene 50 y tantos, dice, no, él, dice, pues el vato cuando se fue, dice, pues tiene 20 años. La verdad, dice, pues yo le ando atorando machín. Dice, yo tengo la edad de 26 años, cabe destacar que es un poco mayor que el morro. Dijo, entonces, pues yo he estado atorándole machín, dice, con el tema de los niños. Dijo, la verdad, bien, dice, y mi suegro ha estado bien, da las vueltas, se preocupa por mí todo el rollo. Pero el otro día llegó con una propuesta.
1: ¿Indecorosa?
2: No, déjeme decirle una.
0: ¿Sexual?
2: ¡Pérese! Mejor ahorita que regresemos, le digo.
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0: ¿Ah, sí?
1: Que se casara con... Sí, le dijo, hey, cásate conmigo, por favor. Y lo, pues allá se quedó de que, pues, ¿qué está pasando? Le dijo, mira, es muy lamentable lo que está pasando con mi hijo. No sabemos dónde está. Dice, la verdad es que no sabemos, desconocemos. Dice, no creo que se haya con otra mujer, a lo mejor... Pues de los que se
2: pero,
1: lo roban.
2: Pero el papá así de... Se fue el hijo y cásate conmigo. O sea,
0: sí, no,
2: o sea,
0: está no, muy extraño.
2: El papá qué ojete, güey.
1: Espérate, ya lleva tiempo. Espérate, te va. Entonces el vato le está diciendo, mira, pues yo ya estoy un poco grande. Dijo, y la verdad es que yo tengo una pensión. Dice, y quisiera que tú te quedaras con esa pensión por el tema de los niños.
2: Ah, o sea, no es nada sentimental.
1: No,
2: nada.
1: No es nada sentimental todo el rollo. Pues obviamente le está diciendo, pues yo estoy criando a los niños. Con esta pensión, mira, puedes dejar de trabajar, atender a los niños. Yo estoy solo, el vato está solo, dice ya, él enviudó. Dijo, yo estoy solo. Y pues la verdad, pues si algún día me llega a pasar, yo no quisiera que pues mis nietos estén desprotegidos. Entonces dice la morra, ¿sabes qué? La verdad... Pues sí lo pienso, no sé, no es mala la idea por el tema de los niños. Es su abuelo, dice, pero obviamente por la sociedad está mal visto este tema. Se ve muy, muy, muy mal. Entonces, ¿qué es lo que puedo hacer? ¿Qué estaría chido hacer? ¿Qué es lo que piensan? Dice, porque, seamos honestos, dice, las mujeres le batallamos machín con el tema económico, criar a los hijos, etc, etc. Aunque cuento con la ayuda de él, pero pues ya no es lo mismo tenerlo en la casa, con un apoyo, y obviamente pues ya yo no chambear, güey.
0: Güey, silencio, por favor.
1: Sí, ya les encargamos.
0: Ya les encargamos,
2: Ya podemos robando. Hablar, güey, porque ¿cómo hablas, ojete? Ya se va a tomar el tiempo.
1: Pues ya me callé.
3: El protagonista de la emisora.
2: Es que la señora se está enfocando en estupideces, güey. A la gente, ¿qué le importa si están casados o no? ¿Quién se va a enterar, güey? Nadie.
0: Oye, pero
2: que lo sigan presentando como, mi suegro. O sea, si no va a haber nada íntimo.
0: Eso es lo que te voy a decir, zorrita. O sea, exacto. Si va a haber algo íntimo.
2: Ah, no, si va a haber algo íntimo, que gandalla del suegro, güey.
1: Sí, también, güey. Bueno, dice la morra, dice, no me ha propuesto nada de tema
2: no,
1: íntimo.
2: Es que
1: nada,
2: no hay pedo.
1: Pero dice, también dice, pues yo también sé que conlleva el momento de pues casarte. Pues también conviene el tema de...
2: Ah, que le haga la jalada.
0: Ah, no,
2: son jaladas, güey.
0: Sí, güey.
1: Entonces lleva con temas de, pues, atenderlo.
0: No,
2: él como suegro, como el abuelo, quiero que mis nietos queden bien, ahí les va la feria. Hasta ahí. No es de que, ay, tengo que atenderlo y quiero, o sea, no. Sí, noches, güey, de alcoba, no digas estupidez.
0: Aparte, como si no hubiera más mujeres, güey, como si no hubiera más hombres, güey. ¿Sí o no, zorrita?
1: Con pensiones, diga.
0: Sí, ahí tienen que andar con el mismo, con la misma. Búsquese otra, güey, nomás lo están haciendo güeyes.
1: ¿Ustedes creen? O sea, ¿ustedes quieren?
0: ¿Sí o no, güey? ¿Sí o no?
2: Bueno, sí,
1: zorro. No, usted no se casaría, usted. Si usted fuera la
2: mujer. No, si yo fuera el suegro.
1: O la mujer.
2: No, estoy hablando como el suegro, güey.
1: Okay.
2: Si yo fuera el suegro, sí le propondría eso a mi nuera para, ¿sabes qué? Quiero asegurar a mis nietos nada más. Ya cuando llegue mi hijo, le explicamos cómo está el rollo y sabemos que no pasó nada. Pero nada más quiero asegurar a mis nietos, güey.
1: Ok.
0: O sea, es estúpido.
1: Porque cabe.
2: Y si yo fuera la mujer, hasta sin
0: sin dinero,
2: pensión, güey.
1: Pues ahí está, señores, el caso del día de hoy. No le cambie. Es la zorrita, zorrimunda y por supuesto la madreada en el Convento Radio.
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0: 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Son las 4 con 20 minutos.
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2: Les saluda Edgar Torres Velázquez. Estas son las noticias. La secretaria de Bienestar, Inclusión Social y Mujeres, Viridiana Valencia Vargas, detalló en Informe 24 que ya está abierta la convocatoria de Micolibeca para el Futuro 2026, un programa que cubrirá el 100% del costo de inscripción y reinscripción de estudiantes universitarios, con el propósito de evitar que las dificultades económicas sean un obstáculo para continuar sus estudios. La Secretaría de Infraestructura, Comunicaciones y Transportes informó que con motivo del periodo vacacional de verano está en vigor el descuento del 50% a estudiantes y 25% a maestros que viajan en autobús, el cual aplicará hasta el 30 de agosto. Esta disposición contempla alumnos y docentes desde preescolar hasta nivel superior de instituciones incorporadas a la Secretaría de Educación Pública. La Subsecretaría de Movilidad de Colima ha sancionado y apercibido a por lo menos 5 vehículos de plataforma que operaban sin el permiso correspondiente. En una entrevista, la titular de la Subsemó, Blanca Ballesteros, señaló que buscan regularizar este servicio para garantizar la seguridad de las personas usuarias, ya que las unidades no registradas carecen de las garantías necesarias como cobertura por daños a terceros en caso de accidente. Hasta aquí la información. Les saluda Edgar Torres Velázquez.
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0: señores. Y bueno, continuamos en el Convento Radio Show. Y es momento de la sección gustada de ustedes, de boca en boca, con arroba Sergio Monitor. Arroba Sergio Monitor. ¿Cómo estás, carnal?
1: Al millón, porque al sí cualquiera dijera Belinda.
0: ¡Ay!
2: ¡Ese de azul!
1: Cuando quieras.
0: ¡Ay, chiquillo! Oye.
1: Traigo saldo.
0: ¿De quién traes veneno ahora, perro?
1: Oye.
2: De todos.
1: De todos. Vamos a empezar por Shakira.
0: ¡Ah! ¿Qué hizo la Shakira?
1: Un foto de Shakira, señor productor. Ya ves que le fue exageradamente bien ahora en el medio tiempo, pues, del mundial, ¿no?
2: Oye, ahora sí era.
0: Ahora sí era Shakira.
1: Sí era esa.
2: Sí, se despejó dudas.
1: En México no hubo presupuesto, pero para Nueva Jersey sí hubo presupuesto, ¿no?
0: Ajá.
1: Que la verdad se vio increíble. No.
0: Está Ricardo todavía.
1: Entre la presentación que tuvo Madonna, Justin Bieber, BTS, que los BTS estuvieron increíbles también, pero Shakira se llevó.
0: Entonces salieron los Muppets.
1: Ay, Merito.
0: ¿Qué estupidez, ¿no? No.
2: Oye, tú.
1: Ay, se vio padre. ¿No te gustó?
0: No, tú bien estúpido.
2: ¿Tú qué sabes de eso, mi querido Sergio? ¿Cómo calificas el show de medio tiempo? Porque muchos que esperaban más, otros menos, que si Justin Bieber, todo ese rollo.
1: Mira, para ser la primera vez estuvo increíble.
0: ¿Sí?
1: Estuvo bien, la verdad. No van a compararlo con el medio tiempo del Super Bowl, que son cosas un poquito diferentes.
0: Ajá. Estuvo mejor que el Bésame Mucho, ¿no?
1: Pero estuvo bien. La verdad, estuvo algo increíble. Recordemos que fue algo más que para televisión. Por los que estaban ahí en el estadio, pues se veía como medio raro y no captaban muy bien el rollo.
2: Ajá.
1: Pero el medio tiempo exclusivamente es para el show de televisión. Entonces, se veía muy bien en cámaras y todo. No sé ustedes qué opinan.
0: Sí, a mí sí me gustó, sobre todo Justin Bieber. Ya me quedé con él.
3: ¿Qué mandaste?
0: Cállate, madreada.
3: Usted porque fue su madrina de primera comunión.
0: Bueno, sí, contamos con arroba Sergio Monitor.
3: Arroba Sergio Monitor.
1: Oigan, pero Shakira, aparte de que se anotó un golazo en el medio tiempo del mundial, también, o sea, le acaban de avisar que sigue haciendo historia porque se convierte en la primera artista latina en alcanzar los 100 millones de seguidores en Instagram.
0: Trágate esta.
3: Ni gargajos hace.
0: No, está chido, güey.
3: No, la neta es que
2: millones.
3: Sí. O sea, digamos que es una de las más influencers más famosas de México.
2: Del mundo, estúpido.
0: Sí, imbécil.
3: Sí, cierto.
1: No, la verdad, felicidades, ¿eh?
2: Oye, o sea, básicamente ella, todo México estaría siguiendo a Shakira si creo, tuviéramos cuenta.
1: Imagínate, yo sí tengo. ¿Tú no tienes?
2: No, a mí me la dieron de baja. ¡Este es Zuckerberg!
0: Es que este güey es de puerco y sube fotos.
1: Pues también. Ahí no es para que andes subiendo tu pack.
0: Sí,
1: tus miserias, no.
2: Pero ya te las quisieras echar.
0: Bueno, señores, no le cambies. Seguimos en el Convento Radio
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1: ¡Sí! ¡Síguele, Pipo! Oiga, señores, pues bueno, continuamos. Y Zorrita, es momento que usted luzca.
2: Ahí les va, mi queridísima madre hada, mi queridísima zorra inmunda. Usted.
3: Es que se llama, güey. ¿Qué pasa de güey?
1: Se llama,
2: es que la R es como que...
3: sí, güey, le raspa, suena. Ahora le raspa.
2: Usted, mi queridísima...
1: también.
2: ¿Usted lo han dejado entrar a algún restaurante pet friendly?
1: ¿Le están diciendo a usted eso, Raimundo?
3: No, güey. ¿A quién le está preguntando?
1: Dijo pet friendly, güey.
2: Y le niegan la entrada a este güey. O sea, imagínense qué tan fiesta.
3: Tan jodido, tan jodido.
1: Empiecen, perros.
2: No se crea.
1: A ver, ¿a la Zorrimunda o a la madreada? Diga bien, güey.
2: ¿A quién le decimos cara de perro aquí? Al papuchón. No es cierto. usted, madreada, ¿usted alguna vez ha ido a un restaurante así donde la cuenta sea exagerada?
3: Sí, güey.
2: A ver, cuéntanos la historia, pero ya que usted no se calla ni dormido, güey, hable.
1: Bueno, en el pasado me cayó porque hablaba de a madre y ahora porque no hablo.
3: Pues es que no estás hablando, güey.
2: Pues hable, güey.
1: La verdad es que sí he ido, sí he ido a esos lugares. Obviamente, pues... Llegué a ir una vez, güey, pues sí, así como ando ahorita, así con playerita, con pantalón X.
2: Como muerto de hambre.
1: Tipo homeless. No, pues la verdad, o sea, normal, ¿saben? Que
2: normal,
1: yo soy
2: normal,
1: de
2: no.
1: Playerita y todo el rollo, y sí, de repente como que te volteaban a ver así como de que, sí.
2: Este güey nos va a saltar.
1: Sí, güey, o sea, la neta se pasan de la, son las cosas que dices, mija, cállate el hocico, mija, pues si gano yo más que tú, hija de tu Pink Floyd.
3: Vamos a la fregada.
1: Es neta, güey, o sea, las morras, las que están ahí, que se creen bien mameis, carnal.
2: ¿Dónde fue eso? Disculpe.
1: Eso fue en la ciudad de Guadalajara. Allá en la zona de Andares, carnal, la zona nice, ese tema.
2: Es que ustedes de Tonalá, güey, también.
3: Sí, güey, ¿qué se sirven Andares, güey?
2: Ustedes más de Tezistán, ¿no?
3: Pues sí, para que traiga unos tocos con panela, güey. Sí. Para que se bañar.
1: No. Entonces, esa vez, sí fue así como de que, ay, hijo de su Pink Floyd. Pero ya después, pues se vieron llegar con las personas que íbamos, todo el rollo. Que otro güey iba conmigo también de la misma forma. Ya fue como, pero ya vieron qué personaje era. Ya fue como de que, ay, no, sí, ¿qué le traemos? Y ya cambió su semblante chido.
2: ¿Qué le traemos, señor cara de perro?
1: Fue una vez que fuimos a comer con el Julián Álvarez. Y ahí les cambió a los hijos de su Pink Floyd. Yo llegué adelante y ellos llegaron de atrás, güey. Entonces fue cuando de que hay hijos de su Pink Floyd, carnal, porque fue el tema de.
3: Y es que Julián también adelante, es así, ¿verdad? Bien
1: sí, güey. O sea, neta estaba igual con playito el rollo, pero pues.
2: Ah, pero Julián es Julián, güey.
1: Exactamente. Y ahí sí lo atendieron a él. Sí fue como de que hijos de su Pink Floyd, ya después, ¿qué le traemos? Mire, que
4: los
1: no sé qué.
2: Mira, viene Julián y trae una Wal.
1: ¿Es un brujo de Catemaco o qué?
4: Caso,
3: que también, güey, te pasa de
1: tal. Güey, es que andamos así cotorreando, güey.
3: Es que sí, hay partes en que. Ay. Como te ven, te tratan, güey.
1: Sí, güey.
3: Y ahí dices que. Pero no sabes, güey, por qué mucha gente que tiene muchísimo dinero y se viste normal, güey.
2: Ah,
3: no,
2: sí.
3: No anda como que con los
2: mamones. De hecho, nada más, los que se visten así fantoches son los mamones, güey.
1: Sí, son los que no. Los que mames. No, la verdad, güey.
3: Sí, ¿crees?
1: No, y te voy a decir algo, por ejemplo, y si le comentamos al capitán de que, güey, esta. Yo no le comentó el chaps, le dijo, esta morra. Cuando llegamos, porque llegamos el chat y yo juntos, güey, igual, andamos igual. Y le dijo, esta morra se portó así cuando llegamos, Y le dijo al capitán, y creo que sí la regañaron.
3: ¿Qué te encargo?
1: Sí, es que no sabes, güey. La neta, la morra.
2: Le dijo, no se preocupe, te traemos un hueso extra.
1: Su tuétano.
2: Para que lo lama.

0: 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Son las 4 con 40 minutos.
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2: En mi mano tengo otra carta. 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

0: Bueno, ¿qué se va, zorrita? Después de haberle platicado mi mala experiencia en los restaurantes finos cuando soy un perro de la calle. Un
1: pobre diablo.
0: Exacto.
2: Caso,
3: imbécil.
0: ¿A qué viene su pregunta?
1: Vámonos rápidamente a la madre patria. Por favor, música de campeones.
0: ¡España! Eso es cuando andaban en México, güey.
1: Eso es como que más de Argentina, güey.
0: Sí, güey.
3: O sea, es como cumbia villera esa.
0: Ahí te encargo, güey. Mueve esos dedos.
1: Pero bueno, nos vamos rápidamente a la madre España. La madre,
0: Jolines.
1: A la madre patria.
0: Sevilla. Zaragoza.
1: Donde sea, güey. Okay. No vamos a atinar. No se atina el precio, estúpido.
2: La luna.
3: Sí, güey. ¿Qué era, güey?
1: El cara de perro.
0: Sácate a bañar, hijo de...
1: Lo llevaron a Andares.
3: Y le dijeron un hueso.
0: Lo discriminaron.
1: Vaya chimba a su madre.
0: Vaya cheque su baby.
1: Ahí va. Este señor iba a restaurantes, güey. Simón.
0: Okay.
1: Pedía, pues obviamente, pues lo que había en el menú, lo más caro.
0: La especialidad.
1: La especialidad de la casa, más un vino. Y ya ves que ya que el queso, pues el queso badón.
0: Y el queso Plais.
1: El queso Portas.
3: Qué rico.
1: Y su vino tinto. Y ya ves que ya son como que de un paladar muy exquisito, güey. Así como que, y el señor entraba al restaurante. Y de pronto, pues era de, pedía todo lo más exquisito y más caro.
3: Jamósala.
1: Y pues todos decían, el señor tiene un gusto fino, ¿ah? Y así se iba de restaurante en restaurante, iba así, en otra semana se iba a otro restaurante y te pedía lo mismo, lo más caro y todo. Oh, ¿qué pedo con el doctor? Órale. Jolines, es flipante.
0: Sí,
1: y así iba por todos lados. Pero aquí el pedo era que cuando llegaba al restaurante y pedía la cuenta, pues él fingía un infarto, güey.
0: A la madre.
1: O sea, el señor le llegaba la cuenta y son tantos euros. Y el señor, y se agarraba el corazón y se dejaba caer al piso, güey.
0: No, man, cayó.
1: Entonces, una ambulancia. Llegaba la ambulancia, pum, se lo llevaban. Entonces, así, de esa forma, se la libraba de pagar la cuenta.
0: Ah, qué perro.
1: Entonces así lo aplicaban en varias partes de la ciudad, así las partes más ricas de ahí de Madrid. Y de pronto los enfermeros y los paramédicos oye, güey, es el mismo
3: de cada
1: 15 días o de cada mes, ¿verdad?
0: A la madre.
1: Sí, oye, sí es cierto, güey. Como que empezaron los paramédicos, oye, es que fuimos por las pláticas entre ellos, ¿no? Que fuimos allá a aquella zona y encontramos a una persona que iba a pagar su cuenta y nosotros también, güey. Entonces hilaron los casos y dijeron, no, aquí hay gato encerrado. Entonces cayó 20 veces. No, el vato cayó 20 veces pidiendo en los restaurantes, pues, lo más caro y vino y todo el rollo. Y las cuentas iban a lo más alto hasta que los paramédicos y los médicos, los doctores dijeron, oye, hay que checar a este güey porque está operando de una forma, es un modus operandi, se hace güey en la cuenta y finge un infarto para que vayamos por él y lo rescatemos y la cuenta se va, o sea, no paga, güey.
0: Pues no, güey, ni modo de andarle cobrando cuando lo están llevando en la camilla, güey.
1: El caso es que al final del día fueron a los 20 restaurantes, hilaron las historias y dijeron, no, es el mismo güey. Entonces, de esa forma lo dieron a conocer, le tomaron la foto, ¡pum!, a redes sociales y dijeron, tengan cuidado con este vato porque en cualquier restaurante que vaya, pide lo mejor, se toma el mejor vino y finge un infarto al corazón. Entonces, eso se dio ya en la madre patria, mi queridísima zorra
3: inmunda. No, así hay gente bien lacra, güey.
1: Usted hace lo mismo, pero acá en Los Tajos.

0: continuando con el Copeto Radio Show. La zorrita, la zorribunda, la madre y la madre jota con todos ustedes. Y bueno, ¿qué tenemos en esta siguiente oreja?
1: Pues usted diga, usted, su boca es medida.
0: Oiga, su boca es medida, pues bueno, hablando de bocas, viene de boca en boca con arroba Sergio Monitor. Bueno, pues ya sabes.
1: Ay, ya, güey, ya, ya,
2: ya me ya tanto, güey.
1: Sí, güey, ya estuvo.
0: Oh, bueno, no se van a hernear, perros. Además, viene la zorrimunda.
1: Oiga, les traigo algo bien escabroso. Cuando intercambian y te equivocas de hijos, güey.
0: ¡Ah, caray!
1: Ahorita le voy a decir la historia, güey. Ahorita le voy a decir, güey. No, no me la haga de cardíaca. Ahorita le voy a decir, güey, lo que pasó, güey.
0: Bueno, y además yo les traigo una nota que se va a quedar boquiabierta.
1: Si quieres, no.
0: ¡Cállese el hocico! ¡Señores! ¡Continuamos en el Copeto Radio!
3: ¡Sí!

0: son las 5.
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0: piso el perro.
1: Exactamente, oiga.
2: Ahí está, ey.
1: Seguimos de boca en boca con el crísimo arroba Sergio Monitor.
2: Arroba Sergio Monitor. Oigan, déjame les explico, ya que estamos escuchando a los Cumbia Kings, pues bueno, Cruz Martínez, ya ves que andan todo el rollo, qué rollo con la Alicia Villarreal.
1: Ah, sí, me
2: la
1: mareó.
2: Las demandas, bueno, eso ya, no se sabe. No se sabe.
1: ¿Me vienes a decir a mí?
2: Sí, no se sabe.
3: ¡Vete, Carrillo!
1: ¡Sí, güey!
3: Sí, güey.
1: ¡Metiche!
2: En esos están.
1: Ok.
2: En esas andan y ya están casi a punto de definir qué rollo, ¿no?
1: Sí.
2: Pero lo que sí, Cruz Martínez, recuerden que muchas de las producciones que le hizo Alicia Villarreal cuando andaban de pareja, pues, y canciones, él quiere el crédito, ¿no? Pero Alicia también lo quiere.
3: Ajá.
2: Y dice, no, estos son para mí. Y bueno, escuchemos qué es lo que dice Cruz Martínez respecto a esa situación. ¿Cómo va?
4: He sido productor de sus discos, compositor, pues estamos hablando de un catálogo de hace 25 años, ¿verdad? Pues imagínense, el 80% de lo que canta arriba del escenario, pues, es una creación de un servidor en conjunto con ella, ¿verdad? Pero la verdad, yo estoy tranquilo, esas cosas, pues ya están donde están, ¿no? Es difícil modificar esas cosas, ¿verdad? Cuando han pasado tantos años, ¿no?
2: Entonces ya no puede cambiar ella, como decir, o sea, así es que hay que ver. Lo que sí, déjenme les platico que ya viene la nueva producción de los Cumbia Kings con Cruz Martínez. Es un disco con colaboraciones, ¿sí? Va a mezclar los ritmos latinos que siempre le impregna bastante bien. Entonces
1: ¿podremos,
2: hay que ver.
1: ¿Podremos ver un éxito como el que hicieron con Intocable, güey?
3: ¿Cuál es el éxito más grande de Cumbia Kings?
1: Pues, a la madre, no, creo que ese de con Intocable.
3: Más que la de chocolate, güey.
2: El que estamos escuchando ahorita.
3: No está.
0: Y van a invitar al DJ Kano, brigo, porque él es el creador. O sea, él es el de los éxitos.
1: Es la voz.
2: Sí.
0: Es de los éxitos, güey.
1: Ahora, otra cosa.
2: Yo creo que sí.
1: También lo que le metí al el talento que tiene AB Quintanilla, que hace muy buena mancuerna con Cruz Martínez. ¿Podremos volver a escuchar eso?
2: No.
1: O sea,
2: yo creo que no.
1: Que haga un duetito con él.
3: Sí, quedaron mal. Sí,
2: quedaron muy mal.
3: ¿Y quién es mejor? Sí. Productor a tu vista, tú que conoces de ambas trayectorias.
2: Los dos tienen lo suyito, así como ustedes dos.
3: Pero por ejemplo, si tú fueras a grabar una canción, ¿con quién lo harías?
1: ¿Con quién lo grabas?
2: Yo con Cruz Martínez.
1: Ah. ¿Sí?
0: Yo es que
1: sí.
0: Está chido, güey.
2: Está chido. Tiene como que se ha estado un poco más actualizado con todos los ritmos, con todos los géneros musicales.
3: Ah, qué chido.
2: Sí, yo creo que Ivy quedó un poquito todavía con la onda de Selena.
3: Ah, ya. ¿Será porque son hermanos?
1: Señores, continuamos en el Copeta Radio.
5: ¡Chao!

0: Seguimos de boca en boca y bueno, vámonos por supuesto porque los chismes no paran y aquí en el convento, arroba Sergio Monitor los tiene para todos ustedes.
1: Como debe ser. Oigan, les platico de Peso Pluma que andaba por allá en Guanatos hace unos días. Porque recordemos que, bueno, antes de ser el artista y el fenómeno musical que ahora es, él trabajaba en una taquería.
0: Caray.
1: O sea, en un restaurante como de antojitos mexicanos. Así, si usted va por ahí a Guadalajara, se llama Doña Alicia. Y bueno, él estaba ahí, de repente estaba en cocina, no estaba así como que atendiendo al público. Le tocaba como partir la zanahoria, el chilito.
0: Le picaba el repollo, todo rollo. Entonces, la lechuga para el pozole.
1: Fue a visitarlos y llegó a saludar muchos de sus compañeros, todavía estaban ahí. Porque bueno, eso fue como en el 2018, cuando Peso Pluma estaba trabajando ahí, llegó, les dijo a todos, vean carnales, la foto, todos los empleados estuvieron ahí compartiendo sus fotos, entonces se le agradeció muy bien a Peso Pluma, que recordara cómo inició.
0: Que regresó a sus orígenes, ¿no?
1: Sus orígenes. ¿Ustedes cuáles son sus orígenes?
0: No, pues allá.
2: No, una aldea, no hablan español. Y mira, ve cómo se ríe, güey.
0: Hijo de tu pinche. ¿Te acuerdas
1: yo de...? Quiero saber, si hay que hablar.
0: Hay que hablar. ¿Te acuerdas de los sacrificios humanos?
1: Ándale, así.
0: Ahí ese es el origen de este.
1: El origen.
0: No.
1: Vendía dulces y medias.
0: ¿Medias?
1: Medias horas de placer y dulces momentos.
0: Por eso soy diabético.
1: Exacto.
0: No, pero qué pero por el Peso Pluma, de verdad, digo, sí. Obviamente, pues ir a Guadalajara, mucha gente va y lo visita el rollo, pero que él vaya donde se acuerda, donde estuvo, donde andaba, todo ese tema, pues está perfecto.
2: Qué chido.
1: Sí, ojalá regrese con la Kenia Os para que regresen los dos.
0: Órale, imagínate nada más.
3: No lo dudo.
0: Ahí está, señores.
1: A echarse un recalentado.
0: Continuamos con más en el Cometa Radio.
4: ¡Chao!

0: Ay, señores, ahora nada más irá a veros que... Y esa cumbia de Marco Antonio Solís, ¿qué? Échale, ¿qué tal, cuatl?
1: ¿Marco Antonio Solís, tú?
0: Oiga, pues bueno, les traigo nada más y nada menos que curiosidades que usted no sabía. Déjeme decirle, no sé si ya lo había mencionado anteriormente, de que todos tenemos de que en el escudo mexicano es un águila real, ¿verdad?
2: O sea, ¿viva?
0: No. Sí, güey, sí, pero el nombre oficial del águila es Águila Real, güey, ¿no? ¿Estamos de acuerdo? Que ese es como que el símbolo mexicano, ese tema. Pues bueno, resulta ser, carnal, que por ahí salió como que ciertos estudios sobre estos temas y resulta que esta águila, el águila real que hemos tenido en el tema del escudo, que sabemos que es el Ávaro Patrio y todo el tema, pues resulta ser que no es la verdadera águila que se le paró a los aztecas en aquel nopal cuando recién llegaron a la aquella Tenochtitlan, ¿verdad? Que así se le hace llamar, que es donde formaron toda esta gran ciudad y todo el rollo. Pues resulta ser que esta águila, ya se lo he dicho, es un águila negra, carnal. Ay. Es un águila negra que hace muchísimos años, carnal, dejó de existir esta águila. Entonces, como el México y todo el tema decían, güey, pues necesitamos un Ávaro Patrio del rollo. De los historiadores decían que era un águila negra, estaban mal, están equivocados. Siempre fue un águila real, pero hace poco se encontró nada más y nada menos que en la Sierra de Jalisco esta águila negra, carnal. Esta águila negra que dicen que es la mera perrona, la mera chida que vieron nada más y nada menos que los aztecas. En ciertas, digamos, estructuras que habían pintado los aztecas, pintores y todo el tema, la águila la pintaba negra y entonces decían, no, pues es que ellos ven el color diferente, a lo mejor entre negro y café y todo el rollo, pues se pierde un poquito, pero al final de cuentas es un águila real. Y no, carnal, se han demostrado en estudios, ciertos estudios, no sé quiénes, muchos dicen que es mentira, pero que esa águila, carnal, era un águila negra. Se han encontrado solamente...
1: ¿Patudona?
0: No, sí tiene sus garras muy grandes, güey, sí está muy... Tiene las garras muy grandes. Y esa águila, se ha mencionado, se hay entre leyendas, que se ha llegado a ver en las sierras de Chihuahua, en la sierra de Durango, en la sierra de Sinaloa y en algunas partes de Sonora, que esta águila es única...
1: ¿En el Triángulo Dorado?
0: Exactamente, y obviamente se llegó a ver muchos de que, sí, yo sí llegué a ver un águila negra. Obviamente no hay videos, no
1: de hecho
0: hay
1: hace poco creo que fue en Jalisco, en Michoacán, encontraron un águila negra baleada, güey.
0: Fíjate,
1: tenía un balazo.
0: ¿Sí? O sea, que hay sí. gente que todavía pues las caza o que tiene la común de que, ay, pues un águila, mátala, güey, mátala, ¿para qué la matas, güey? O sea, es un símbolo patrio. Entonces, al encontrar esa águila, carnal, ahorita los historiadores la tienen en cuidado y todo el rollo, le van a incrustar un microchip para saber dónde tiene su nido, dónde si hay más águilas de este tipo, que bueno, pues están diciendo que esta águila es la verdadera que se le paró en Tenochtitlan a los primeros pobladores de aquella zona. ¿De acuerdo?
2: Sí, güey, sí, todo bien.
1: Gracias por la instrucción.
0: ¡Igual, güey!

0: 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Son las 5 con 20 minutos.
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0: picheo. Sí, sí, sí. ¡Vámonos! Vámonos, señores, nada más y nada menos que seguimos el Copeto Radio Show. La zorrita, la zorrimunda, la madre jota y por supuesto la madreada. Y bueno, zorrimunda, vámonos nada más y nada menos con usted. Que qué es lo que nos trae, vieja guanga.
1: Pues sí, bueno. Pues me trae de acá como su estúpida.
0: Ahí tú ya hable, güey.
1: A ver, ahí te va, güey. ¿Tú crees que perteneces a tu familia? Con esos rasgos que tienes, güey. ¿No te cambiaron, güey? No, o sea, no, ¿sí te pareces no. o no? Estoy preguntando al imbécil.
2: Yo conozco a los dos. No lo cambiaron.
0: No, yo también.
1: No, güey.
0: No, sí tengo parecido a mi papá.
1: ¿Sí, güey?
2: Nada, no, es que el papá estaba bien ricote.
1: No.
2: Ya lo otro, pues es de la mamá.
3: Es que la mamá, en vez de tomar un ácido fólico, tomó ácido muriático.
1: Hijo de tu polvo de avión. ¡Epa! ¿Usted, zorrita, cree que sí pertenezca a su familia?
3: Ah, yo soy yo. Haga de cuenta que yo soy mi mamá en nombre.
1: ¿Sí, güey?
3: Sí.
1: Ay, sí.
2: ¿Y tu tío?
1: Tu mamá.
3: Sí.
1: Ok. Y acá.
2: Sí, yo también.
1: O sea, no, nunca,
2: usted es la que está muy curiosa porque su hermano está bien ricote. No.
1: Es que de repente yo digo, porque usted de repente, ay, yo soy europea y que no sé
2: ah,
1: qué.
2: Ah, sí, de Reino Unido, pero pues esa fue una traición de Dios que la arreglaremos ya cuando esté el
1: frente. Pues.
3: Oiga, ¿y usted, a quién se parece más usted, madre jota? ¿A su papá o a su mamá?
0: Al vecino, güey.
2: Así, perra.
0: Usted me saltó una. Es cotorreo de show.
2: A los dos.
1: Y el vecino sale, hola, Durante y Riz. Ah, sí, eso.
0: En un tridente maldito.
2: ¿Quién me fiba?
1: Bueno, ahí les va, güey. Ahí les va. Los errores que se cometen en las guarderías, güey. De repente, güey, se llevan los niños, desgraciadamente, güey. O te cambian, ¿cómo se llama? El ticketcito que le ponen en las manos a los bebés, güey.
2: Y fíjate, Sorraimunda.
1: En las guarderías, en
3: maternidad,
1: los
3: maternidad.
1: Sí, güey.
2: Y fíjate, Sorraimunda, cómo el humano es más chafa que los animales, porque los animales detectan a su hijo por el sonido, por el aroma o por otros elementos, y el humano no es capaz de hacerlo. O sea, si en el cerebro te dan ese es.
1: ¿Cómo,
2: o sea,
1: ¿cómo
2: no hay un aroma, no hay nada que los una realmente. Y los animales sí tienen muchos distintivos.
1: Exactamente. ¿Y cómo sabes realmente que es tu bebé? Porque al final de cuentas, nacen, te lo quitan que para que limpiarlo y que no sé qué, y al último, pues te lo llevan, ¿no? Y recordemos
2: cualquiera.
1: Que de chiquito, pues todos nos parecemos, güey. ¿Sí o no, zorrita?
2: Ah, pues todos estamos bien feos, arrugados y rosos.
1: Exactamente. Y ya de grande, pues bueno, cuando salen los rasgos.
3: Rosa, ¿no? Relativo, porque hay quien nace eclipsado. Si no, pendejo.
2: Bueno, eso es morado, pero.
0: Muy bien, Justin Cricker.
1: Te hubieras dicho a tu mamá, güey. Que se hubiera puesto, aunque sea un alambre recocido.
0: Por estúpido. Bueno, usted también. Bueno, ya.
1: No, ya.
3: El que está recocido es otro.
1: Ahorita les traigo la historia de este bebé que lo cambiaron por

0: ¡Órale, perro! Pues vámonos nada más y nada más que con la zorra inmunda. Pon pues su sección, éntrale. Donde quiera se anda metiendo.
1: Dos bebés recién nacidos, hijos míos. Apenas 13 minutos de diferencia.
2: Two households, but are like indignity in Fair Verona.
1: Cuando te diga, entras, güey. Pues fueron entregados equivocadamente a familias equivocadas, güey.
0: ¿Pero cómo pudo pasar eso, güey?
1: Ahí te va, güey. El hijo biológico de una familia adinerada, güey, terminó creciendo junto a una mamá de pocos recursos. O sea, el esposo falleció después y vivió en un departamento pues muy pequeño, recibía ayudas sociales, tuvo que trabajar este bebé en una fábrica durante muchísimos años, mientras que el otro bebé, hijos míos, tenía comodidades, escuelas de dinero, universidades privadas y se convirtió en presidente de una empresa inmobiliaria. La cuestión aquí es de que cambiaron los bebés, güey. El que era pobre pertenecía a la familia rica y el bebé de la familia rica se lo
3: como
1: llevó
3: la película
1: pobre.
3: De Pirata y Capulina, güey.
1: Exactamente. Pero ¿saben qué? Pasó el tiempo, pasaron décadas después y los dos hermanos empezaron a sospechar porque el hijo, güey, no se parecía a ellos ni uno ni otro. O sea, este güey, o sea,
0: uno de color y otro güerito.
1: Sí, güey, ¿por qué tú naciste así, güey? Pues si eres nuestro hermano, güey, los hermanos se parecían menos a él, güey. Pues entonces empezaron a investigar, güey. Fueron a los registros del hospital y localizaron al hombre que había crecido en la pobreza, güey.
0: O sea, eso lo vi en una película hindú, güey.
3: Ese estaba güerito en una familia.
1: Exactamente.
3: Al revés.
1: Dices, ¿qué pedo? Entonces dijeron, tú eres nuestro hermano, güey. Ahora, güey, lo que está pasando es que dijeron, pues, ¿qué hacemos, güey? ¿Cómo nos regresamos, güey?
3: Uno era, por ejemplo, de Sonora y otro de Iztapalapa.
1: ¡Ándale, güey!
3: Ya tú, o sea, el pobre se puede ir con los ricos, pero el rico no se va a ir con los muertos de hambre, güey.
0: Oye, ¿uno era de Acapulco y el otro de Manzanillo, qué?
1: Okay. Sí, güey, no, güey.
0: Es que yo por ahora.
3: No pueden borrar eso.
0: Estamos en vivo, perro desgraciado.
1: Oiga, pues, ¿cómo le va a hacer la familia para ahora sí que el hermano perdido regresarlo pues con la familia que tiene dinero? Porque
3: no,
1: vivió.
3: No, el otro lo va a querer devolver. Ya se crean vínculos y ya, o sea, lo que pueden hacer es darle un billete al rico pobre.
1: Exactamente, pues, aliviane, pues, ahí wey. Te va, güey. Y bueno,
3: que crees que con su familia ya el resto de vida va, porque
1: exactamente, pero ahí está el error garrafal, güey, porque el otro pues sufrió mucho, digámoslo así, güey, mientras que pues él pertenecía, digamos, a una clase muy alta donde ya, no podía
3: ya para que no se queje del seguro social, perros, en todas partes pasa lo mismo.
1: Pues ahí está, güey, los intercambiaron. Y ahí está la situación del día de hoy.
3: History past present and future. Vámonos ya.

0: 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Son las 5 con 40 minutos. 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
1: Les saluda Edgar Torres Velázquez. Estas son las noticias. La Secretaría de Desarrollo Económico invita a todas las personas emprendedoras, artesanas, artesanos, así como micro, pequeñas y medianas empresas, a formar parte de manera gratuita de la tienda oficial Hecho en Colima en Mercado Libre, estrategia que fortalece la comercialización de productos colimenses y amplía su presencia en mercados de todo el país. Como parte del impulso que el gobierno del estado de Colima brinda a acciones que favorecen la formación profesional, la Junta de Asistencia Privada firmó un convenio de colaboración con el Instituto Vasco de Quiroga, que se ubica en el municipio de Comala, para que estudiantes de la licenciatura en Trabajo Social realicen su servicio social y prácticas profesionales en las diferentes instituciones de asistencia privada de esta entidad. Al conmemorar el primer aniversario de la Oficina de Gestión del Colegio de Abogadas y Abogados de Colima, Griselda Álvarez Ponce de León, su presidenta honorífica, Marielena Díaz, reafirmó el compromiso de este organismo de continuar brindando atención, orientación y acompañamiento jurídico a las personas que más lo necesitan. La oficina, inaugurada el 17 de julio de 2025, fue creada con el propósito de acercar la justicia a la ciudadanía y fortalecer la cultura de la legalidad en el estado. Hasta aquí la información, le saluda Edgar Torres Velázquez.
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0: aquí mando yo.
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2: Sí, oiga, pues bueno, continuamos, por supuesto, el Convento Radio Show, zorrita.
3: Vámonos rápidamente, DJ Martin Brooks, el actor en la mesa, música futbolística, por favor, algo bien, güey. Ahí les va.
2: No pongas de los fracasados de Argentina.
4: De Mano Negra. Mano Negra. Radio B, va mal, más chango.
3: Ok, gracias Justin Cricker. Ahí les va. Ya sabemos que acaba de terminar la justa futbolística más importante del mundo.
2: Ajá.
3: 4 años tendremos que esperar y ya se perfila lo que es España como la gran favorita del siguiente, de la siguiente competencia.
2: Ajá.
3: Porque pues el equipo que acaba de ganar oscilan entre los 17, 20, son muy jóvenes. Van a durar como 2-3 mundiales más. Todavía está ese equipo. Va a estar impresionante lo que van a hacer. Porque dicen que este equipo se preparó en Barcelona. Porque fueron como 9 o 10 jugadores de Barcelona que le llevaron la copa allá a España. Pero bueno, mi queridísima madre Ada, usted, para su entender, ¿cuál fue la playera más bonita de esta justa?
2: Ay, caray. La más bonita, fíjate que la de España lucía muy, muy padre, me gustaba el color así rojito guinda, se veía padre. Okay. El de España me gustó.
3: Justin Cricker, bueno,
4: England.
3: Ah, le gustaba la de.
4: Ah,
3: la
4: muy,
3: de...
4: muy sobria, como siempre, este color es muy firme y nada pretencioso.
5: Baby, baby, oh.
3: Es que hoy la madre Jota trae un peinado como vio a Justin Bieber en el show de medio tiempo. ¿Ya lo copió?
2: Sí, güey.
3: ¿Ya lo copió?
2: Estás igualita.
3: Nada más que con ese quijadón, que no lo vea Sansón porque mata a otros mil filisteos. Mi queridísima zorra inmunda.
2: Fíjense que yo soy más acá, güey. A mí me gustó mucho la negra de México.
3: Ah, estaba uf.
2: La negra de México está hermosa, güey.
3: Pues ahí les va, porque hoy traigo el top 10 de 10 posiciones. Hoy sí son de 10, sí me alcanzó para el presupuesto. De las 10 playeras más vendidas de esta justa 2026. Vale, Simón. Vámonos con el número 10.
4: Number 10, bye.
3: Con 1,170,000 playeras, más o menos. Este peldaño le corresponde a USA.
2: ¿USA?
3: Estados Unidos.
4: Ellos siempre son muy lúcidos, pero este no se lució esta vez.
3: Estuvo más o menos. Estuvo
4: más o menos. O sea, normalmente ellos siempre le ponen mucho color y diferentes texturas y ahora no lo hicieron.
3: Tomando en cuenta que fueron 48 selecciones, pues estar en el top 10 como que sí está muy, muy para atrás, mi amigo. Número 9.
4: No, no, en fact.
3: Es Arabia Saudita. Que fueron nada más y nada menos que un millón y medio de unidades a nivel global.
2: Un millón y medio.
3: Ahorita les traigo los siguientes 8.
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2: Oiga, señores, pues bueno, continuamos con el top 10 de las playeras más vendidas a cargo de la Zorrita.
3: Así es, vamos con el número 8.
4: Es
3: con 1,074,740 unidades, perdón. Es nada más y nada menos que Portugal.
5: Ah, está bien bonita esa.
3: Posiblemente por el último, por la última competencia de Cristiano.
2: Pero que no va a ser la última, creo que estaba escuchando, ¿no?
3: Pues no sé si la aguante, güey, para la siguiente, porque ya está ruco, güey. O
5: sea, sí, ya
3: rebasa tiene, los 40 años.
5: Bueno, sí, también, ah, sí, cierto.
3: Número 7. Son 1,830,000 unidades, más o menos. Es Francia.
4: Yo sé qué poco de sol son.
3: ¡Dímelo! Nos vamos casi con 2 millones, o sea, poquito menos, pero casi 2 millones, nada más y nada menos que Germany.
2: ¡Alemania!
3: ¡Alemania!
5: ¡Qué bonita esa!
3: Nos vamos con 2,250,000 unidades y es Inglaterra.
5: También, güey.
3: Inglaterra.
2: Está bonita.
3: Vámonos con 2,300,000 unidades, más o menos, es la pentacampeón Brasil. De Brasil.
4: Esas normalmente tienen colores muy sosos. Oye, perdón, ¿no estaban diciendo Adidas que? Que, ay, que la de México, que era la mejor. Ahí está, ni siquiera está en el top.
5: ¡Cáchelo, chico! ¡Cáchelo, chico!
3: ¡Número!
4: Number 3, 5.
3: Nos vamos con 2,500,000. Poquito más, poquito menos, pero es nada más y nada menos que la actual campeona.
5: ¡España!
2: ¡España!
3: Quizá ahora que acaba de campeonar, que acaba de coronar, posiblemente sus playeras se vayan todavía más arriba. Pero hasta que antes de que terminara esta justa, fueron las que se vendieron. ¡Simón!
2: ¡Simón!
3: ¡Vámonos con el número 2! Con el número 2, con 2,700,000 unidades.
5: Ay, sí.
3: O sea, es un billetote.
5: Sí, bueno.
3: De la marca Adidas. Posiblemente el efecto Messi.
2: Argentina.
5: No manches, güey.
3: Argentina, número 2.
4: What's new, Buenos Aires, your nation.
3: Number 1,
4: fight.
3: También de la marca Adidas.
5: Ajá.
3: Esta marca alemana. Solamente en su país vendió 2 millones de unidades.
5: ¿En su país nomás?
3: En su país.
5: Oh,
3: y a nivel global, 5 millones.
5: Calle.
3: ¿Simón?
2: ¡Simón!
3: Es decir, que casi el doble de la de Argentina.
5: Ajá.
3: Y okay, es nada más y nada menos que
2: ¡México!
3: ¡México!
2: ¡México!
3: ¡México!
5: ¡Ándele, güey! ¡Ándele, güey! ¡Ándele, güey! ¡Ándele, güey!
4: ¡Nomás dije una vez!
2: ¡Pero para qué escupe!
5: ¡Ándele, güey!
3: ¡Pues ahí está! La playera del equipo Azteca, la más vendida a nivel mundial. Casi, bueno, superando los 5 millones de unidades.
5: Wow.
3: ¿Cómo le quedó la quijada, mi amiga?
2: Torcida.
0: Guayando.

0: calle se arrancó.
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Son las 6. En los controles, Richard Mega Brown.

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1: Hola, le mando un saludo a mi hermano, que lo quiero muchísimo. Ya esta semana voy a verte. Yo sé que nomás te prometo y te prometo, pero no, ya esta semana voy a ir a verte. Te mando una canción, Soy Mexicano, con Luis R. Conríquez. Te quiero mucho, hermano, échale muchas ganas y cuídate mucho.